Así es, y es tiempo de gozarnos a través de las lindas alabanzas de cuerdas. En esta hora de la tarde-noche, ya casi llegando a la nochecita de este día martes, vamos a escuchar lindas alabanzas para la gloria del Señor, dúos, tríos, cuartetos.

Tenemos mensaje de texto de la familia Gámez y dice: bendiciones, hermana, complázcame con la alabanza de los hermanos Chacón. Un poquito de tiempo esperamos. Saludos, familia Gámez, Dios me les bendiga. Gracias por estar en sintonía. A usted que ya nos escucha en casita, a lo mejor en los preparativos de la cena, Dios bendiga a aquellos que en camino a casa nos brindan la sintonía. Dios le bendiga, saludos, que pueda llegar con bien hasta su hogar. Que la bendición del Señor le acompañe siempre. Y en esta bendecida hora vamos a escuchar lindos cánticos de cuerdas.

Muy bien, ahí complacíamos con ese bendecido tema y seguimos complaciendo en esta hora. Saludos a mi hermana Antonia, que le gustan mucho las alabanzas de cuerditas.

0: complacíamos con el Cristo muerto del dúo Monte de Sion a mi hermana Gloria Canix, que está en sintonía en esta hora. Dios me la bendiga mucho, mi hermana. Bendiciones, gracias por su llamadita.
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Grande es Jehová y digno de toda gloria. 6:35 son las 6:35. 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

Padre, que habitas en gloria de simiente escogida, era el tema que escuchábamos. Y vamos a programar también este cántico, Cristo está a las puertas.

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No importa bajo qué circunstancias te encuentres, quiero decirte, levántate. El proceso es necesario. Las pruebas son importantes de alguna manera. Pero recuerda esto, si tu fe está en Jesús, entonces eso quiere decir que para esa fuerza que te acompaña, no existen barreras, no hay límites, tampoco obstáculos para enfrentar el proceso o el dolor. No te conviertas en víctima ante un proceso, conviértete en un vencedor.

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Segunda de Crónicas, capítulo 7, verso número 14. Tema, buscando un avivamiento. Buscando un avivamiento. Palabra de Dios. En el nombre del Padre, del Hijo y del Espíritu Santo. Si se humillare mi pueblo, sobre el cual mi nombre es invocado, y oraren, y buscaren mi rostro, y se convirtieren de sus malos caminos, entonces yo iré desde los cielos, y perdonaré sus pecados, y sanaré su tierra. Gloria al Señor. Vamos a orar, hermano. A la presencia de Dios en oración en esta noche. Padre, en el nombre de Jesús de Nazaret, Hijo amado, te damos gracias, Dios mío, por la manifestación de tu presencia en nuestros medios en el día de hoy. Gracias por tu Espíritu Santo. Tú estás aquí en esta hora, oh Dios eterno. Sentimos tu presencia. Tu presencia nos ha hecho alabarte. Tu presencia nos ha hecho abrazarnos. Tu presencia nos ha hecho llorar. Tu presencia nos ha hecho reír. Tu presencia ha traído a nosotros diferentes manifestaciones en esta hora. Ahora te pido, Padre mío, que tú permitas que tu palabra sea predicada con unción, con poder del cielo en esta hora. Y que todo aquello que no es tuyo sea quebrantado, roto y destruido, Dios mío. Shabama kiva shenda sahaba. Para gloria y para honra de tu nombre, yo te pido a ti, Dios eterno, que sea hecho. Quita, Señor mío, todo aquello que no es tuyo y glorifícate a través de tu palabra. La palabra tuya habla a nuestro entendimiento y tu palabra nos motive a estar cada día más cerca de ti. En el nombre de Jesús, sea hecho, Señor. Amén. Avivamiento, amados hermanos, es una de las palabras que creo que más se menciona en muchísimos lugares, desde diferentes altares, por diferentes pastores, evangelistas, misioneros, laicos, hombres y mujeres de Dios. Y en muchísimos lugares he visto una gran preocupación de muchos pueblos que habla y dice: oremos a Dios para que Dios envíe un avivamiento. Y he escuchado en muchísimas oportunidades a diferentes personas dar lo que yo llamaría en esta noche la fórmula, lo que ellos creen que debería de hacerse para que el avivamiento llegue. Pero, amados hermanos, yo creo que la palabra de Dios en esta hora es clara, y que la misma palabra nos revela a nosotros qué es lo que tenemos que hacer, qué es lo que el pueblo tiene que hacer para que el avivamiento llegue. ¿Por dónde y por quiénes puede comenzar ese avivamiento? ¿Quiénes deben de ser, aleluya, los que provoquen la llegada de un avivamiento en medio del pueblo? La Biblia nos enseña, amados hermanos, aleluya, ¿por dónde ha de comenzar? ¿Quiénes, aleluya, serán los iniciadores? ¿Y de qué forma lo han de comenzar? ¿Y de qué forma lo han de iniciar? Lo primero que la Biblia nos enseña es que debe de ser mi pueblo. La Biblia dice: si se humillare mi pueblo, si mi pueblo, amados hermanos, todo avivamiento tiene que comenzar por el pueblo. Tiene que comenzar por el pueblo de Dios. Tiene que comenzar por aquellos que adoran y glorifican su nombre. Tiene que comenzar por aquellos que dicen que le ha conocido. Si mi pueblo, es un llamado directo de parte de Dios a su pueblo. Y aquellos que son pueblo de Dios, para hacerlo, primero tienen que haberlo conocido a Él. No cualquiera es pueblo de Dios. No todos son pueblo de Dios. Es pueblo de Dios el que le ha conocido. Es pueblo de Dios el que le ha aceptado.
es pueblo de Dios el que ha lavado sus pecados en la sangre derramada por Cristo en la cruz del Calvario. ¿Cuántos han derramado? Aleluya. ¿Cuántos han permitido que la sangre de Jesús le limpie de todo pecado en esta noche? Si usted lo ha permitido, usted pasó a ser pueblo de Dios. Y el llamado de Dios en este versículo va dirigido de una forma directa a su pueblo, a su propio pueblo. Aleluya. ¿Y qué es lo primero? ¿Qué es lo primero que Dios le pide a su pueblo? Él le dice, aleluya, si se humillare mi pueblo, se humillare. Aquí es que está el problema, hermano. Mire por dónde comienza el Señor, aleluya, la clave de un avivamiento en medio del pueblo. Por dónde comienza el Señor a hablarle al pueblo, y que es lo primero que Dios le demanda a su pueblo. Que se humille, se humillare, dice la Biblia. Exactamente ese es el problema. Somos demasiado orgullosos para humillarnos. Somos demasiado orgullosos para confesar nuestros pecados. Demasiado orgullosos para reconocer cuando estamos mal y cuando estamos haciendo lo malo ante la presencia de Dios. Yo diría, amados hermanos, que uno de los impedimentos de que realmente un avivamiento pueda gobernar al pueblo es la falta de humillación. La falta de humillación. Y sin embargo, la Biblia enseña tanto sobre la humillación. Y la Biblia enseña tanto sobre la altivez de espíritu y sobre la soberbia. Y dice que a los altivos y a los soberbios Dios los derriba. Pero que sin embargo Dios le da gracia a los humildes. Sea bendito Dios en esta hora. Y el Señor comienza llamando al pueblo y diciéndole, si se humillare mi pueblo. Amados hermanos, es que no puede haber avivamiento donde no hay humillación. Es que no puede haber avivamiento donde hay altivez de espíritu. Es que no puede haber avivamiento donde hay orgullo espiritual. Es que no puede haber avivamiento donde hayan personas que no estén dispuestas a reconocer la necesidad que tienen de un sacudimiento de parte del Espíritu de Dios en su vida. Alabado sea Dios en esta hora. Es que no puede haber avivamiento, amados hermanos, cuando nosotros, en medio de cualquier falta cometida, antes de correr al altar para pedir perdón, nos cubrimos con un manto de apariencia religiosa y con un manto de apariencia espiritual, dando a demostrarle a todo el mundo que estamos bien, cuando por dentro sabemos que estamos mal. No puede haber avivamiento cuando no hay humillación. Por eso es que Dios comienza, aleluya, este versículo diciendo, si se humillare mi pueblo, oh gloria al Señor, sobre el cual mi nombre es invocado. Mire usted que el llamado va dirigido a personas que invocan el nombre del Señor. Y no todos invocan el nombre del Señor. Va dirigido a gente que le busca. Va dirigido a gente que le sirve. Y lo que el Señor quiere en este versículo es enseñarnos a nosotros a buscarle a Él. Nosotros necesitamos aprender a buscar a Dios, hermano. Bendito sea Dios en esta hora. Y el Señor quiere enseñarnos a buscar a Dios. El Señor quiere enseñarnos a nosotros a servirle a Dios en espíritu y en verdad. Y quiere enseñarnos el Señor cuál es la mejor forma de acercarnos a Él. Cuál es la mejor forma de alcanzar sus promesas. Cuál es la mejor forma de alcanzar su poder. Cuál es la mejor forma de alcanzar la unción. ¿Cuál es la mejor forma de alcanzar la llenura del Espíritu? Y la gente dice, bueno, pues la mejor forma es ayunar, 20 días de ayuno. La mejor forma es orar, 10 horas de oración, aleluya. Pero mire, hermano, cuando no hay humillación, de nada valen los 20 días de ayuno. Y cuando no hay humillación, de nada valen 10 horas de oración.
Y cuando no hay humillación, de nada vale que me sepa la Biblia desde Génesis hasta Apocalipsis. El Señor comienza haciéndole llamado, un llamado al pueblo, a los que invocan su nombre, y comienza diciendo: si se humillare mi pueblo, sobre los cuales mi nombre es invocado, alabado sea Dios en esta hora. Es un llamado de parte de Dios a la humillación. Yo me he dado cuenta, amados hermanos, que la falta de humillación es la que destruye las vidas cristianas de cientos de creyentes en toda la faz de la tierra. La falta de humillación destruye iglesias. La falta de humillación destruye ministerios. La falta de humillación destruye matrimonios. La falta de humillación destruye a los hijos. La falta de humillación destruye a los seres humanos. Sea bendito Dios en el día de hoy. Es exactamente la falta de humillación la que impide que Dios haga con nosotros lo que a Dios le gustaría hacer. ¿Por qué digo que la falta de humillación, aleluya, destruye a cientos de creyentes en toda la faz de la tierra? Mire, hermano, porque hay miles de personas que aunque Dios les hable, ellos no quieren reconocer que Dios les está hablando. Y eso es falta de humillación. Eso es falta de humillación. Porque hay miles de personas que aunque el Espíritu Santo bregue con ellos, y aún sabiendo ellos que es Dios el que está tratando con ellos, ellos persisten en su forma de vida y persisten en seguir haciendo aquello que Dios los está llamando a dejar. Porque hay miles de personas que Dios les habla, que Dios se les revela, que Dios les enseña, que Dios les señala, que Dios los llama, que Dios los llama a apartarse, Dios los llama a dejar, Dios los llama a echar a un lado cosas que a Dios le son desagradables, pero ellos persisten en hacer esas cosas. Y cuando nosotros persistimos en hacer lo que Dios nos está llamando a dejar de hacer, eso es falta de humillación. Eso es un espíritu altivo, sea bendito Dios en esta hora. ¿Por qué he dicho, amados hermanos, que la falta de humillación destruye también a los niños? Porque como decía en el mensaje que prediqué sobre los niños en la ciudad de Filadelfia, sea bendito el Señor para siempre, una de las cosas que destruye a los hijos es cuando un padre, después de haber cometido una falta contra él en el hogar, no aprende a reconocer que lo que hizo estaba mal. La gran mayoría de los padres entienden que reconocer ante un hijo cuando se le ha tratado mal, cuando se ha obrado de una forma que no es correcta, aleluya, que le quita la autoridad, le quita parte del gobierno que ese padre tiene sobre ese hijo, y entonces el padre asume una actitud altiva. Pero los niños saben más de lo que usted y yo nos imaginamos. ¿Cuántos adorados hijos del Estado? Y nosotros no podemos subestimar a un niño. La Biblia dice: padres, no provoquéis a ira a vuestros hijos. Así que si la Biblia le dice a mí que no provoque a ira a nuestros hijos, lo que la Biblia me quiere decir es que hay cosas en nuestros hijos que nosotros como padres las podemos provocar, sea bendito Dios en esta hora. Y lo que puede evitar que un hijo sea provocado a ira es cuando después que el padre ha asumido una actitud que no es la correcta, el padre venga donde su hijo y le pida perdón. Pero eso es exactamente algo que a muchos padres se le hace difícil. Pedirle perdón a un hijo cuando ya se han dado cuenta de que obraron mal. Sin embargo, forma parte de la humillación. Y yo dije que la falta de humillación es la que destruye a muchos muchachos. Porque mire, hermano, cuando un padre hiere a un hijo, porque hay hijos que hieren a sus padres, pero hay padres que hieren a sus hijos en su forma de hablar, en su forma de tratarles. Cuando un padre hiere a un hijo, pero ese padre viene y le dice: mira, te traté mal, perdóname. Desde el mismo momento que le pide perdón a su hijo o a su hija, comienza en el corazón de ese hijo y de esa hija que fue herido, comienza un proceso de sanidad espiritual. Porque cuando el hijo dice: papi, yo te perdono, la herida ha comenzado a sanarse. Pero cuando el padre no pide perdón, la herida se queda abierta, sea bendito Dios en esta hora. Porque si usted ha herido un hijo, ese hijo que usted hirió necesita perdonarlo usted para que la herida se sane. Pero si usted no pide perdón, la herida se queda abierta.
Y como la herida se queda abierta, se van criando raíces de amargura en el corazón de ese muchacho, de esa muchacha. Y a la larga va a haber una rebeldía en ese corazón que se ha de manifestar en contra suya. Ya sea cuando sea más adulto, cuando sea más joven, pero siempre toda raíz de amargura y toda herida en algún momento ha de salir para afuera y se ha de manifestar. ¿Qué evita que eso ocurra? La humillación. Mire, hace un par de domingos atrás, yo me acuerdo que yo le gasté una bromita a Keilita en la casa, una broma. Yo siempre estoy bromeando con mis hijos, y le gasté una broma a mi hija. Pero ¿qué pasa? Que cuando yo se la gasté, yo me di cuenta que a ella no le gustó. Entonces me di cuenta por el rostro que puso, porque todo el mundo se rió menos ella. Ella se quedó seria. Pero entonces yo, tratando de salir de la situación, pues insistí en la broma con el propósito de ver si le sacaba la risa que yo le quería sacar. Pero mientras más yo insistía, más seria se ponía. Entonces se rió todo el mundo. Naldito se rió, mi esposa se rió, todo el mundo se rió, menos ella. A todo el mundo le hizo gracia, menos a ella. A ella fue la única que no le hizo gracia. Y se quedó seria, hermano. Y yo insistí de nuevo en la broma. Pero ya era, porque ya yo sabía que a ella no le estaba gustando el asunto. Entonces yo quiero cambiar el aspecto del rostro de ella, que está bien serio. Pero que insistí y se puso más seria. Entonces yo tenía que ir a predicar. Y le dije a Naldito que se iba a ir conmigo. Era por la mañana, un domingo. Y le dije, vente, vámonos para la predicación. Y salí y me monté en la guagua. Pero cuando ya rápidamente arranqué la guagua. Porque lo bueno de esto es que cuando usted está acostumbrado a dejar que el Espíritu Santo bregue con usted, el Espíritu Santo no pasa tanto trabajo. Y entonces, ya cuando iba en la carretera, el Espíritu Santo me habló y me dijo, la broma que le gastaste a tu hija, ella no le gustó. Y ya yo sabía que no le había gustado. Y me dice, cuando regreses para atrás, le pides perdón. Entonces le digo a Naldito, que estaba al lado mío, mira Naldito, el Espíritu Santo me está diciendo ahora mismo que la broma que le jugué a la hermanita tuya no le gustó. Y que cuando vine para atrás le tengo que pedir perdón. Y entonces le digo, chico, pero tú te reíste. La próxima vez que eso pase no se rían. Cuando regresé para atrás de aquel culto, yo dije, bueno, como yo le gasté la broma delante de todo el mundo, pues lo justo es que yo le pida perdón delante de todo el mundo. Así que yo voy a esperar a que salgamos esta noche para el culto, y cuando vayamos en la guagua le pido perdón delante de todo el mundo. Cuando salimos por la noche, que salimos a la carretera, le digo a ella, nena, la broma que yo te gasté esta mañana no te gustó, ¿verdad? Y me dijo, no. Y yo, bueno, pues yo te quiero pedir perdón. ¿Tú me perdonas? Y me dijo que sí con la cabeza, pero yo dije, no, con la cabeza no, con la boca. Alabado sea Dios. Porque es que el perdón tiene que ser confesado, tiene que ser manifestado. Y entonces ella me dijo, sí, yo te perdono. Y yo dije, pues ahora me da un beso. Y me dio el beso. Y quedamos en paz, rapidito en paz. ¿Cuántas adoran a Dios? Pero cuando usted ofende a un hijo suyo, sea voluntario o involuntariamente, y usted no asume una actitud de humillación reconociendo que lo que usted hizo está mal, eso provoca la ira en su hijo. Y esa falta de humillación evita que haya paz y que haya tranquilidad en el hogar. Y que el Espíritu Santo pueda tomar el control de nuestro hogar. Y fíjese usted qué lindo es este asunto del perdón. Aleluya. Que yo este testimonio ya lo he dado en unos cuantos lugares. Y los otros días veníamos en la guagua, y viene ella y me dice, papi, ¿tú te acuerdas qué fue lo que tú me dijiste aquel día que a mí me estuvo malo? Porque yo no me acuerdo. Y entonces yo me puse a buscar en mi mente y encontré que yo tampoco me acordaba, fíjese. Y digo, bueno, yo no me acuerdo, ¿tú te acuerdas? Y ella me dice, no, papi, yo no me acuerdo. Y yo digo, bueno, pues yo tampoco me acuerdo, y seguí como si nada. Pero ese día, cuando estaba predicando en Filadelfia, en el altar, mientras predicaba, Dios me dio una enseñanza por aquello que esta niña me dijo a mí. Cuando ella me dijo, papi, yo no me acuerdo. Fíjese, yo la había ofendido a ella.
Yo le pedí perdón a ella y ahora ella me dice a mí que ella no se acuerda qué fue lo que yo le dije a ella que le ofendió. Y eso me trajo a la memoria, amados hermanos, que la Biblia dice que el Señor toma nuestros pecados y los lanza a la profundidad del mar y nunca más se acordará de ellos. Alabado sea Dios en esta hora. Que el verdadero perdón, amados hermanos, que cuando se perdona la verdad, óigame, lo cierto es que el perdón tiene hasta la capacidad de borrar de nuestra mente la ofensa que alguien nos ha cometido. Oh, gloria a Dios en esta hora. Pero para que eso ocurra, tiene que haber humillación. Y el Señor comenzó este versículo diciendo, si se humillare mi pueblo, sobre el cual mi nombre es invocado. Para buscar un avivamiento tiene que haber humillación. Y dijo ahorita, sea bendito el Señor para siempre, los hogares se destruyen por falta de humillación. Los matrimonios se destruyen por falta de humillación. Porque cuando un hombre hace algo que está mal, no lo quiere reconocer. Y cuando la mujer hace algo que está mal, tampoco lo quiere reconocer. Y cada cual se mantiene en una posición altiva. Y cuando el hombre ofende a su esposa, después no quiere pedirle perdón a su esposa. Y la esposa está esperando que el hombre reconozca que lo que hizo está mal. Y la esposa está esperando que el hombre se le acerque y le diga perdóname. Pero hay hombres que son tan machistas que su machismo les impide pedir perdón. Y les impide, aleluya, pedirle una excusa a su esposa. Porque entienden que al hacerlo faltan en su autoridad, en la autoridad, y pierden autoridad. Sin embargo, cuando el hombre no sabe pedir perdón, hermano, cuando el esposo no sabe pedir perdón y la esposa no sabe pedir perdón, más que perder autoridad, lo que están perdiendo es su matrimonio. Perdiendo su matrimonio. Porque lo que se están sembrando en ese corazón es odio, rencor, rebeldía. Se van acumulando un montón de cosas que algún día van a explotar. Se va acumulando un montón de cosas que son como una bomba de tiempo, que el día que menos usted lo piense, esa bomba de tiempo explota y comienza a expulsar para afuera toda la porquería que se ha guardado en ese corazón. Alabado sea Dios para siempre. Y a veces eso se tarda un año, dos años, tres años, cuatro años, cinco años, 20 años. Hay personas que después de 20 años que han explotado. Y por 20 años han estado guardando ahí, y guardando, y guardando, y guardando, y guardando, y guardando, y guardando, y guardando. Hasta que después ha venido a explotar. Amados hermanos, ¿sabe usted cuándo es que se deja de guardar? ¿Y sabe usted cuándo es que el corazón se limpia? ¿Y sabe usted cuándo es que esas cosas se destruyen? La Biblia lo dice, si mi pueblo se humillare, cuando hay humillación en el matrimonio, cuando el esposo sabe humillarse ante su esposa, cuando la esposa sabe humillarse ante su marido, aleluya, viene el avivamiento, viene el fuego, viene el poder de Dios, y llega a la casa, y llega al hogar, y llega a la familia. Alabado sea Dios en esta hora. Bendito sea Dios en esta hora. Es la falta de humillación la que destruye hogares, la que destruye cristianos. Escúcheme, la falta de humillación la que destruye iglesia. Iglesias se han destruido por la falta de humillación. Porque cuando, aleluya, algún miembro ha hecho algo malo, no quiere humillarse. Y cuando es el pastor el que lo hace malo, tampoco quiere humillarse. Y lo que se levanta es una guerra. Una guerra a veces desde el altar para abajo y una guerra a veces desde abajo hacia el altar, sea bendito Dios en esta hora. Y es la falta de humillación, amados hermanos, la que a veces hace que iglesias que han sido bendecidas por el Señor sean destruidas. Y es la falta de humillación la que en ocasiones impide que ustedes y yo, aleluya, podamos crecer en nuestra vida cristiana. Por eso el Señor, cuando comienza a hacerle el llamado al pueblo, comienza con algo que a muy poca gente le gusta, la humillación. Si se humillare mi pueblo, hermano, aleluya, hay que humillarse para alcanzar la bendición de Dios, y hay que humillarse para alcanzar el poder y la unción del Espíritu. Oh, bendito sea Dios en esta hora. Cuando uno no se humilla, hermano, uno no aprende. Uno no aprende. Yo he aprendido muchas cosas en el Señor. Pero yo he tenido que permitirle a Dios que Dios me dé forma a mi vida.
Yo tengo 14 años en el Evangelio y tengo 13 años en el ministerio. Pero el Arnaldo Torres que está parado en este altar no es el Arnaldo Torres que comenzó hace 14 años atrás en Cristo. Ni es el Arnaldo Torres que comenzó 13 años atrás a pastorear una iglesia. ¿Oyó? Yo he cambiado mucho. Pero he cambiado mucho a base de humillación. Dios me ha hecho humillarme. Dios me ha hecho pedirle perdón a personas a las cuales yo ofendí. Dios me ha hecho pedirle perdón a mi esposa en momentos en los cuales la he tratado de una forma que no es la más agradable. Dios me ha hecho humillarme ante mis niños, no solamente ante Kelita, sino también ante Naldito y ante Naldi. Y ante Naldito me hizo humillarme cuando Naldito tenía 2 años de edad. Muros de fuego, arroba, que le pegué en una ocasión de una forma incorrecta y el nene salió llorando para el cuarto y tenía 2 años y no sabía hablar y Dios me dijo, ahora vas y te arrodillas delante del nene y le pides perdón. Y el Señor, pero si ese nene no entiende nada de eso. Y el Señor me dijo, aunque el nene lo entienda, cuando tú te arrodilles y le pidas perdón, lo que a ti te tiene que interesar es que yo te voy a entender. A base de Dios esta hora. ¿Cuántos años la dije esta noche? A base de humillación, hermano. Cuando comencé el pastorado, comencé que me quería quedar con el mundo. Pero me quería quedar con el mundo de mala manera. Porque en mi celo, yo tengo un vivo celo por la obra de Dios. Y en el vivo celo que yo tenía por la obra de Dios, comencé a hacer cosas que no debía haber hecho. Pero que cuando yo las hacía, el Espíritu Santo me hablaba. Y cuando el Espíritu Santo me hablaba, yo decía, Señor, voy a tener que humillarme. Entonces, el humillarme comenzó a darme forma a mí como ministro. Hay ministerios que se destruyen por falta de humillación. Hay evangelistas que se destruyen por falta de humillación. Hay pastores que se destruyen por falta de humillación. Hay gente que es destruida por falta de humillación. Sea bendito Dios en esta hora. Yo me acuerdo que en una ocasión se convirtieron unas personas en la iglesia que yo pastoreaba. Eso fue empezando yo mi pastorado. Que lo que tenía en la mano era un majón de más de 500 libras. Y el majón no es malo, lo que es malo es no saber cómo dar con el majón. Y yo tenía en mis manos un majón de más de 500 libras y vinieron dos muchachas y se convirtieron en la iglesia. Escuche esto. Vinieron dos muchachas y se convirtieron en la iglesia. Y todavía no había pasado una semana. Se convirtieron y vinieron al otro día al culto. Y cuando venía la manifestación del Espíritu Santo y comenzaban a avanzar, los hermanos, ellas dos se reían. Claro está, porque no entendían lo que estaban viendo. Pero a mí me molestaba cuando yo las veía que se reían. Dios, pero ¿qué es lo que se cree estas muchachas? Y entonces, al otro día vinieron y se reían de nuevo. Y yo ya estaba molesto. Y al tercer día venían de nuevo y se reían. Cuando los hermanos comenzaban a avanzar. Entonces, no tenían ni una semana en la iglesia. Mire lo que es el celo, pero el celo sin entendimiento. Y entonces yo cogí y las llamé aparte a las dos. Y les dije a las dos, mire, ustedes dos se equivocaron de iglesia. La iglesia que ustedes estaban buscando no era esta. La iglesia que ustedes estaban buscando es la iglesia católica de este pueblo, que ahí se permite de todo. Y esa iglesia no queda aquí, esa iglesia queda frente a la plaza pública de este pueblo. Así que ustedes mañana no vengan más aquí, porque aquí no se viene a relajar, ni a charlar, ni a reírse de la gente. Mañana se quedan allá. Y no volvieron más a la iglesia. Porque yo mismo las eché. No tenían ni una semana en la iglesia. Como 3 o 4 días. Después, hermano, ¿sabe lo que pasó? Eran unas muchachas jovencitas. Yo creo que una tendría, si acaso, como 14 años y la otra como 15. Al pasar los años, ¿qué ha pasado en la vida de estas muchachas? Las dos cayeron en el vicio de las drogas. Una de ellas en este momento creo que tiene AIDS y se está muriendo. Una de ellas estuvo presa. Y hoy, después de que han pasado los años, me acuerdo que hace unos cuantos años atrás, cuando yo me acordaba de aquello,
Ya yo no me sentía tan bien como me sentí el día que les dije que se fueran. Sino que aquel día que me acordé de aquello hace unos cuantos años atrás, me tuve que lanzar a llorar en el altar. Y a pedirle perdón a Dios, preguntándome yo, si yo hubiera sido más paciente, más entendido y más sabio, si esas muchachas no estarían en la iglesia en este momento. Y si en vez de una estar con él y presa y envuelta en vicios y acostándose con cuanto hombre se encuentra en el camino, estarían hoy adorando a Dios juntamente con los hermanos en la iglesia. Y después yo me pregunto y digo, Señor, pero si ellas no llevaban ni una semana en la iglesia. Y mira cómo yo las traté, el celo, hermano. Sea bendito Dios en esta hora. Aleluya. Pero aquel día, escúcheme bien, porque yo sé que después de esto, aquellas dos muchachas, Dios les ha dado muchas oportunidades. Porque Dios siempre da oportunidades a los pecadores. Oh, gloria a Dios en esta hora. Y a ella les ha dado muchísimas oportunidades. Y a la que estaba presa, le han llevado el mensaje en la cárcel. Porque una persona que visita la cárcel me lo ha dicho, que habló con ella en diferentes ocasiones. Pero yo me acuerdo que yo en aquel altar me arrodillé y le dije al Señor, Señor, perdóname. Si esta vida está en el mundo por mi culpa, perdóname. Y ayúdame a ser un mejor ministro, un mejor predicador. Ayúdame a tener entendimiento, sabiduría. Mire, hermano, hay ministerios que se destruyen por la falta de humillación, y hay pastores que se destruyen por falta de humillación, y hay evangelistas que se destruyen por falta de humillación, y hay ministerios que se destruyen por falta de humillación. Ama Shanda, Lama, Soalaya. Y hay miembros de iglesia que son destruidos por la falta de la humillación. Aleluya. Y hay diáconos que se destruyen por falta de humillación, y hay diáconos que destruyen miembros en la iglesia por falta de humillación. Alabado sea Dios en esta hora. Y el llamado de Dios al pueblo era, si mi pueblo se humillare, alabado sea Dios en el día de hoy. La humillación forma parte esencial dentro de la vida cristiana. A veces usted ve que hay personas que usted le da un cargo en la iglesia, se le sube el cargo a la cabeza, y entonces le quieren pasar por encima a todo el mundo. Alaba. Si puede. Aleluya. Y aunque es cierto que todo el que posee un cargo posee también una autoridad que le confiere Dios y el pastor para ejercer su cargo, lo cierto es que nada de lo que se tiene en la obra es para destruir a otro, sino para edificar, para levantar. Y para poder levantar a otro hay que ser humilde. Hay que aprender a humillarse, hay que aprender a pedir perdón. Alabado sea Dios en esta hora. Porque la humillación trae crecimiento a nuestra vida espiritual. La humillación trae crecimiento a nosotros como cristianos. La humillación, óigame, por algo fue que Dios comenzó con la humillación. Porque el Señor no dijo, si mi pueblo ayunare. Hay gente que dice que lo más importante es el ayuno. Porque el Señor no dijo, si mi pueblo orare. Sino que el Señor dijo, si mi pueblo se humillare. Y entonces escuche esto. Después que el Señor dice, si mi pueblo sobre el cual se humillare, sobre el cual mi nombre es invocado, dice, y orare. Puso la humillación primero y la oración después. ¿Cuántos adoradores de Dios que estaba? Aleluya. Buscando un avivamiento. Primero puso la humillación. Y después de la humillación, entonces dice, y orare. ¿Sabe usted por qué, hermano? Porque la oración no puede ser eficaz si el que la hace no viene a orar en un espíritu de humillación. Alabado sea Dios que está hoy. Se puede orar sin estar humillado. Y para que la oración sea eficaz, tiene que haber espíritu de humillación en aquel que la ejerce. Para que la oración sea eficaz, el que ora tiene que tener una actitud de humillación ante la presencia de Dios. La Biblia nos da el ejemplo de dos personas que estaban orando. Uno decía, te doy gracias. Uno era un fariseo y el otro era un publicano. Y uno decía, te doy gracias, Señor, porque no soy como este publicano. Yo diezmo, yo doy ofrenda, yo. Lo único que le faltaba era la cuerdita, hermano. La cuerdita era lo único que le faltaba para subirlo y para bajarlo. ¿Cuántos adoradores dije que estaba?
un yoyo, convertido total y completamente en un yoyo. Yo oro, yo ayuno, yo diezmo más que este no, este es un publicano y un pecador. Ese que estaba orando en ese momento era un altivo. Era uno que no reconocía que aunque tal vez tenía esas virtudes, aleluya, las cuales son muy buenas en un ser humano, por más virtudes que tengamos, siempre hay algo en nosotros negativo que Dios desea arreglar. Alabado sea Dios en esta hora. Porque aquí nadie es perfecto. Nadie es perfecto. Puede haber alguno que haya crecido espiritualmente más que otro, pero no somos perfectos. Puede ser que yo haya crecido en mi vida espiritual un poco más que usted, pero yo no soy perfecto. Y puede ser que yo tenga algunas cosas buenas y tal vez hasta mejores que usted, aleluya, pero no soy perfecto. Dentro de mí hay cosas negativas todavía que Dios tiene que arreglar, y dentro de usted hay cosas negativas que Dios quiere arreglar. Pero aquel fariseo fue un altivo. Aquel hombre vino a orar sin humillación. El publicano era un pecador, pero el publicano estaba en la actitud del que se humilla. Y la Biblia dice que aquel publicano no se atrevía ni tan siquiera a levantar su cabeza, sino que postrado ante la presencia de Dios se daba golpes en el pecho y decía: ten misericordia de mí, que soy un pecador. Y entonces los católicos, si aquí hay alguno que es católico, pues no le queremos ofender en esta noche, pero sí tenemos que decir esto: cuando están rezando allá en la iglesia, usted sabe que hay una parte que dicen: por mi culpa, por mi culpa, por mi grandísima culpa. ¿Ah? Y se dan tres golpecitos en el pecho. Por mi culpa, por mi culpa, por mi grandísima culpa. Pero siguen iguales. Y al otro domingo tienen que volver de nuevo. Por mi culpa, por mi culpa, por mi grandísima culpa. Y salen de la iglesia y siguen lo mismo. Y el otro domingo vuelven de nuevo. Por mi culpa y por mi grandísima culpa. Esa es la actitud, aleluya, de una persona que no entiende lo que es la humillación. Leyeron en la Biblia que aquel hombre se daba golpes en el pecho. ¿Cuánto adora a Dios? Y ahora pues ellos le quieren dar no golpes, sino golpecitos, para que no le duela mucho. En el pecho. Pero tampoco es una humillación. Porque la humillación no es una actitud de los labios. La humillación es una actitud del corazón. Y no es que usted se dé tres golpecitos en el pecho y usted diga: por mi culpa, por mi culpa, por mi grandísima culpa. Es que cuando usted ore, cuando usted hable con Dios, usted derrame su corazón ante la presencia de Dios y haya una humillación sincera de lo más profundo de su ser, reconociendo que usted es nada ante la presencia de Dios, y que usted diga: Padre mío, sin ti yo nada puedo hacer. Alabamos a Dios en esta hora. Y aquel hombre dijo: si se humillare mi pueblo, y dijo, y oraren, aleluya, porque para orar tiene que haber humillación. Y ninguna oración, amados hermanos, será efectiva si no hay humillación. La oración de la cual habla la Biblia es algo más que esa clase de hermosas oraciones tradicionales que a veces pronunciamos. ¿Estaríamos nosotros dispuestos a orar realmente por un verdadero avivamiento? En una oración sincera de humillación. Y entonces, fíjense bien que voy por parte. Dice: si mi pueblo se humillare, oraren, y después dice, y se convirtieren de sus malos caminos. Gloria al Señor para siempre en el día de hoy. Y se convirtieren de sus malos caminos. Eso es un llamado, amados hermanos, a un verdadero arrepentimiento. Porque una creencia fácil nunca será eficaz para poder hacer el trabajo. Estudios bíblicos bien arreglados y oraciones egoístas no sirven para producir nada. No, amados hermanos, aleluya. Nosotros tenemos que dejar de ser pecadores groseros y altamente reprobables. Y tenemos que dejar de hacer aquellos pecados que son pecados groseros ante la presencia de Dios.
y pecados reprobables ante la presencia de Dios, y algunos pecados que hay por ahí que la gente los llama decentes, que son pecados blancos, porque la gente ya oye a los colores, hasta al pecado hasta le ponen colores. ¿Cuántos adoran a Dios en esta hora? Ahora hay pecados blancos y pecados negros. La gente deja de hacer los negros y sigue haciendo los blancos. Lo que pasa es que desde el mismo momento que lo hacen, deja de ser blanco y se convierte en negro. ¿Cuántos adoran a Dios en esta hora? Aleluya. Y la gente se pasa excusando su pecado. Y antes a las cosas malas se les llamaba pecado, ahora se les llaman errores. Entonces, antes una persona adulteraba y se decía, fulano adulteró. Ahora se dice, fulano cometió el error de salir con una mujer que no es su esposa. Ya no es pecado, ahora es error. Antes una mujer pecaba en adulterio y se decía, fulana adulteró. Ese es el nombre. O fornicó. Ahora no, ahora es fulana cometió un error. Cometió el error de acostarse con un hombre que no es su marido. ¿Cuántos adoran a Dios en esta hora? Entonces ahora al pecado se le cambió el nombre. Ya no es pecado, ahora es error. Suavizando las palabras para que la gente se le haga más fácil sobrellevar el evangelio. Pero sin embargo, Dios, amados hermanos, dice, aleluya, si se humillara mi pueblo y oraren, aleluya, y el Señor dice, y se convirtieren de sus malos caminos. Un llamado a una conversión sincera, hermano. Un llamado a dejar la hipocresía religiosa y a permitirle al Espíritu Santo transformar nuestra vida. Porque el que se ha convertido de verdad es nueva criatura en Cristo, para el cual las cosas viejas pasaron y todas vienen a ser hechas nuevas. Alabado sea Dios en esta hora. Pero no todo el que está en la iglesia es convertido. Y no todo el que tiene una Biblia es convertido. Y hay gente que levanta la mano sin ser convertido. Y hay gente que grita gloria a Dios sin ser convertido. Y hay gente que dice aleluya sin ser convertido. Y hay gente que alaba sin ser convertido. Y hay gente que canta sin ser convertido. Y hay quien aplaude sin ser convertido. Pero la Biblia dice, si se convirtieron de sus malos caminos, alabados a Dios en esta hora. Buscando un avivamiento. Un llamado de parte de Dios para que aquel que todavía no es convertido se convierta de verdad. ¿Cuántos pueden adorar su nombre en esta noche? Somos hechura de Dios, dice la Biblia. La iglesia es la obra maestra del Señor. La Biblia dice que el Señor perfeccionará su obra hasta el fin. Y perfeccionar significa que Dios está dispuesto a darle a su obra los toques finales. Los toques que usted necesite, que Dios le dé. Él está dispuesto a dárselos. Para que usted sea en la mano de Dios lo que Dios quiere que usted sea. Pero para eso, usted tiene que humillarse. Y usted tiene, aleluya, que estar dispuesto a convertirse de verdad. Jeremías en el capítulo 31, verso 18 de su libro dice, conviérteme y seré convertido. Y le hace un llamado a Dios para que Dios mismo lo convierta. Gloria a Dios que estaba. Y le dice, conviérteme Jehová y seré convertido. Gloria al Señor, a su nombre, gloria. Y la escritura dice, si se convirtieren de sus malos caminos. Porque a veces hay malos caminos dentro del pueblo. Hay personas que han tomado por el camino equivocado, que se ha tomado por el camino que no es. Sépalo la iglesia o no lo sepa. Sépalo el pastor o no lo sepa. Sépalo el evangelista o no lo sepa. Sépalo los hermanos o no lo sepan los hermanos, sea bendito Dios hasta ahora. Pero hay un Dios en el cielo que todo lo sabe. ¿Cuántos adoran a Dios?
A ese no se le escapa nada, ese lo sabe todo, ese lo ve todo, ese lo entiende todo, ese está al tanto de todo. Y ese que lo ve todo, que lo sabe todo, que lo entiende todo, que ha visto todo, le llama a su pueblo y le dice, si se convirtieren de sus malos caminos, un llamado a conversión. Aleluya. Hermano, nosotros tenemos que entender que Dios desea un pueblo que esté realmente avivado. Pero que eso tiene un proceso, que es el proceso que la Biblia nos está enseñando a nosotros en esta noche. Si se humillara mi pueblo, primero, humillación. Hay personas que ya no son lo mismo de antes, pero no quieren reconocerlo. Y van cuesta abajo. Cuesta abajo. Cuesta abajo. Van por la barranca ahí, cayendo van. Y en el camino hay unos arbolitos que si tiran la mano se pueden agarrar de ellos, pero todavía ellos no han decidido tirar la mano. Ellos siguen cayendo y no quieren agarrarse de lo que Dios les da. Mire, hermano, yo quiero que usted le ponga mucha atención. Yo no sé cómo nosotros, siendo cristianos, le podemos permitir al diablo que el diablo haga con nosotros lo que a él le dé la gana y que nos derribe en nuestra vida de 9 años. Yo no me puedo olvidar de eso, de lo que yo fui. Desde la edad de 9 años, un alcohólico. Desde la edad de 15, un adicto a las drogas. Viendo demonios por donde quiera. Viendo demonios en mi cuarto. Demonios que se me aparecían, demonios que me hacían tirarme a la calle a las 2, a las 3 de la madrugada, que no me dejaban dormir. Sin paz en mi casa, sin paz mi padre, sin paz mi mamá, sin paz nadie. Y la Biblia dice, aleluya. Y yo quiero que ustedes pongan atención porque yo siento que el Espíritu de Dios está hablando con esta palabra. Aquí hay gente que están ya casi al otro lado ya, que están calladitos ahí, pero que ya no son lo que antes eran. Shakara Mashonda, Kima Subalaya, Saya Sirapa. Ya no son lo que eran y están callados ahí y nadie lo sabe, pero lo cierto es que ya no pueden orar y cuando se arrodillan ya no hay unción para la oración y no hay unción para el ayuno y están viniendo a la iglesia casi por un esfuerzo ahí, por una batalla terrible y a lo mejor han dicho, este es el último día que voy a la iglesia y no vuelvo más. Mira, antes de hacer eso, acuérdate de dónde Dios te sacó, porque acuérdate que la Biblia dice que mejor es no haberlo conocido que después de haberlo conocido volverse atrás. Alabado sea Dios en esta hora. Dice la palabra, mejor es no haberlo conocido. Mejor están, hermanos, los que nunca han conocido la luz del Evangelio, que aquellos después de haberlo conocido han vuelto atrás del santo mandamiento que una vez les fue dado. Alabado sea Dios en esta hora. Mejor les fuera no haberlo conocido, dice la Biblia. Mejor le fuera no haberle conocido, porque dice la Biblia, aleluya, su postrer estado, su último estado, vendrá a ser peor que el primero. Ahora yo quisiera que usted pensara en esta noche, cómo usted estaba cuando Cristo lo salvó, y después piense en una vida peor que esa. Yo, Arnaldo Torres, yo pienso en que yo era un adicto, yo era un alcohólico, que mi papá me había botado de mi casa, que había estado durmiendo en la plaza pública de mi pueblo. Y después que recopilo todos los datos sobre mi vida pasada, me pongo a pensar y digo, ¿y cómo será una vida peor que esta? Y entonces digo, ¿pero será posible que haya una vida peor que la que yo viví? Si para mí lo que yo viví fue lo peor que se pudiera haber vivido sobre esta tierra. Y sin embargo la Biblia dice que al que se aparta del Señor le espera una vida peor. Mucho más mala que la que viviste, mucho peor que lo que estuviste cuando Cristo te alcanzó. Ay, ay, ay, mi hermano, entonces hay que abrir nuestros ojos y no permitirle al diablo. La Biblia dice, si se humillara mi pueblo antes de correr al mundo, es mejor correr al altar llorando y gritar y pedir perdón y pedir misericordia y humillarse. Alabado sea Dios en esta hora. Ay, Shalai, Asabasai, y convertirse, si se convirtiera en mi pueblo, dice la palabra, aleluya. Un llamado de parte de Dios a la conversión de su propio pueblo.
si se convirtieren de sus malos caminos. Yo te pregunto a ti esta noche, ¿cómo está tu mente? ¿Cómo está tu mente? ¿Tienes una mente limpia? Dios está hablando aquí en este lugar. ¿Tienes una mente limpia? ¿Tienes una mente convertida? ¿O tienes una mente llena de pensamientos de adulterio, de pensamientos de fornicación, de pensamientos de lujuria? Shalom Hashenda. ¿Está tocando el adulterio a las puertas? Shalom Hashenda. Y cuando el adulterio toca las puertas, ¿se te encrespa la carne? ¿Está tu mente limpia en esta noche? ¿Está tu mente llena del pensamiento de Dios? Porque la Biblia dice que el que ha aceptado a Cristo tiene la mente de Cristo. Y si tú y yo tenemos la mente de Cristo no guarda pensamiento de adulterio, y la mente de Cristo no guarda pensamiento de fornicación. La mente de Cristo es una mente nueva puesta en una mente vieja, es una mente espiritual colocada en una mente carnal, es una mente dada para gente convertida, transformada por el Espíritu de Dios en su vida. Oh, cuántos de los aplausos a Dios ha estado. ¿Cómo está tu mente? ¿Cómo está? Shalom Hashem, aquí va su atar. ¿Cómo está tu mente? ¿Mm? Si se convirtieren de sus malos caminos, dice la Biblia. Y le está haciendo el llamado a su propio pueblo. El llamado a su propio pueblo, si se humillaren y oraren y buscar en mi rostro y se convirtieren de sus malos caminos. ¿Cómo está tu mente? ¿Cómo está tu vida? ¿Cómo está tu corazón? Aleluya. Nosotros, amados hermanos, tenemos que entender que Dios quiere tratar con nosotros. Pero para Dios tratar con nosotros, Él espera que nosotros primero estemos dispuestos a humillarnos ante la presencia de Él. Si la gente no cambia, no es porque Dios no desea cambiarlos. Dios quiere, desea y puede cambiar a todo aquel que arrepentido se acerca ante Él. Entonces, el que no cambia, no es porque Dios no quiera cambiarlo.

yo no la puedo cambiar. ¿Y sabes por qué no la puedo cambiar? Señor, ¿por qué? Le digo, porque a ella le gusta lo que hace. Y como a ella le gusta lo que hace, ella no está dispuesta a abandonarlo. ¿Se da cuenta? ¿Se da cuenta, hermano? Cuando a usted le gusta una cosa, usted no está dispuesto a abandonarlo. La gente se dispone a abandonar una cosa cuando ya le es repulsivo, cuando ya no les atrae, cuando ya están cansados del pecado, sea bendito Dios en esta hora, cuando ya se sienten hastiados, cuando se sienten enfangados, aleluya. Pero hay gente que el pecado les agrada. Hay personas que les agrada lo que la carne está practicando, y como les agrada, no lo evitan. ¿Sabe usted que hay gente que cae en pecado porque ellos mismos buscan el pecado? Se acabaron las alabanzas, hermano. Aleluya. Vamos a tener que volver a cantar Somos Sus Manos para que se mueva el poder de Dios. ¿Eh? Pero amados hermanos, hay personas que sencillamente no pueden abandonar lo que hacen porque no están dispuestos a hacerlo. Y aunque con la boca dicen que lo van a hacer, en su corazón hay una actitud todavía que se apega hacia lo que están haciendo. Hay gente que no pueden dejar de tomar licor. ¿Por qué? No porque Dios no le pueda quitar el licor. Si Dios ha cogido un adicto a droga de 20 años de adicción a droga, y se ha venido a un altar ese adicto que lleva 20 años inyectándose heroína por sus venas, y ha venido al altar y ha llorado y se ha arrepentido, y el mismo día no ha tenido que usar más droga, sin ir a centro de rehabilitación ni nada, solamente porque se rindió a los pies de Jesucristo y le abrió su corazón y le dijo a Jesús: Jesús, aleluya, mete tu mano en mi corazón y quita lo que te desagrada. Eso es convertirse a Cristo. La Biblia dice: si se convirtieren de sus malos caminos. Alabados a Dios en esta hora. Es gente que se convierta, hermano, gente que se convierta, que conviertan su vida completa. Si usted convierte una parte de su vida, una parte cambia. Y si no convierte la otra parte se queda igual. Y entonces hay personas que le dicen a otros: no te preocupes, que Dios lo hace poco a poco. Ah, Dios lo hace poco a poco porque no lo puede hacer el mismo día. Entonces a mí me pudo librar de una vida de alcoholismo y de adicción a droga el mismo día, aleluya, que llegó a mi corazón, y a otras personas tiene que echarse hasta 3 meses en quitarle el cigarrillo. ¿Ah? Y a otras personas tiene que echarse 5 meses en quitarle el jón. Poco a poco. Pero no es, amados hermanos, que Dios lo hace poco a poco. Es que los que lo hacemos poco a poco somos nosotros. Dios lo puede hacer el mismo día, la misma hora. Dios lo puede hacer en un segundo si usted convierte sus malos caminos a Él. Alabado sea Dios en esta hora. Lo puede hacer Dios todo en un segundo, hermano. Pero cuando es poco a poco, no es porque Dios no puede hacerlo rápido, es porque usted se lo va dando poco a poco. Y como usted se va entregando poco a poco, pues Él cambia lo poquito que usted le entrega. Sea bendito Dios en esta hora. Y hay gente que después de 20 años de convertido, hay cosas que el Señor todavía no se le ha podido quitar, porque todavía no se le han querido entregar. Oh, gloria a Dios en el día de hoy. Pero el que tiene problemas con el adulterio y con la fornicación y con otras cosas más que son pecados ante la presencia de Dios, abre su corazón y le dice al Señor: Señor, yo quiero convertirme de mis malos caminos. Mete tu mano aquí, saca la basura, saca la cucaracha. Como dice el pastor, saca los 100 pies, saca la guabá. Alabado sea Dios en esta hora. Saca la basura, sácala. Alabado sea Dios. Si se convirtiere, dice la Biblia, de sus malos caminos. Renuncio al pecado, renuncio a lo que no te agrada, renuncio a lo que no es tuyo, renuncio a la maldad. Aquí estoy, el diablo quiere destruirme, el diablo quiere volver a tirarme atrás, pero no, diablo, no, yo sé de dónde Cristo me sacó, no volveré atrás, no doy un paso atrás, diablo, maestro, aquí estoy, hoy estamos abajo, conviene.

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2: Mi Dios es omnipotente, tiene el poder sin límites e inagotable. En otras palabras, poder infinito. Es omnisciente, el estado de tener un conocimiento total, la cualidad de saberlo todo. Es omnipresente, capacidad de estar presente en todas partes simultáneamente. Significa que Dios está siempre presente en todas partes. Ese es mi Dios.

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a todos los que van a estar, ¿verdad?, en sintonía a través de la frecuencia radial en el 106.1 FM. Así de que les saludamos a todos en esta hermosa hora. Ya tenemos el enlace, ¿verdad?, a través de radio. Saludamos a todos nuestros hermanos de las diferentes congregaciones y saludamos también, ¿verdad?, al remanente de los amigos que siempre están ahí al pendiente de lo que es, ¿verdad?, la programación de Radio Alfa y Omega. Bendito sea el Señor. Saludamos también a la distancia a nuestro hermano director de radio, mi hermano Emerson, a su esposa y a su hijo, ¿verdad?, a nuestro hermano Davidito. Gloria sea el Señor, que sea Dios bendiciéndoles de una manera muy especial. Saludamos también a todos los programadores de radio que a lo mejor este día también tuvieron su espacio y ahora pues están ahí en casita escuchando la programación. Les saludamos también a los patrocinadores, ¿verdad?, de los diferentes espacios. Les saludamos fraternalmente en esta hermosa noche. Vamos a orar para poner en las manos del Señor estos minutos de programación y que sea Dios hablándonos a través de su palabra y consolando cada una de nuestras vidas. Quiero saludar también a nuestro hermano Juan Ramón Campos, nuestro hermano pastor allá en Guaramontique, ¿verdad?, a su esposa, a su hija, ¿verdad?, toda la congregación de la Iglesia de Dios. Dios les bendiga, ¿verdad?, en ese lugar. Gloria al Señor. Nos gustamos, ¿verdad?, que nuestro hermano pues manifiesta siempre estar en sintonía de la programación de Radio Alfa y Omega. Bendito sea el Señor. Vamos a orar en esta hermosa hora y si usted quiere, ¿verdad?, reportarse, puede hacerlo. El número de WhatsApp de la radio está habilitado para que usted pueda enviar su mensaje, su petición, si así lo desea. Estaremos orando al final, ¿verdad?, de lo que es este espacio. Y, ¿verdad?, usted puede pues reportarse, dejar un comentario en la transmisión en vivo, como también un mensaje a través del WhatsApp de la radio. Bendito sea el Señor. Vamos a orar en esta hermosa hora para que el Señor nos bendiga y tome el pleno control de estos minutos de programación. Bendito sea nuestro Dios en esta hora. Padre y buen Dios que está en los cielos, Señor, Dios Todopoderoso. En esta noche, Padre mío, me presento, Señor, delante de su presencia, oh Maestro, para glorificarle, Señor, para bendecirle, para darle alabanza, adoración, exaltación a su nombre, Dios mío, porque usted es el único digno, Señor. Usted es el único digno, Padre mío, aleluya, que se merece la gloria, la honra, la alabanza y la adoración. Señor, muchas gracias esta noche, Dios mío. Quiero darle gracias, Padre, por sus bendiciones y misericordia, por su gran amor, Dios mío, para con nosotros, Padre amado. Le alabo, mi Rey, le glorifico, Señor, Dios Todopoderoso. Usted es santo y tres veces santo, Dios mío. Gracias por su bondad, gracias por su misericordia. Gracias, Señor, en esta hora, Dios mío, porque usted, Rey de gloria, de mí, ha tenido misericordia, Señor amado, de nosotros, Señor. Gracias por los alimentos, gracias por la vida, por la salud, Dios mío, por la protección, Señor, que usted nos ha regalado. Le doy gracias, Dios poderoso, en esta noche, mi Señor. Gracias por todas sus bendiciones, Padre mío, aleluya. Reciba la gloria, Señor, y la honra, Señor, le exaltamos en esta noche. Presento, Señor, delante de su presencia este programa. Presento delante de su presencia, Dios mío, estos minutos, Rey de la gloria. Dios mío, queremos glorificarle, queremos aprender de su palabra. Queremos ser confortados, consolados, ministrados esta noche, Dios mío, aleluya. Bendiga, Señor, toda la audiencia, Dios poderoso, esta noche. La audiencia de esta radio, Señor, a los hermanos y amigos que nos están escuchando, dentro y fuera de este país, Señor amado. Usted es Espíritu, Señor. Usted está a nuestro lado cada momento, Señor, en todo lugar. Su presencia, Dios mío, está sobre la faz de esta tierra, Dios todopoderoso. Bendiga a cada uno, Señor, consuele y comporte cada una de las vidas, Señor, en esta hora, Maestro Santo, por el poder de su palabra, Rey amado, aleluya. Glorificado y exaltado es su nombre, Señor, Dios Todopoderoso. Sea usted obrando, mi Señor,
Sea usted glorificándose, Rey de la Gloria, en esta hora, Dios Todopoderoso. Dios mío, le pido, Señor, que bendiga la audiencia. Que sea usted, Dios mío, obrando, Señor, en cada vida. Le pido por los que están pasando momentos adversos, Señor. Le pido, Padre mío, sanidad, Señor. Dios Todopoderoso, aleluya. Le pido sanidad, Padre, para los que están atravesando enfermedades. Dios mío, consuelo y fortaleza, Señor. Ayuda a nuestro hermano Pastor Juan Ramón, Dios mío, y donde está, Rey de la Gloria. Ministre, Señor, su vida en esta noche, Dios poderoso, consuélelo. Dios mío, perfeccione esa obra, Señor amado, aleluya. Ponga su mano de poder, Señor, que pueda mi hermano nuevamente, Padre, articular palabras, Dios mío, movilizarse con normalidad, Rey de la Gloria. Usted es poderoso, Señor, y lo ha dejado con propósito, Dios mío, aleluya. Por el poder de su palabra, Señor, esta noche, bendiga esta familia. Bendiga a todos, Dios mío, aleluya, los que están, Señor, en condiciones similares, enfermos, Dios mío, quizás postrados en cama, Dios de la Gloria. Esta noche le suplico, Señor, que sea usted llevando sanidades, milagros, prodigios, Rey de Gloria, cada uno, Señor, conforme a su fe en esta noche. Sea usted obrando, Dios poderoso. Le clamamos misericordia, Padre, por todos los que están en los hospitales, Señor. Por los que están pasando, Dios mío, momentos de tristeza, Rey amado, aleluya. Por los que están en las cárceles, Señor. Por los que están, Dios mío, detenidos, Dios poderoso, en esta hora, Señor. Sea usted glorificándose con poder y gloria de lo alto en esta noche, Dios mío. En sus manos pongo, Señor, la vida de nuestros amigos. Señor, liberte sus vidas, rompa las cadenas esta noche. Hágales libres, Señor, para que puedan venir al conocimiento de su palabra, Dios Todopoderoso. Le clamo en esta hora, Señor amado, aleluya, por esta palabra, Señor, que vamos a compartir en esta noche, Dios eterno. Sea usted añadiendo bendición, Señor, Dios mío, dando el discernimiento, dando la guianza, la sabiduría, las palabras, Dios mío, necesarias esta noche. Que sea usted, Dios eterno de gloria, salvando la vida, Señor, rompiendo las cadenas, Dios mío, acercando y reconciliando al hombre con usted, Dios Todopoderoso, mediante, aleluya, nuestro abogado, que es Jesús de Nazaret, Dios Todopoderoso, aleluya, gracias en esta hora, mi Señor, muchas gracias, Cordero Santo, le alabo y exalto en esta hora, oh Dios mío, le pido que me ayude, Señor, que me fortalezca, que bendiga mi hogar, mi familia, Señor, en esta hora, Padre, en el nombre de Jesús. Bendice a todos los oyentes, Dios poderoso, en esta hora, Padre. Muchas gracias, Rey de la Gloria. Amén y amén, Señor amado. Bendito es el nombre del Señor. Alabado sea el nombre de Cristo. Que Dios nos bendiga a todos, amados hermanos, en esta hora. Hemos puesto en la mano del Señor este programa. Dios bendiga a mis hermanos que están conectados. A mi hermana Ana Amaya, Dios le bendiga. A Gloria al Señor, al pastor Audiel, bendito sea su nombre. Y a todos, ¿verdad?, los que están por ahí, gloria al Señor, sintonizando, ¿verdad?, la programación de esta noche. Dios les bendiga de una manera muy especial, bendito sea el nombre del Señor. Vamos a leer, hermanos, la palabra de nuestro Dios en esta noche, en lo que es, hermanos, el Evangelio de Mateo, capítulo 23 y su versículo 37. Vamos a leer, hermanos, en esta noche, Mateo capítulo 23 y versículo 37. Vamos a predicar, hermano, esta noche bajo el tema El lamento de Jesús sobre los que están lejos de Dios. Bendito sea el Señor. El lamento de Jesús por los que están lejos de Dios. Bendito sea el nombre del Señor. Si usted, hermano, es lector de la palabra, reconoce, hermano, y se da cuenta que en el ministerio de Jesús, hermanos, llegó momentos muy emotivos, muy alegres, pero también, hermanos, el maestro pasó momentos, hermanos, de tristeza y de dolor, bendito sea el nombre del Señor. Y precisamente uno de esos momentos es que vamos a considerar en esta hermosa noche, a la luz de la palabra del Señor, un lamento, un momento, hermanos, en que Jesús se entristeció, lloró, mis amados hermanos, por la ciudad de Jerusalén, porque Jerusalén, mis amados hermanos,
una ciudad, ¿verdad?, que estaba lejos, hermanos, del Señor. Leemos la palabra en esta noche honrando al Padre, al Hijo y al Espíritu Santo. Y dice su letra de la siguiente manera: Jerusalén, Jerusalén, que matas a los profetas y apedreas a los que te son enviados. ¿Cuántas veces quise juntar a tus hijos como la gallina junta a sus polluelos debajo de las alas, y no quisiste? He aquí vuestra casa os dejará desierta, porque os digo que desde ahora no me veréis hasta que digáis: bendito el que viene en el nombre del Señor. Alabado sea el nombre del Señor en esta hermosa hora, bendito sea su nombre. Y tenemos, hermanos, la lectura de la palabra, hermano, del Señor. El lamento de Jesús por los que están lejos de Dios, bendito sea el nombre del Señor. Claramente, hermano, vemos que, como les mencionaba, hermano, esta es una de las ocasiones donde Jesús está lamentando, en lo que Jesús, hermano, está con tristeza, con pesar. Hermanos, hay lágrimas, hermanos, en sus ojos. Hay un dolor, hay un sufrimiento, bendito sea el nombre de nuestro Dios, mi amado hermano. Porque Jesús, hermanos, sabe en su soberanía, Él sabe que Jerusalén, mis amados hermanos, a través de la historia bíblica, mis amados hermanos, nunca quiso, hermanos, recibir la palabra, mis hermanos, la palabra de Dios. Entonces, hermano, cuando el ser humano, cuando una familia, cuando una ciudad, bendito sea el Señor, cuando un país, hermano, rechaza, hermanos, la palabra de Dios, rechaza los enviados de Dios, amados hermanos, gloria al Señor, eso, hermano, entristece el corazón, hermano, de nuestro Maestro. Porque el propósito, hermano, de Dios a través de su Hijo Jesús, el propósito es, hermanos, reconciliar, hermanos, el hombre para con Dios. Por eso vino el Maestro, por eso vino Cristo, hermanos, a morir a esta tierra. Siendo Él rico, se hizo pobre. Siendo, hermanos, Él el Hijo de Dios, no se aferró a eso como algo, hermanos, que le detuviera de no venir, hermanos, a reconciliarnos con el Padre. Pero vemos, hermanos, que la humanidad desprecia, el hombre y la mujer desprecian, hermanos, el llamado de Dios, desprecian la misericordia de Dios, desprecian, hermanos, el regalo de Dios, hermanos, para el hombre. Esto estaba sucediendo, hermanos, con Jerusalén, con, hermanos, este pueblo que el Maestro, hermanos, desde tiempos había tratado, mis amados hermanos, de acercarlo, de corregirlo, gloria al Señor, y de que pudieran gustar, hermanos, la bendición, hermanos, del Señor. El lamento de Jesús dice: Jerusalén, Jerusalén, que matas a los profetas y apedreas a los que te son enviados, dice la palabra del Señor. Dice: ¿cuántas veces quise juntar a tus hijos como la gallina junta los polluelos debajo de las alas? Gloria al Señor. Esto hace ver, hermanos, que Jerusalén, sus habitantes, sus gobernantes, no solo una ni dos veces habían despreciado el mensaje del Señor Jesús, el mensaje del Evangelio. Y aparte de despreciar y rechazar la palabra del Señor, Jerusalén y sus habitantes, hermanos, habían matado, hermanos, a los profetas enviados de parte del Señor. Aquí tenemos, hermanos, algunos de los profetas que fueron enviados a Jerusalén y que vieron la muerte, mis amados hermanos, porque ellos despreciaban la palabra del Señor. Tenemos, hermanos, a Isaías, que, mis amados hermanos, se cree, hermanos, que Isaías murió durante el reinado del rey, hermanos, Manasés, bendito sea el nombre del Señor. Y aunque la Biblia no detalla, mis amados hermanos, la forma o la manera en que Isaías murió, pero ese es uno de los primeros profetas, hermanos, que fue martirizado por los habitantes y gobernadores de Jerusalén. Tenemos también a Jeremías, que fue rechazado, que fue golpeado, que fue encarcelado, que fue amenazado de muerte por anunciar la palabra de nuestro Dios
Usted puede comprobar esto en Jeremías 20, capítulo 20, en también capítulo 26, verso 8 al 11, y capítulo 37, bendito sea nuestro Dios. Nos damos cuenta, hermanos, el rechazo de Jerusalén hacia la palabra, hacia la gracia de Dios, hacia la misericordia del Señor, y la crueldad de ellos, hermanos, en cuanto a los predicadores de aquel entonces, los profetas, hermanos del Señor. También Zacarías, hijo de Joiada, fue apedreado, hermanos, por orden del rey, mis amados hermanos, en el atrio del templo fue apedreado, según lo puede usted leer en el segundo libro de Crónicas, capítulo 24, verso 20 al 22. Tenemos un mártir más de la palabra del Señor por Jerusalén. También tenemos a Urías. A Urías, mi amado hermano, hijo de Semaías, que profetizó, hermanos, contra Jerusalén, y el rey Joacín, amado hermano, ordenó matarlo. Usted lo puede leer en Jeremías, capítulo 26, verso 20 al 23. Y también, mis amados hermanos, Hebreos, capítulo 11, nos hace un recuento de los héroes de la fe. Recuerda que muchos hijos de Dios, muchos profetas, sufrieron persecuciones, maltratos, encarcelamientos. Unos fueron aserrados, otros fueron decapitados, hermanos, gloria al Señor. Y cuánto sufrieron, hermanos, los mensajeros de Dios en ese tiempo. ¿Quién era el que estaba rechazando la palabra y la gracia del Señor? Jerusalén y sus habitantes, bendito sea su nombre. Y es por eso, amados hermanos, que Jesús entra en este lamento, en esta preocupación. Porque el interés, hermanos, de Dios para la humanidad es, hermano, acercarlos a Él, bendito sea el nombre del Señor. Lo que Dios quiere para con la humanidad es que el hombre se acerque a Él, es que el hombre deje su pecado, es que el hombre deje su maldad. Si los habitantes de Jerusalén, hermanos, mataban a los profetas, era porque los profetas de aquel entonces no llegaban con pañitos tibios. Los profetas de aquel entonces llegaban, hermanos, al grano, como decimos nosotros, a denunciar el pecado que ellos practicaban, hermanos, la idolatría, la injusticia, bendito sea el Señor, la práctica, hermanos, de tradiciones paganas, mi amado hermano. Los profetas de Dios hacían un llamado al arrepentimiento, hermanos, a Jerusalén y a sus habitantes. Es por eso que la palabra del Señor no era bien vista en ese momento, hermanos, porque había, hermanos, una incomodidad. Cuando el hombre está recibiendo una amonestación, un consejo, un llamado a dejar el pecado, a dejar el adulterio, a dejar la fornicación, a dejar los vicios, a dejar el alcoholismo, a dejar la droga, a dejar, hermanos, verdad, todo tipo, hermanos, de pecado, el hombre se incomoda. El hombre, hermanos, rechaza la palabra de Dios. Y bendito sea el nombre del Señor, hermanos, que los profetas morían, hermanos, pero Dios levantaba otro y le seguía mandando palabras a Jerusalén. Los volvían a matar, pero la palabra de Dios no ha parado, no ha cesado, hermanos, de predicarse. Y ahora, hermanos, la palabra ya no es solo para un pueblo, ya no es solo para Jerusalén, ya no es solo para el pueblo de Israel. Hoy, hermanos, la gracia de Dios se ha extendido de una manera tan grande, tan maravillosa, amados hermanos, que hoy la palabra, el llamado de Dios, hermano, es para el mundo entero, bendito sea el nombre del Señor. Esta noche el llamado de Dios es para usted, estimado amigo, que nos está escuchando en esta noche, quizás a través de la transmisión en vivo, quizás a través de internet, quizás usted está en México, en Guatemala, en Estados Unidos, en Argentina. Yo no sé dónde nos puede estar escuchando, pero para usted es el llamado de Dios en esta noche. Y la gracia y la misericordia del Señor le llama esta noche. Usted que nos escucha, bendito sea el nombre del Señor. Y el mensaje sigue siendo el mismo. El Señor pide un arrepentimiento para el hombre. El Señor pide que dejemos nuestro mal camino y nos volvamos al Señor. Que busquemos la senda antigua, bendito sea el Señor. Que el hombre se arrepienta de su pecado y busque la misericordia del Señor Dios Todopoderoso. El mensaje es el mismo, bendito sea el nombre del Señor.
que hay que buscar la santidad de Dios, que hay que alejarse de este mundo, porque el que es amigo de este mundo es enemigo de Dios, dice la palabra del Señor Dios Todopoderoso. La pregunta es, ¿cómo va a reaccionar el amigo esta noche ante el llamado de Dios? ¿Cómo va a hacer sentir usted, mi estimado amigo, en esta noche el Señor? ¿Lo va a poner usted contento al decir, verdad, es cierto, el Señor me está hablando a mí, el Señor ha sido bueno conmigo, yo me voy a rendir ante Él, yo voy a aceptar su palabra, yo voy a ir a una iglesia, yo me voy a congregar, yo le voy a servir al Señor? Esas decisiones llenan de gozo y alegría al Maestro, a nuestro Salvador. Pero cuando el hombre dice, no, todavía no, tal vez mañana, tal vez el otro año, gloria al Señor. Cuando a veces decimos, no, yo soy demasiado joven. O de repente el anciano dice, no, yo mi tiempo ya pasó, estoy demasiado viejo, eso es para los jóvenes, porque nadie quiere venir a los pies de Cristo. El viejo por viejo y el joven por joven, bendito es el Señor, amado hermano, pero pocas son las personas que dicen, sí, Señor, aquí estoy, yo sé que me amas, yo sé que quieres salvarme, yo soy el Señor. Es por eso que hay un lamento en Jesús por las almas, porque la gran mayoría dicen no a la palabra del Señor Dios Todopoderoso. Y era por eso que se lamentaba Jesús sobre Jerusalén. Y decía, ¿verdad? Jerusalén, Jerusalén, que matas a los profetas, bendito sea el nombre del Señor, que te son enviados, bendito sea su nombre. Y mire el interés de Jesús, hermanos. Mire el interés y la ilustración que vemos, hermanos, en este hermoso pasaje. Nos habla, hermanos, de la ternura, hermanos, de Cristo para con la humanidad. El deseo de Dios para con la humanidad, el propósito, hermanos, por lo cual el Señor nos llama, bendito sea su nombre. Mire lo que dice el versículo 37, dice, ¿cuántas veces, dice, quise untar a tus hijos? Aquí viene la ilustración, como la gallina junta a sus polluelos debajo de sus alas, pero no quisiste, le dice el Maestro, hermanos, aleluya, a Jerusalén, bendito es el Señor. Mire cómo buscaba el Maestro, hermanos, a Jerusalén y sus habitantes, como la gallina, oiga bien, junta sus polluelos, dice la palabra del Señor. Esto, hermanos, es una ilustración que Jesús, hermanos, y la palabra de Dios es tan maravillosa y tan especial. ¿Quién no entiende esta ilustración? ¿Quién no entiende lo que Jesús quiere hacer con el hombre, con la humanidad, hermanos? Como la gallina, dice, ¿verdad? Busca sus polluelos, hermanos, y los junta. Gloria al Señor, ¿verdad? Los que venimos, hermanos, del campo, ¿verdad? Los que nos crecimos, hermanos, en el rancho, bendito sea el Señor, nos damos cuenta que esto es real, hermanos, que esta ilustración, hermanos, nos habla maravillosamente y nos enseña cómo, hermanos, cuando hay peligro, ¿verdad? La gallinita, hermanos, cuando hay peligro, con un cantadito, hermanos, que hace, gloria al Señor, y ahí vienen los pollitos, hermanos, ¿verdad?, a meterse debajo de las alas, cuando a veces anda el gavilán cerca por ahí, ¿verdad? Gloria sea el Señor. Hermano, la gallina lo que hace es meter sus hijos, sus polluelos debajo de sus alas, hermano, sentarse, hermano, ¿verdad? Cubrirlos, protegerlos, hermano, gloria sea el Señor, porque hay peligro. ¿Cuántas veces no vimos bajo la lluvia a las gallinas, hermano, a cubrir a sus polluelos debajo de sus alas, calentarlos, protegerlos de la lluvia, del sol, del depredador, bendito sea su nombre? Amado hermano, qué ilustración tan maravillosa nos da el Maestro a través, hermanos, de esta palabra. Qué hermano maravilloso es el amor de Dios para con la humanidad. Eso es lo que Jesús quería hacer con Jerusalén, cubrirlo bajo sus alas, protegerlo, bendito sea el Señor. Y esto concuerda, mis amados hermanos, con lo que los salmistas hablaron a través de los salmos, hermanos, de cómo el Señor, hermanos, ¿verdad?, nos habla de que su deseo es tenernos bajo su cobertura, bajo su protección, como dice el Salmo 17, verso 8, escóndeme, dice, bajo la sombra de tus alas, gloria sea el nombre del Señor. O como el Salmo 36, 7, que dice, los hijos de los hombres se ampararán bajo la sombra de tus alas, dice la palabra del Señor. Sí, hermano, que esta es una figura que nos habla, hermanos, que en Cristo tenemos nosotros protección. O como dice el Salmo 91, verso 4, con sus plumas te cubrirá, dice, y debajo de sus alas estarás
seguro, dice la palabra del Señor. Entonces, ¿qué es lo que quiere hacer el maestro con usted, mi estimado amigo? Darle protección. Porque el enemigo, el príncipe de este mundo, anda buscando, aleluya, almas para llevar a la condenación eterna, para llevar al infierno, para llevar al fuego eterno, bendito sea el Señor. Pero Dios quiere protegerte del depredador. Dios quiere cubrirte bajo la sombra de tus alas, en la tempestad, en las luchas, en los problemas, en la adversidad. El Señor Jesús quiere esconderte bajo sus alas para que estés protegido, para que estés protegido, para que estés cubierto, gloria sea el Señor, para que estés, ¿verdad?, bajo cobertura, bajo protección. Eso es lo que el Maestro quiere hacer. Por eso es que el Señor llama día tras día. Por eso es que el Señor ha levantado el ministerio radial Alfa y Omega para predicar la palabra del Señor. Hermano, los 365 días del año, hermano, gloria al Señor, ¿verdad? Y durante todas las horas de este día, día tras día, los 7 días de la semana, la palabra se está predicando en este ministerio de radio, en muchos ministerios de radio, en muchos ministerios de televisión, en las iglesias, hermanos, que por lo menos aquí en Nueva Guadalupe, las iglesias, hermanos, estamos a poca distancia, estamos, hermanos, a casa de por medio, a veces, hermanos, las iglesias, a la cuadra, a la vuelta de la esquina, hay una iglesia que está predicando, que está anunciando, hermanos, la gracia de Cristo, gloria al Señor, casi en todos los rincones, hay una iglesia, hay un remanente, hay un hombre de Dios que está predicando, hay una mujer de Dios que está predicando la palabra del Señor. ¿Por qué? Porque Dios quiere protegerte, Dios quiere darte amparo, mi estimado amigo, Dios quiere, gloria al Señor, darte refugio, bendito sea su nombre, y que estés seguro bajo la sombra de sus alas. Ese es todo el afán de Dios. Aunque la gente malinterpreta a veces las cosas, aunque la gente, hermano, se muestra indiferente para con Dios, dice, ¿verdad? No, yo estoy muy joven todavía, yo necesito disfrutar la vida, bendito sea el Señor. Alabado sea nuestro Dios, pero Dios quiere darte protección. Alabado sea su nombre. El rico dice, no, lo que quieren de mí es mi dinero. Se equivoca, porque aunque con dinero, pero el hombre y la mujer necesitan el amparo y la fortaleza de Dios, porque el dinero no lo puede hacer todo. Hay cosas que solamente Dios puede hacer. No los amigos, no la fama, no el dinero. Solamente Dios. Hay puntos, hermanos, donde llega el hombre, el ser humano, donde su dinero, hermano, es hermanos, impotente, incapaz de ayudarle, porque habrán situaciones en esta vida donde solamente Dios te puede ayudar, solamente Dios te puede sacar de esos apuros, de esas circunstancias, gloria sea el Señor. Por eso Él está llamándote esta noche con los brazos abiertos, queriendo cubrirte, bendito sea el nombre del Señor, y protegerte, alabado sea nuestro Dios. La pregunta es, ¿qué vas a decidir en esta noche? ¿Qué decisión vas a tomar? ¿Seguirás rechazando a Cristo? ¿Seguirás rechazando su palabra? ¿Seguirás diciendo que te caen mal los predicadores, que te caen mal los pastores, que te caen mal la iglesia, que te caen mal los cristianos, los come gallinas, los vagos, los bullistos, gloria al Señor? Sepa que el que se levanta contra el Evangelio, contra los ministros del Evangelio, no se levanta contra hombre alguno, se levanta contra el mismo Hijo de Dios. Lo vemos en esta palabra muy claro. Bendito sea el nombre del Señor, lo vemos muy claro. Que el Maestro, bendito sea su nombre, estaba, mis amados hermanos, aleluya, desde tiempo, desde años, venía, hablando, mandando a sus profetas, sus mensajeros, profetas que no se vendían, profetas que no hablaban, hermano, a conveniencia para ver qué conseguían, como los profetas de ahora, bendito sea el Señor, profetas que iban con palabra de Dios, mi amado hermano, al pueblo en general, a los reyes, a los líderes. Gloria al Señor, amado hermano, ahí estaba Dios hablando, hermano, gloria al Señor, bendito sea su nombre. El problema es que dice el verso 37 al final, pero no quisiste, dice la palabra. Si el hombre se pierde, hermano, no es por falta de palabra, no es por falta de consejo, es porque el hombre rechaza, el hombre rehúsa venir a Cristo. Y aquí yo quiero hablar algo muy importante.
Yo quiero resaltar algo importante en esta noche, bendito sea el Señor. Quiero, hermanos, que entendamos que el Señor Jesús, hermanos, respeta nuestras decisiones. Sabemos que tenemos un Dios que es soberano. Tenemos un Dios que es poderoso. Un Dios, hermanos, que no hay nada imposible, hermanos, para Él. Señor, hermano, la Biblia lo dice, por eso hay una expresión en la palabra del Señor que dijeron sus discípulos, ¿quién es este que aún el viento y el mar le obedecen? Porque el Señor habla al viento y el viento, hermano, se aquieta. El Señor habla al mar y el Señor le dijo al mar, hasta aquí te dejo el límite, hasta aquí vas a estar. Y cuando el mar se sale de su límite, es porque Dios se lo ha permitido. Porque Dios lo ha ordenado así. Dice la palabra, hermanos, que Él cuenta, hermanos, aleluya, y llama a las estrellas por su nombre. Él hizo el cielo, Él hizo la tierra. Hermano, ¿habrá algo imposible para Dios? ¿Habrá algo que Dios no pueda hacer? Dios lo puede hacer absolutamente todo. Dios es soberano, Él es Rey de reyes y Señor de señores. Pero en cuanto a nosotros, los seres humanos, que el Señor nos creó con voluntad propia, somos seres, hermanos, que el Señor nos creó con voluntad propia y el Señor respeta nuestras decisiones. Si usted dice no, el Maestro respeta su decisión. Los que hemos dicho sí al llamado de Cristo, los que un día dijimos, sí, Señor, yo reconozco, yo necesito, aquí estamos, hermanos, en su redil. No estamos a la fuerza, no estamos porque el Señor nos fue a traer, hermanos, de la oreja, ¿verdad?, y nos obligó a estar dentro del Evangelio, no. No es el Señor, aunque es poderoso y puede, el Señor bien puede, hermanos. ¿Y qué es el hombre, hermanos, para que se resista a lo que es, hermanos, la voluntad de Dios? Si Dios dijera, hoy voy a hacer que toda la humanidad en esta noche se arrepiente y se conviertan de su mal camino, el Señor lo hace porque Él es poderoso. Si nosotros con poquito, hermanos, estamos ahí clamando, hermanos, a Dios, porque es el problema del hombre, que el hombre, el ser humano, no quiere la gracia de Dios, el llamado de Dios, pero cuando está en problemas, solo Dios mío, dice, solo Dios mío, Padre Santo, Diosito, ayúdame, gloria al Señor. Nosotros con poquito, hermano, estamos obligados, gloria al Señor, pero Dios respeta, hermano, nuestras decisiones. Señor, dice a Jerusalén, yo quise juntar a tus hijos como la gallina junta a sus polluelos debajo de sus alas, pero, dice el Señor, pero no quisiste. Que vemos ahí, hermanos, vemos ahí un respeto a la decisión del ser humano. Somos un respeto, hermanos, a la decisión que cada ser humano toma. Si usted dice no, es no. Y el Señor no lo va a traer de la fuerza. Yo quiero aclarar también esta noche, hermanos, que hay personas que dicen, si estoy en la voluntad de Dios, dice, Dios me va a llevar, yo no sé cómo, pero Dios me va a llevar. No. Si usted sigue diciendo no, el Señor dice, bueno, ese es un no, yo respeto ese no. Qué triste ver gente, hermano, que ya está en agonía de la muerte, ya están, hermanos, para pasar al otro lado. Pero ellos dicen, no, yo no quiero nada del Señor. Entonces Dios respeta esas decisiones, aunque Dios puede pegarte una buena, gloria sea el Señor, ¿verdad? Una buena humillada, hermano, Dios tiene como, hermano, doblegar al hombre y Él puede. Pero Dios no lo hace, porque Él, hermano, es un Dios que respeta nuestras decisiones y Él quiere que el que le va a servir, le sirva de voluntad, el que le va a seguir, le sirva, hermanos, porque ha reconocido que necesita de la gracia y la misericordia de ese Dios, hermanos, que tanto nos ama a nosotros. Dice la palabra, ¿verdad? Pero no quisiste. Entonces el Señor dijo, bueno, si no me quieren, pues yo sigo. El Señor mandaba profetas, mandaba palabras, no quisieron. Llegó Él mismo en persona, el mismo Cristo, a predicar la palabra, aleluya, pero tampoco lo aceptaron. Lo rechazaron. Bendito sea el nombre del Señor en esta hermosa hora. Entonces, ¿qué hizo el Señor? Se fue. Él iba a predicar a otras regiones. Se fue, hermanos, allá los samaritanos lo recibían. Allá la mujer samaritana lo recibió. Allá en Gadara, hermanos, recibieron la palabra del Señor. Al menos el endemoniado fue libre, bendito sea su nombre. Y así iba el maestro por otros lugares.
Los romanos recibían la palabra, el centurión, hermano, bendito sea el Señor, recibió la palabra. Jairo, hermano, y su familia recibieron, hermano, la palabra, bendito sea el Señor. Porque si aquí a Dios le dicen no, a Jesús le dicen no, pero por allá le dicen sí, el Señor se va con el que dice sí, gloria sea el Señor. Porque Dios no va a obligar a nadie, Dios no va a someter a nadie, gloria sea el Señor. Dios, hermano, no impone, hermanos, sus reglas, sus mandamientos, no. Él trabaja con los que dicen sí, con los que reconocen que necesitan el llamado y la misericordia del Señor. Dios trabaja con los que dicen, aquellos que dicen sí, yo quiero ser salvo, yo quiero escapar de la condenación. Pero esto tiene que salir de aquí, ¿ves? Gloria al Señor, un sí voluntario, bendito sea el Señor. Yo por eso no estoy de acuerdo, hermanos, con la gente que anda en el Evangelio y andan a la fuerza. No estamos de acuerdo a eso, hermano. Porque hay esposos que a la muerte andan a la esposa. Eso no, a Dios no le agrada. Todo lo que se hace a base de fuerza a Dios no le agrada. Porque Dios respeta nuestras decisiones. Y viceversa, hay mujeres que sentenciado tienen al hombre. Le dicen, si ya no vas a la iglesia, pues te voy a sacar de la casa. Pues te voy a quitar los hipotes. Si ya no vas a la iglesia, pues no me estés buscando, no me estés tocando. Y allá andan muchos hombres, hermano, ¿verdad? Un poquito obligados, hermano, y sentenciados, bendito sea su nombre. A Dios no le gusta eso. Si su sí es sí, el Señor lo respeta. Y si su no es no, pues también lo respeta. Pero eso sí, démonos cuenta que estamos sin Dios, estamos a la deriva. Separados de Él, nada podemos hacer. Somos presa fácil del adversario, separados del Señor. Nos espera condenación, hermanos, si seguimos rechazando la palabra de Cristo. Venía destrucción para Jerusalén, y Jesús lo sabía. Venía destrucción, venía la prueba, venía la tempestad, y Jesús lo sabía. Y a tiempo estaba llegando a Jerusalén para protegerlos, para cubrirlos. Pero ellos dijeron, no queremos, no queremos a Jesús, no queremos su palabra, no queremos sus mandamientos, bendito sea el Señor. Dice el verso 38, aquí dice, vuestra casa os es dejada desierta, porque os digo que desde ahora no me veréis, dice, hasta que digáis, bendito el que viene en el nombre del Señor, dice la palabra de nuestro Dios. Venía lo duro, venía lo triste para Jerusalén, venían consecuencias, y Jesús quería cubrirlo, pero dijeron, nosotros no queremos nada de Jesús. Para los amigos que están esta noche escuchándonos, a tiempo el Señor les está llamando una vez más en esta hermosa noche, a tiempo. No sabemos qué viene más adelante. No sabemos qué viene para este país más adelante. De algo sí estamos seguros, que no vienen cosas buenas. Estamos viendo descontrol, hermanos, en todo, en el clima, en los tiempos. Este tiempo va acelerado. Imagínense, ya vamos a llegar a las 9, gloria al Señor, y yo todavía, hermanos, ¿verdad? No he llegado ni a la mitad de este mensaje, bendito sea su nombre. Vamos para las 9, bendito sea su nombre. Hermano, el tiempo va rápido, los climas descontrolados. Mientras aquí no nos ha llovido lo suficiente, en otros países hay inundaciones, hermano, ¿verdad? Las temperaturas, hermano, exageradas. Se prevé, hermano, escasez de alimentos, encarecimiento de los alimentos. Hermano, cuántas cosas, hermano, estamos viendo, y todo esto apunta no a días buenos, a días malos, a días peores, bendito sea el Señor. Pero los que estamos bajo la sombra del Señor, bajo las alas de nuestro Dios, hermano, estaremos seguros. Venga lo que venga, hermano, estamos seguros bajo la sombra del Omnipotente. ¿Qué será de los que siguen rechazando el mensaje del Señor? ¿Qué será de estas almas? ¿Qué será de tu vida, amigo? Tú que dices, no, yo quiero seguir en la fiesta, yo quiero seguir en este vicio, yo quiero seguir en esto y en lo otro, bendito sea el Señor. ¿Qué será de la juventud? ¿Qué será de las ancianas? ¿Qué será de los ancianos? Cristo viene pronto. En el mundo las cosas se pondrán difíciles. ¿Qué hará el hombre sin la cobertura y el amparo de Dios en este mundo? Ah, pero el Señor le vuelve a hacer el llamado. Quizá usted ha rechazado la palabra muchos años. Quizá usted perseveró un tiempo y se rindió y se cansó y dijo, yo hasta aquí me voy otra vez para el mundo. Y el Señor hasta aquí ha respetado su decisión.
Pero esta noche una vez más le vuelve a llamar, le vuelve a invitar, le vuelve a decir, venite, yo te estoy esperando. Te quiero cubrir de lo que viene, te quiero proteger. ¿Qué va a decir el amigo en esta noche? Dirá como los hijos de Jerusalén, no creemos. O dirá, sí Señor, aquí está mi vida. Pues esa decisión muy propia, muy voluntaria. Bendito sea el Señor. El Señor se entristece cuando le dicen no, cuando rechazan su llamado, su palabra, porque el Señor sabe lo que viene más adelante. Usted no sabe hasta cuándo tendrá vida, hasta cuándo tendrá oportunidades, hasta cuándo se le va a predicar la palabra. Usted no lo sabe si el día de mañana volverá a escuchar otro mensaje como este. Usted no lo sabe. Pero hoy el Señor le está llamando. Hay una tristeza, un lamento, un dolor en la vida de Jesús por la vida de los que están lejos de Dios. Pero el Señor esta noche está llamando esas vidas, está llamando esas almas. Gloria al Señor, bendito sea su nombre. Dice la palabra de nuestro Dios, porque os digo que desde ahora no me veréis, dice la palabra, hasta que digáis, bendito el que viene en el nombre del Señor. Las oportunidades se terminan. A Jerusalén se le terminó la oportunidad. Se le fue predicado, se le envió mensajeros, se le envió profetas, no quisieron, rechazaron y el tiempo se terminó. La oportunidad se terminó, amados hermanos, y será hasta que Cristo vuelva en su segunda venida, que los hijos de Jerusalén, amados hermanos, lo reconozcan y le digan, bendito el que viene en el nombre del Señor. Pero van a pasar una tremenda prueba por él. Van a pasar una tremenda tribulación por ese rechazo. Porque a los suyos vino, dice la palabra, pero a los suyos no le recibieron. Pero a los que le hemos recibido, dice la palabra del Señor, los que hemos creído en su nombre, nos ha dado la potestad de ser hechos hijos de Dios, dice la palabra del Señor. Así de que esta noche, hermanos, vamos a llegar hasta acá con esta hermosa palabra. ¿Cómo estará Jesús en este momento? ¿Estará contento? Porque el Señor estará viendo y dice, bueno, hay almas esta noche que están reconociendo y se van a arrepentir. O seguirá el Maestro con lamento por aquellos que están lejos, desamparados y aún así no quieren, hermanos, acercarse al Señor y recibir el llamado de Dios. Pues el Señor lo sabe. El Señor respeta su decisión, pero nuestro deber es hacerle el llamado en esta noche, especialmente a los amigos y a los que han caído de la gracia, que se vuelvan. Se vuelvan, hermanos, a la cobertura bajo la sombra de las alas del Omnipotente. Así de que si alguien en esta noche desea rendirse a los pies de Cristo y recibir el llamado, pues gustosamente queremos orar en esta noche. Pues el Señor manda su palabra y la manda con propósito. El Señor quiere salvar las almas en esta hermosa hora. El Señor quiere protegerte y darte seguridad bajo la sombra de sus poderosas alas. Bendito sea el nombre del Señor, aleluya. Dios bendiga a mis hermanos que están ahí en la sintonía, mi hermano Antonio, mi hermana Ana, que se han mantenido, gloria al Señor, en la sintonía. Qué bueno, hermano, es que hay un pueblo, ¿verdad?, por ahí, hermanos, pendiente, ¿verdad?, de la programación, hermanos, a esta hora de la noche. Así de que si alguien quiere, y algún amigo quiere producir gozo y alegría, dice la palabra que hay fiesta en el reino de los cielos cuando un pecador se arrepiente. Hay gozo y alegría y regocijo. Pero hay tristeza cuando el hombre sigue diciendo no, más adelante, otro día, yo no quiero saber de eso, yo no quiero ser aleluya, yo no quiero ser come gallina, y verdad, y se equivocan porque nosotros comemos de todo, gloria al Señor, no solo gallina, bendito sea su nombre. Dios bendiga a nuestra hermana Ana desde La Peña, nos está escuchando, nuestra hermana Telma también en esta hermosa hora. Si hay alguien, hermanos, que quiere que oremos por su vida, ¿verdad?, por conversión, por reconcilio, por fuerzas, puede esta noche hacerlo, bendito sea su nombre. Mis amados hermanos, el Señor todavía está con los brazos abiertos para todo aquel que se arrepienta y quiera habitar bajo su abrigo en esta hermosa hora, bendito sea el Señor. Así de que, pues si no lo hay, vamos a orar en esta hora, que sea el Señor, hermanos, teniendo misericordia, hermanos, y que pueda usted tener otra oportunidad para poder echar manos a la vida eterna, porque el tiempo se agota. La iglesia será llevada de esta tierra, la oportunidad se va a terminar,
La puerta, hermano, se va a cerrar, bendito sea el Señor. La iglesia será llevada en un abrir y cerrar de ojos. La iglesia va a desaparecer y con ella la oportunidad de echar manos a la vida eterna. Bendito sea su nombre. Nuestra vida es breve, nuestra vida es como neblina, nuestra vida es como la flor del campo. Lo dice el Señor, se nos va en un segundo. Y la Biblia dice que mientras hay vida hay esperanza, mientras tiene vida. Ya muerto, hermano, ¿verdad? Se haga lo que se haga. Quien muere sin Cristo, muere sin esperanza. Muere, hermano, bendito sea el Señor, y va a condenación eterna. Sé que esta noche el Señor da oportunidad, hermanos, y es de aprovecharla. Vamos a orar en esta hermosa hora. Agradecemos también a todos los que han estado en la sintonía a través de la transmisión, como también a través del 106.1 FM en esta hermosa noche. Vamos a orar en esta preciosa hora. Padre mío, gracias, Señor, Dios Todopoderoso, en esta noche, Padre amado, por la palabra, Señor, que usted ha enviado, Dios mío, para mi vida, para los oyentes, Señor, a través de la radio, a través del internet, para todo el mundo, Señor, su palabra, su mensaje, Señor, se ha predicado, Dios mío, en esta noche, Maestro. Gracias, Señor, por su misericordia. Gracias, Dios mío, aleluya, por ser tan bueno con la humanidad. Aunque no merecemos, Señor amado, su misericordia y su perdón, pero usted es tan bueno y tan maravilloso, Dios mío, y paciente, misericordioso, clemente es usted, Dios Todopoderoso, para con la humanidad. Gracias, Señor, en esta noche, Padre, porque aunque muchos rechazan y desprecian su palabra, Señor, pero usted sigue anunciando su mensaje. Usted sigue levantando, Dios mío, pastores, evangelistas, misioneros, profetas, Dios mío, llevando su palabra a través de diferentes medios, Señor, y su palabra está siendo predicada. Muchos la están recibiendo, Señor. Muchos están poniendo de fiesta, Dios mío, el reino de los cielos. Pero todavía hay muchos, Dios mío, que siguen rehusando, siguen rechazando, Señor. Siguen produciendo dolor y tristeza en su corazón, Jesús de Nazaret. Le suplico misericordia esta noche por estas almas. Sea usted, Dios mío, glorificándose. Sea usted teniendo misericordia de esta vida, Señor. Rompa las cadenas, rompa las ataduras, Dios poderoso. Aleluya, quite todo tropiezo, todo estorbo, todo lo que impide, toda ligadura con este mundo, Señor, todo pacto con este mundo, Señor amado, aleluya, toda amistad con este mundo sea rota, Señor, por el poder de la palabra. Liberte las vidas, liberte las almas, Señor amado. Yo le clamo, Dios poderoso, por la vida, Señor amado, de mis hermanos y amigos que están atravesando necesidades. Te pido por Carmen, Dios mío, Viviano, Rey de la Gloria, por sanidad en todo su cuerpo, Señor. Corte ese dolor, Dios mío, en su coyuntura, Dios mío. Fortalezca su vida, quite esa debilidad, Dios mío, de este cuerpo, Señor. Sea usted glorificándose con poder y gloria, Señor, en esta noche, Dios mío. Para el que cree todo es posible, Señor. Para usted todo es posible. Lo que para el hombre es imposible, Señor, usted lo hace. Lo que la ciencia médica, lo que la medicina, lo que el hombre no hace, usted lo hace, Señor, por el poder de su palabra. Le pido por Reina Portillo, Señor, por sanidad. En sus ojos, Dios mío, aleluya, en su cerebro, Rey de la Gloria, aleluya. Dios poderoso, mire este caso, Señor, mire ese líquido, Dios mío, que está, Rey de la Gloria, saliéndose, Señor, de su lugar en ese cerebro. Dios amado, tenga misericordia esta noche, Padre. Hay cosas que el hombre no puede hacer, Señor, en usted. Dios mío, tenga misericordia en esta hora, efectúe, Señor, ese milagro. Oh, Dios poderoso, aleluya, por el poder de su palabra, Señor amado, esta noche.

Dios mío, mi hermano Juan, Señor amado, aleluya, Dios poderoso, en esta hora glorifíquese en la vida, mi hermano pastor, Señor, complete esa obra, Dios mío, aleluya, glorifíquese, Dios poderoso, fortalezca sus huesos, oh Dios mío, todo su cuerpo, todo su ser, Dios mío, desate esa lengua, Señor amado, de ese milagro, Dios poderoso, para que su siervo siga, Dios mío, llevando esta palabra, este mensaje, Señor, a las almas, Dios poderoso. Le pido, Señor, en esta hora, Rey de la gloria, aleluya. Dios mío, en esta hora, Señor, que se glorifique en cada vida, en cada necesidad, Señor, en esta hora, bendito Dios, en esta hora. Bendiga a mi hermana Luz, Señor, a mi hermano Julio. Sánelo, fortalezcalo, Dios poderoso, en esta hora. Dios eterno de gloria, clamo, Señor, por el nieto, mi hermana Ana, Dios mío, que sea usted glorificándose, Dios poderoso, aleluya, obre, Señor amado, en esta hora, bendito Dios, le clamo misericordia, Señor, sanidad por la vida de mi hermana Ana también, Señor, en su cuerpo, por mi hermano Cleto, Señor, pedimos milagros, Señor, en sus riñones, por mi hermana Maritza, en sus riñones, Señor mío, glorifíquese, la vida, Dios mío, aleluya. Mi hermano Concepción, mi hermano Juancito Cigarán, mi hermana Olga, Dios poderoso, David de Vladimir, Señor, sea usted obrando, Rey de gloria, fortaleciendo, Señor, estas vidas, poderoso Dios, dando victoria, Señor, en esta hora, por el poder de su palabra, Rey eterno de los cielos, en esta hora, Señor, glorifíquese, Maestro Santo, en esta hora, glorifíquese, Dios poderoso, ahí donde están escuchándonos, Dios mío, no pudieron quizá reportarse, enviar su petición, pero usted sabe, Dios mío, la condición, el dolor, el sufrimiento de cada vida. Ahí donde está Porfirio, Señor amado, tenga misericordia. Levante este varón, Dios mío, que entregó, Dios mío, su vida, Señor amado. Hizo esa renovación de su voto delante de su presencia. Levántelo, Señor, sánelo, restáurelo, Dios de la gloria. Hago un instrumento útil de él, Señor eterno, en esta noche, Dios mío. Gracias le damos, Señor, en esta hora. Bendice a toda la audiencia, a los hermanos y amigos, la audiencia nacional e internacional. Bendígalos a todos, Señor, en esta noche. Permítanos reposar, descansar, recobrar fuerza física, Señor, para este cuerpo. Fuerzas espirituales, Dios mío, para seguir en esta lucha, en esta batalla, Señor amado. Gracias esta noche, Rey de gloria, le bendigo y le exalto. Gracias, Señor. Amén y amén. Bendito es el nombre del Señor. Bien, mis amados hermanos y amigos, hemos llegado al final de este hermoso programa. Y no se le olvide que usted y yo podemos producir gozo y alegría en la vida de Cristo, en el Señor Jesús, como también podemos producir una tristeza y un lamento. Así de que el Señor nos bendiga a todos en esta noche. Vamos al descanso y lleve esta palabra en mente. Bendito sea el Señor, especialmente los amigos. El Señor nos está esperando con los brazos abiertos. Gracias por su sintonía. Que el Señor nos bendiga a todos. Será hasta el próximo martes a las 8 de la noche. Bendito sea el Señor. Que Dios nos bendiga a todos en esta noche.

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En esta bendecida noche agradecemos a Dios por darnos la fortaleza y poder compartir toda la programación de este día martes. Vamos a orar y la invitación es para mañana. A las 5 a.m. una vez más estaremos al aire, día miércoles, si el Señor así nos lo permite. Padre Celestial, gracias le damos, Dios Todopoderoso, por su infinita misericordia, el grato privilegio que usted nos concedió. Bendiga, Padre, la vida de todos los oyentes nacionales e internacionales. Pueda usted

Fortalecer Dios cada vida, sanar al enfermo, salva las almas, tenga misericordia. Obre de una manera especial y poderosa, Señor. Llegue glorificándose grande y poderosamente, Padre. Usted es bueno y para siempre es su misericordia. Alabamos y exaltamos su nombre porque usted vive y reina por los siglos de los siglos, Señor. Pedimos que su gozo y su paz siempre esté en nuestros corazones y que podamos descansar. Cuídanos, guárdanos, protégenos en el nombre de Jesús. Amén y amén. Feliz noche, Dios me le bendiga, será hasta mañana, primero Dios, descanse.

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1: El reloj profético avanza. Las señales están frente a nuestros ojos.
2: Este es el saldo hasta el momento del devastador terremoto.
3: Se trata del extraño apagón en Europa, un fenómeno que dejó sin electricidad a España, Portugal.
1: Y la pregunta sigue vigente. ¿Estás preparado para el regreso del Rey? Cristo no tarda. Él viene por una iglesia santa, vigilante y sin manchas. No es tiempo de dormir, es tiempo de velar y orar. He aquí, vengo pronto, bienaventurado el que guarda las palabras de esta profecía. Apocalipsis 22:7. Prepárate hoy, porque el Rey ya viene.

0: 121. Jehová es tu guardador. Alzaré mis ojos a los montes. ¿De dónde vendrá mi socorro? Mi socorro viene de Jehová, que hizo los cielos y la tierra. No dará tu pie al resbaladero, ni se dormirá el que te guarda. He aquí, no se adormecerá, ni dormirá el que guarda a Israel. Jehová es tu guardador, Jehová es tu sombra a tu mano derecha. El sol no te fatigará de día, ni la luna de noche. Jehová te guardará de todo mal, Él guardará tu alma. Jehová guardará tu salida y tu entrada, desde ahora y para siempre.
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0: No importa bajo qué circunstancias te encuentres, quiero decirte, levántate. El proceso es necesario. Las pruebas son importantes de alguna manera. Pero recuerda esto, si tu fe está en Jesús, entonces eso quiere decir que para esa fuerza que te acompaña, no existen barreras, no hay límites, tampoco obstáculos para enfrentar el proceso o el dolor. No te conviertas en víctima ante un proceso, conviértete en un vencedor.

No importa de dónde vengas ni a dónde vayas o dónde estés en este momento. Detente y escucha esto. Aún no es tarde para regresar a Él. Vuelve hoy. Vuelve a casa. El Padre te espera. Cuando escuches de guerras, se levantarán nación contra nación y reino contra reino. Cuando hayan terremotos, hambre y enfermedades, también habrá señales en el sol, la luna y las estrellas. No te alarmes, porque es necesario que esto suceda. Prepárate y lava tus vestiduras, porque Él viene por ti. Todo lo que Dios hace es bueno, y todo lo que Dios permite es necesario.

La mejor manera de tener un día bendecido es iniciar dando gracias a Dios. Agradece por todo su amor y misericordia. Deja todo en sus manos y verás cómo todo tiene sentido. No importa lo que pueda pasar, solo ten la certeza de que Dios obrará para bien. Ama, perdona y disfruta tu día al máximo, pero asegúrate que Dios esté allí.

Ciertamente, llevó Él nuestras enfermedades y sufrió nuestros dolores, y nosotros le tuvimos por azotado, por herido de Dios y abatido. Mas Él, herido fue por nuestras rebeliones, molido por nuestros pecados. El castigo de nuestra paz fue sobre Él, y por su llaga fuimos nosotros curados. Todos nosotros nos descarriamos como ovejas, cada cual se apartó por su camino, mas Jehová cargó en Él el pecado de todos nosotros. Isaías 53, del 4 al 6.

Jesús, como la luz, ilumina a cada persona. Él es la luz del Evangelio, la luz de la palabra, la luz de la iglesia, la luz de los pueblos, la luz de la Jerusalén celestial, la luz del creyente.

Santo, haya venido.

Buenos días, amados oyentes, que el Señor Jesucristo les bendiga. Agradecemos infinitamente a nuestro Padre Celestial por el privilegio que nos concede una vez más de poder estar al aire para exaltar, adorar y bendecir el nombre del Señor, porque solamente tú eres, el Señor es digno de gloria, solamente Dios merece que le adoremos y le exaltemos su nombre. Le saludamos a usted en esta bendecida hora de la mañana, esperamos que Dios bendiga su vida, bendiga su familia y nos gozaremos en el Señor a través de nuestra programación radial. Dios le bendiga a usted que nos sintoniza, bendiciones para todos, vamos a estar compartiendo lo que es la palabra de nuestro Dios y estaremos orando.

0: Amén. Dios bendiga a todos los oyentes. Vamos a compartir la palabra de nuestro Dios en esta mañana. Saludos a usted que nos sintoniza. Dios bendiga a los hermanos y amigos que escuchan Radio Alfa y Omega. Bendiciones para todos. Que la bendición del Señor les acompañe este día. Zacarías capítulo 4 y su versículo 6 dice la Biblia: honrando al Padre, al Hijo y al Espíritu Santo. Entonces respondió y me habló diciendo: esta es la palabra de Jehová a Zorobabel, que dice, no, que dice, no con ejército ni con fuerza, sino con mi espíritu, ha dicho Jehová de los ejércitos. Amén. Mire qué precioso versículos de las Sagradas Escrituras podemos compartir en esta mañana. Recuerdo de que hasta un coro congregacional podemos cantarle al Señor. Y dice, no es con espada ni con ejército, sino con su Santo Espíritu. Dios le dio este mensaje al líder de Zorobabel. La situación que estaban pasando los israelitas, intentaban reconstruir el templo en Jerusalén, pero se enfrentaban a grandes problemas y enemigos. Y podemos ver, ¿verdad?, de que en la vida también habrán dificultades, habrán luchas, habrán adversidades. Habrán momentos caóticos, habrán momentos en que las cosas se tornan difíciles, pero nosotros debemos de saber de que con Cristo Jesús somos victoriosos, con Cristo Jesús somos más que vencedores, que aunque un ejército acampe contra nosotros, dice la Biblia, no temeré mi corazón, yo estaré confiado, aunque contra mí se levante guerra, nosotros confiaremos en Jehová Dios de los ejércitos. Entonces, sabemos que hay un mundo espiritual, el cual cada día nosotros tenemos una lucha constante con nuestra propia humanidad, una lucha constante con las huestes espirituales de maldad que gobiernan en las regiones celestes. Pero más poderoso es nuestro Dios para ayudarnos, más poderoso es nuestro Dios para fortalecernos con su Santo Espíritu, para darnos la fortaleza, para seguir hacia adelante. Jehová peleará por vosotros y vosotros estaréis tranquilos. Sabemos, amados oyentes, en esta hora de la mañana, quiero recordarle de que Dios está con nosotros. Y a través de este pasaje bíblico, Dios nos recuerda que hay victorias grandes para aquellos que confían en Él y que las obras divinas de nuestro Dios no se logran con poder humano, con armas, con riquezas, no, sino con la ayuda y el poder de su Santo Espíritu, del Espíritu Santo, que es la palabra de nuestro Dios. Amén. La palabra de nuestro Dios, la cual nos da esta armadura, nos guía por el buen camino, y el Espíritu Santo que mora en nuestras vidas. Así es de que Dios y usted conoce cuál es su necesidad, a qué se está enfrentando en este momento, cuáles son sus grandes problemas, cuál es su situación, la cual está usted pasando, como los israelitas se encontraban. Pero Dios daba esta palabra para aquel pueblo. También hoy abra sus oídos a la voz de Dios y recuerde de que hay un Dios todopoderoso quien nos puede ayudar, quien nos puede fortalecer en todo momento, quien nos puede dar la victoria, quien conoce todo de ti y quien puede hacer una obra especial sobre tu vida. Entonces, así como Dios le dio este mensaje a Zorobabel, podemos nosotros también tomar este pasaje bíblico para nuestras vidas, para poder saber y confiar plenamente en el Señor, para que nosotros podamos tomar este pasaje bíblico como una enseñanza de la confianza en Dios ante los momentos difíciles que nos enfrentamos en esta vida llena de tanto afán y de tantas cosas difíciles, las cuales pueden llegar, que cada día trae su propio afán, pero recuerde de que Dios nos llama para un propósito, su Espíritu Santo nos llena y nos equipa para cumplir su obra en nosotros, para hacer la obra del Señor. Dios nos ayudará y Dios nos capacitará y Dios fortalecerá tu vida, y que la presencia del Señor pueda acompañarte todos los días de tu vida, que la gracia de su Santo Espíritu pueda estar contigo. Y recuerda que no es con ejércitos ni con fuerzas humanas, sino con las fuerzas de su poder glorioso, de su Santo Espíritu, sino con mi Espíritu, ha dicho el Señor de los ejércitos. No lo ha dicho cualquier persona, lo ha dicho Jehová, Dios de los ejércitos, el dador de todo, el que te formó desde el vientre de tu madre, el que te ha dado vida y vida en abundancia, el que te ha dado fortaleza para que puedas seguir luchando, seguir perseverando. Entonces, hoy esta palabra es para que podamos ser fortalecidas a través de ella y para que podamos creer fielmente, aunque habrán siempre dificultades. Eso nunca se terminará. Siempre las ha habido y siempre las habrán. Pero nosotros tenemos esa fe y esa confianza puesta en Dios, que nos ayuda, nos fortalece en todo momento. Vamos a orar, amados oyentes. Padre nuestro que estás en los cielos, santificado sea tu nombre. Venga a nosotros tu reino, hágase, Señor, su voluntad en el cielo como en la tierra. El pan nuestro de cada día dánoslo hoy. Perdona nuestras deudas como también nosotros perdonamos a nuestros deudores. Y no nos metas en tentación, mas líbranos del mal, porque suyo es el reino, el poder y la gloria por todos los siglos. Amén. Señor Jesucristo, en esta hora de la mañana, Padre Celestial, nos acercamos a tu presencia, Padre, clamando, orando, Padre, intercediendo, Padre, pidiendo a usted misericordia, que sea usted obrando en cada uno de nosotros, que sea usted fortaleciendo nuestras vidas y ayudándonos siempre a seguir hacia adelante. Oh Dios Todopoderoso, Señor, aquí estamos, Padre, delante de ti, Señor, con el único propósito, Padre amado, de adorarte, Padre, y glorificar su nombre. Iniciamos este día con esta bendición preciosa, la cual, Señor amado, será, Padre, de edificación, de fortaleza para nosotros, Señor amado, y nos gozaremos en tu presencia y daremos adoración y exaltación a usted, Padre, que vive y que reina por los siglos de los siglos. Oh Dios Todopoderoso, venimos, Padre, delante de su presencia para poder adorarle y alabarle y glorificarle, Señor. Dios mío, bendíganos, Dios, fortalézcanos, Dios, guárdanos, Padre Celestial, y ayúdanos, Señor Jesús de Nazaret, a seguir hacia adelante, Señor. Danos la fortaleza para poder, Dios mío, siempre perseverar firmemente, Padre, en tus caminos, Señor. Recibe la gloria. Recibe la honra, la alabanza, la adoración, la exaltación, hoy y siempre, Señor. Aquí estamos delante de su presencia una vez más, Padre, para adorar tu nombre. Aquí estamos, Dios, una vez más, Dios Todopoderoso, para poder, Señor, darle honras y glorias, Padre. A usted que se la merece, Dios Todopoderoso, bendiga la vida de cada hermano y cada hermana que se encuentra en nuestra sintonía. Que sea usted, Padre, obrando grandemente. Que sea usted, Padre, dándonos la fortaleza, Padre, para seguir hacia adelante. Que usted nos guíe siempre, Padre amado, es nuestro anhelo. Señor, a permanecer confiados y creyendo, Padre, en su santa voluntad, Señor amado, Padre celestial, como su palabra, Señor Jesús, nos enseña y nos ha enseñado en esta mañana, Señor Dios mío, Padre celestial, Dios todopoderoso, Cristo de la gloria, de que no estamos solos, Padre celestial, Rey de la gloria, que esta lucha no es, Padre amado, con espada, sino que es con su Santo Espíritu, y que también usted nos dará las fuerzas para seguir hacia adelante. Por eso nosotros creemos en esta mañana y confiamos en usted, Señor amado. Aquí estamos delante de ti, Señor. Bendiga nuestras vidas. Ayúdanos, Dios, fortalécenos, Dios, guárdanos, cúbrenos con tu sangre preciosa, Señor, que todo lo que realicemos este día sea de bendición, de edificación, de fortaleza, Padre, para nuestras almas, para nuestras vidas, que podamos gozarnos, alegrarnos en tu presencia, que podamos darle honras y gloria a usted, Señor amado, y que podamos, Dios mío, seguir siempre, Dios, adelante firmemente, Señor, bendito y alabado sea el nombre de Jesucristo. A Él sea la gloria, a Él sea la honra, hoy y siempre. Presentamos nuestra vida delante de su presencia. Clamamos a usted, Padre. Pedimos a usted misericordia, Dios de la gloria, para Dios mío, para que usted sea guardándonos y protegiéndonos y ayudándonos, Señor amado, a seguir hacia adelante. Oh Dios de la gloria, bendiga la vida de los hermanos y hermanas que están en sintonía en esta hora, Señor, déles fortaleza, guárdales, protégeles, Dios. Usted sabe y conoce sus necesidades. Da fuerzas, da fortaleza, mi Dios de la gloria. Aquellos que están pasando momentos difíciles, Dios, llegue glorificándose, Padre amado. Llegue obrando, sanando, Señor amado, las vidas. En el nombre de Jesucristo de Nazaret, por el poder de su palabra, Dios Todopoderoso, Rey amado, sea usted glorificándose, Padre, de una manera especial, Señor, porque usted ha venido a dar vida y vida en abundancia. Ha venido a dar paz, ha venido a dar gozo, Señor. Ha venido, Señor Dios Todopoderoso, Rey de la Gloria, a poder bendecirnos y ayudarnos y fortalecernos, Dios Todopoderoso, a poder guardarnos, Dios Todopoderoso, Padre, librarnos, Dios mío, de la condenación eterna. Por eso, Padre, le agradecemos y nos presentamos en esta mañana, este día, Señor, 9 de septiembre, Señor, donde creemos, Padre, y confiamos, Dios mío, de que la victoria está segura, Padre, que somos victoriosos y vencedores en su nombre, Padre celestial, que usted, Señor de la gloria, es el que nos dará la fortaleza necesaria para poder luchar y para poder perseverar, Dios, en tus caminos, Dios, en el nombre de Jesucristo de Nazaret, Padre, oramos, Dios, clamamos, mi Rey de la gloria, Señor, obra en nuestras vidas, Dios, danos las fuerzas necesarias. Tú eres el que da fuerzas al cansado y multiplica aquel que ya no tiene ninguna. Tú eres, Padre, el que nos bendice, el que nos guarde, nos protege, Señor, de todo mal. En el nombre de Jesucristo de Nazaret, Padre celestial, aquí estamos delante de ti, Señor. Venimos ante ti, Señor, reconociendo, Padre, que tú eres Dios y que nosotros somos sus hijos, Padre, sus hijos que necesitamos cada día de su presencia, sus hijos que necesitamos cada día de su ayuda, Padre, de sus fuerzas para poder seguir hacia adelante. En el nombre nombre de Jesús. De Jesucristo de Nazaret, Padre, gracias, gracias, Señor, gracias, Padre amado, por el poder de su palabra. Bendiga, Padre, este ministerio radial, da fortalezas al ministerio radial, Señor. Bendiga a cada programador, bendice cada ofrendante, cada intercedor, cada oyente. Sea usted bendiciendo sus vidas, sea usted ayudándoles, guardándoles y protegiendo siempre, para que puedan seguir adelante, para que luchen, para que perseveren valientemente en tu camino, para que no puedan, Señor, retroceder, sino que firmemente, Señor, podamos llegar todos juntos a la meta final. Señor, oramos por cada intercedor, oramos por las almas que aún no le han conocido, pero que escuchan este ministerio radial y podemos llegar hasta la intimidad de sus hogares. Padre, usted puede obrar en ellos, libertarles, Dios, darles salvación, porque necesitan de ti, porque son almas que usted ha pagado un precio por ellas, Padre, en la cruz del Calvario. Derramó su sangre preciosa, y esa sangre preciosa nos limpia, nos purifica de todo pecado. En el nombre de Jesucristo de Nazaret, Padre, gracias. Oramos en esta hora de la mañana, Padre, y clamamos, Dios, para que su bendición, Padre, nos acompañe, su protección divina y esa fortaleza de lo alto, Padre, pueda estar en cada uno de nosotros, Dios mío, en el nombre de Jesucristo. Padre, lo pedimos, Dios, creyendo y confiando que lo recibiremos, Señor, en el nombre de Jesús. Padre, aquí estamos delante de ti, Padre amado, porque usted es bueno, Padre, usted es el merecedor de glorias y de honras, Padre, de adoración, de exaltación. Muchas gracias, Dios, por tus bendiciones. Muchas gracias, Dios, por su respaldo. Muchas gracias por estar con nosotros, Padre. Muchas gracias por guardarnos, Dios, y darnos la fuerza necesaria, en el nombre de Jesucristo de Nazaret. Muchas gracias, Padre, por este día, Dios Todopoderoso. Señor, Dios mío, oramos, Padre, para que la programación sea de bendición, sea de edificación, sea de fortaleza, Padre. Clamamos, Dios, por aquellas vidas que se dirigen para sus trabajos. Guárdales, cúbreles con tu sangre preciosa. Aquellas vidas que se encuentran, Padre, en casita, Padre, los que estarán en la sintonía, Padre, durante este día, Padre, bendígales en el nombre de Jesucristo de Nazaret. Clamamos, Dios Todopoderoso, que usted sea obrando y bendiciendo por el poder de su palabra, Señor. Aleluya, gracias, Dios, gracias, Cristo bendito. Gracias te damos, oh Rey amado. Gracias, mi Dios Todopoderoso, porque usted, Señor amado, es grande, es fiel, hacedor de maravillas, príncipe de paz. Gloria a tu nombre, gloria a Dios, aleluya. Poderoso Rey de la gloria, Señor amado, tú estás con nosotros, tú estás con su pueblo. Usted nos ayuda siempre a seguir hacia adelante, Señor. Gracias, Padre, por sus ricas y abundantes bendiciones. Gracias, Padre, por su fortaleza para con nuestras vidas, Señor. Gracias, Señor amado, porque usted, Señor amado, es, Padre amado, el que nos ayuda siempre a seguir hacia adelante, Señor amado. Muchas gracias, Dios, porque usted, Señor amado, nos ha ayudado, Dios, en todo momento. Gloria a Dios, aleluya, Espíritu Santo. Amado Jesús, venimos delante de tu presencia, delante de ti estamos, Señor. Ayúdanos cada día a seguir adelante. Danos las fuerzas necesarias para poder, Dios mío, luchar, para poder perseverar, para poder, Señor, ser guiados por tu Espíritu Santo, Señor, y podamos ser guiados, Dios, a través de su bendita palabra, Señor. Tu palabra palabra que es poderosa, tu palabra que es viva, que es eficaz. Padre, esa palabra que penetra hasta lo más profundo de nuestro corazón. Usted que conoce todo de nosotros, Dios, aquí estamos delante de tu presencia y clamamos a ti, Padre Celestial, y pedimos a ti, Señor amado, que usted nos bendiga, Padre, que usted nos dé fuerzas y nos fortalezca, Padre, cada día para seguir hacia adelante, para seguir luchando, para seguir perseverando en tus caminos. En el nombre de Jesucristo de Nazaret, muchas gracias por el poder de su santa y bendita palabra, Señor. Gracias, Dios amado, ayúdanos, Dios, a seguir adelante, ayúdanos, Dios, a perseverar, ayúdanos, Dios, a vivir para ti, ayúdanos, Dios, guárdanos, protégenos, Señor, sea usted protegiéndonos, sea usted, Señor, ayudándonos, Dios, y bendiciendo nuestras vidas. Honor y gloria, Padre amado, para ti, Señor, hacedor de todas las cosas, hacedor de maravillas. Aleluya, gloria a Dios, poderoso Jesús. Venimos, Señor Jesús, reconociendo su grandeza y su poder, Señor, reconociendo de que tú eres Dios y que nosotros somos sus hijos, que necesitamos cada día de su presencia gloriosa, quien nos puede, Padre Celestial, dar fuerzas, Padre. Te da fuerzas al cansado y multiplica a aquel que ya no tiene ninguna, aquellas vidas que están, Señor amado, desanimadas, desalentadas, desesperadas, tristes, angustiadas, pero que tu Santo Espíritu, tu poder glorioso, Padre Celestial, pueda llegar obrando, Padre, en nuestras vidas. Pueda usted, Señor, glorificarse, Padre amado, extender su mano poderosa sobre nosotros, Dios. Usted, Señor, es bueno, Señor, y nunca nos deja solos, Señor amado. Siempre está con su pueblo, Señor amado. Así creemos y confiamos, Padre amado, de que usted, Señor, día con día nos ayuda, Padre, y nos fortalece, Padre Celestial, para poder, Señor, llegar hacia la meta final, Señor amado, Dios mío, porque tu palabra, Señor, así nos dice que el que persevere hasta el fin, este será salvo, Señor amado. Nosotros queremos perseverar hasta el final, luchar hasta el final, Señor amado, Dios mío. No queremos retroceder, Señor, sino que dice tu palabra, puesto los ojos en Jesús, el autor y consumador de la fe, el cual nos puede ayudar y nos puede fortalecer, nos puede guardar de todo mal, Señor, en el nombre de Cristo. Lo creemos, Padre, y confiamos en ti, Señor, plenamente, Padre, que usted nos ayudará y nos fortalecerá. Padre, gracias, Señor. Gracias por todo. Gracias, mi Rey de la Gloria, porque usted es bueno para siempre, su misericordia.
1: Aunque muchas veces no lo sientes, pero Él está ahí. Él está ahí, Él no te ha dejado solo.

Alfredo Escobar, dice, no puede dejar el pecado de las drogas y también

0: Gracias, Señor. Gracias, Padre. En el nombre de Jesús.
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Ciertamente, llevó Él nuestras enfermedades y sufrió nuestros dolores. Y nosotros le tuvimos por azotado, por herido de Dios y abatido. Mas Él, herido fue por nuestras rebeliones, molido por nuestros pecados. El castigo de nuestra paz fue sobre Él, y por su llaga fuimos nosotros curados. Todos nosotros nos descarriamos como ovejas, cada cual se apartó por su camino, mas Jehová cargó en Él el pecado de todos nosotros. Isaías 53, del 4 al 6.

0: La mejor manera de tener un día bendecido es iniciar dando gracias a Dios. Agradece por todo su amor y misericordia. Deja todo en sus manos y verás cómo todo tiene sentido. No importa lo que pueda pasar, solo ten la certeza de que Dios obrará para bien. Ama, perdona y disfruta tu día al máximo, pero asegúrate que Dios esté allí.
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Buenos días para todos. Bienvenidos al espacio de Cánticos Variados en esta hora de la mañana. Nos gozaremos en la presencia del Señor a través de las bendecidas alabanzas. Gracias a todos por estar en sintonía de Radio Alfa y Omega desde esta mañana, gloriosa mañana, bendecida de parte de Dios. Son las 6:04, escuchamos el tema El frescor de tu existencia. Reporte su sintonía, escriba un mensaje de texto o envíe una nota de voz al 7632-4524 o nos puede llamar al 2694-4844.

Así es, el Señor nos ha creado a su imagen y semejanza, y somos creados para glorificar, adorar, bendecir su nombre, que es sobre todo nombre. Y nos gozaremos con las lindas alabanzas, ya tenemos reportes. Saludos a mi hermana Esmeralda Ruiz, que está en sintonía. Nos felicita el tema Como el Siervo de Héctor Fuentes. Es uno de los temas que estaremos escuchando. También enviamos saludos al hermano Ezequiel, nuestros hermanos que nos sintonizan desde la apertura de programación hasta el cierre. ¡Qué bendición! Así también a usted que nos sintoniza, quizás no puede reportarse, pero está escuchando nuestra programación radial. Que Dios le bendiga. Es un privilegio poderle saludar y en esta hora acompañarle desde cabinas de radio. Usted nos escucha en la intimidad de su hogar o se conduce para su trabajo. Feliz día y que Dios bendiga su vida y que pueda usted ejercer su labor de una manera exitosa.

Tenemos mensaje de texto, dice mi hermana Damaris Luna. Buenos días, Dios le bendiga. Mi amada hermana, ¿me puede complacer con una alabanza? Suelto con Saraí Rivera. Feliz miércoles. Feliz miércoles para usted también. Vamos a complacer con este siguiente cántico en este espacio, donde saludamos a nuestros oyentes, complacemos con las bonitas alabanzas. Vamos a escuchar el tema de Saraí Rivera, el cántico solicitado por nuestra hermana, y así sucesivamente seguimos glorificando el nombre del Señor por medio de este bendecido espacio.

0: Así es, Él es el Dios de lo imposible, el Todopoderoso, quien puede glorificarse de una manera especial a favor de cada una de nuestras vidas. Vamos a continuar escuchando este siguiente tema, Las huellas de Nena Leal.
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Escuchábamos el tema de Nisi Enríquez, Aunque la higuera. Son las 6:36 y queremos programar la siguiente alabanza de Gladys Muñoz, Cuando él habla. A las 7:00 a.m. sintoniza el programa radial A un paso del arrebatamiento.

así como aquella mujer, Señor, hace 2000 años. Necesitó solamente tocar el borde de tu manto, solamente extender su mano y tocar con fe el borde de tu manto, Señor. Así esta noche, hoy, como un pueblo, Señor, queremos extender nuestras manos a ti. Que liberes nuestra alma, nuestra mente, que restaure nuestra vida, Dios, para llegar a la estatura del varón perfecto. Así como aquella mujer, quizá hemos gastado todo, intentado todo. Dice la Biblia que hasta lo último ella había intentado y no le iba bien, le iba peor, dice. Pero esa vez ella escuchó que el maestro pasaba por la ciudad, que Jesús pasaba por su ciudad. Oh, querido hermano, Jesús está pasando tu ciudad este momento. Él está pasando con un manto de misericordia, extendiéndote a ti su amor, su perdón. Él quiere levantarte. Él no te quiere ver derrotado. Él no te quiere ver abatido. Solo extiende tu fe, como aquella mujer lo hizo.

0: igual.
1: ¡Levántala! Como decíamos con este tema, el borde es un minuto, 6 más 48 minutos. Enviamos saludos al hermano Alejandro Ábalos, que también está en sintonía. Cita eran cuatro hermanos, vamos a estar complaciendo. Recuerde que a las 7 de la mañana estará al aire el programa radial Paso del Arrebatamiento.

0: Dios, recibimos de ti, Señor.
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Con esas lindas alabanzas nos hemos gozado y hemos saludado a nuestros oyentes. La invitación es para que a las 7 de la mañana pueda estar en sintonía del programa radial A un paso del arrebatamiento, y a las 8 de la mañana le acompaño con himnos de cuerda.

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1: 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Cuando hayan terremotos, hambre y enfermedades, también habrá señales en el sol, la luna y las estrellas. 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
2: No importa de dónde vengas ni a dónde vayas, o dónde estés en este momento, detente. Y escucha esto. Aún no es tarde para regresar a Él. Vuelve hoy. Vuelve a casa. El Padre te espera.
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de toda la honra, gloria. Qué bueno es el Señor, esperamos ahí que sí se esté oyendo bien, ya nos van a colmar. Que Dios bendiga a cada uno, hermanos, es un privilegio poder saludarles, gloria sea al nombre del Señor. Gloria sea al nombre del Rey de Reyes, Señor de los Señores. Bendito el nombre del Señor, estamos muy agradecidos de que todos nos están dando esta oportunidad tan maravillosa de poder estar transmitiendo en este día este programa Un Paso del Arrebatamiento. Así sea bendición a muchas, glorias sea el nombre del Señor. Gloria a Dios. Qué bueno es el Señor, qué bueno es Dios. Alabado sea el nombre del Señor. Creemos de que el Señor nos va a bendecir, de que el Señor nos va a ayudar para que todo lo que hagamos sea de grande bendición espíritu. Así que estamos muy agradecidos, gracias a Dios por este hermoso privilegio. Dios bendiga a cada uno de los hermanos que nos están oyendo, aquellos que por primera vez están oyendo lo que es esta hermosa programación. Dios le bendiga abundantemente. El Señor es quien

está ahí bendiciendo a cada uno de los que están oyendo este programa, a los que siempre están sintonizando, que Dios les bendiga abundantemente. Así que vamos en este día a estar exaltando el nombre de Cristo Jesús. Este será un programa de grande bendición espiritual, donde la gloria del Señor se va a mover, donde la presencia de Cristo se va a manifestar. Creemos que Él es real y que nada es imposible para nuestro Dios, el Señor. La victoria ha dado y por lo tanto queremos glorificarle en este día. Así que yo bendiga mucho a todos los hermanos que nos están ahí sintonizando. Es un privilegio saludarles el día de hoy. Deseo que la bendición de Dios esté sobreabundando en sus vidas. Este es un programa en el cual Dios nos bendecirá a través de su palabra. Oramos al Señor para que el respaldo de Dios esté sobre nuestras vidas. Eterno Dios, gracias por la oportunidad que nos concedes, el poder estar acá para transmitir, Señor, este hermoso programa. Y yo sé de que tú eres grande, Padre bendito, y yo sé de que tú eres el Rey de Reyes y Señor de Señores. Gracias, Señor amado, tú eres el Rey de Reyes, el que nos ayudas para poder seguir hacia adelante, Señor. Yo sé de que tú eres grande, Señor amado. Yo sé de que tú eres el Rey soberano. Yo sé de que tú eres el único que puede, Señor, obrar. Y para siempre, Señor amado, vives. Para siempre gobiernas. Ahora, Señor amado, te pedimos que bendigas de una manera muy especial la vida, Señor, de todos aquellos que nos están oyendo. Yo creo, Padre bendito, de que la bendición tuya está, Señor, sobre nuestras vidas. Y ahora, Padre celestial, creemos que hay gozo en ti, hay gozo en tu presencia. Hay gozo, Señor amado. Yo sé de que tú eres grande, Padre bendito. Y tú sacarás a tu pueblo en victoria, Señor. Toda la gloria y toda la honra y toda la alabanza es para ti en este día. Te pedimos, Señor eterno, que bendigas de una manera muy especial, que nos ayude, Señor amado, para poder hacer la voluntad tuya, Señor. Porque tú eres Dios maravilloso, porque tú eres Dios grande. Y ahora, Señor amado, estamos, Señor, para adorar tu nombre, para glorificarte, Dios mío. Creemos firmemente, Señor, de que tú nos vas a ayudar, de que tú nos vas a bendecir. Gracias, Señor amado. Gracias, Señor eterno, porque vamos a predicar tu palabra. Hoy es una gran oportunidad para pregonar este evangelio que es poder. Este evangelio que es vida. Creemos, Señor amado, de que en tu palabra nosotros regocijamos, en tu palabra nosotros, Señor amado, sentimos esa tranquilidad. Gracias, Señor eterno, porque tú eres muy maravilloso, tú eres muy bueno. Aquí estamos, Dios del cielo, adorando el nombre tuyo, Señor, y tú nos vas a permitir ahora deleitarnos en la presencia. Esa presencia maravillosa. Ayúdanos, Cristo del cielo, para que podamos exaltar tu nombre, Cristo amado. Gracias, Jesús. Gracias, gracias, Señor, por este hermoso momento. En el nombre de Jesús, amén. Qué bueno es el Señor. Qué maravilloso es Dios. Que Dios me le bendiga, amados hermanos. Es una hermosa oportunidad que el Señor nos ha concedido a usted y a mí poder estar con vida un nuevo día. Y aquí estamos dispuestos a exaltar el nombre del Señor. Dios bendiga mucho a todos aquellos que están oyendo este programa, a los que están oyendo la radio desde tempranas horas, que Dios les bendiga abundantemente, a aquellos que están escuchando
este programa en el día de hoy. Dios les bendiga mucho. Es un privilegio que el Señor nos ha entregado, es un honor, es una bendición que el Señor nos ha entregado de poder estar acá en esta hora para exaltar su santo y bendito nombre. Así que vamos a estar compartiendo la palabra del Señor en este día. Dios bendiga mucho a mi esposa, Dios bendiga mucho a mis dos niñas, Dios bendiga siempre nuestro hogar, siempre bajándole al Señor, siempre sirviéndole a Dios, porque la verdad es que no existe otra forma, no existe otra manera como nosotros podríamos, hermanos, pagarle al Señor. No existe forma como usted y yo podríamos pagarle a Dios. Y por lo tanto, servirle es una manera de agradecer. No de pagar, sino de agradecer, porque son tantas las cosas que hemos recibido de Él, tantos han sido sus beneficios, que nunca podríamos alcanzar a pagarle, ni aún con nuestra propia vida. Pero el Señor no busca que nosotros le demos. Él sabe que nosotros no lo podemos hacer. Lo que Él desea es que nosotros le agradezcamos una vida de rectitud, una vida de servicio, por cuanto hemos recibido de parte de Él tantos beneficios. Así que, hermanos, muy agradecidos de que esta es una hermosa oportunidad, que el Señor Dios grande, que el Señor Dios todopoderoso nos concede en este día para exaltar su bendito nombre. Así que vamos en este momento a compartir la palabra del Señor. Dios bendiga a todos los hermanos que nos están oyendo, a los que están viendo a través de lo que es la transmisión en vivo, que Dios le bendiga muchísimo. Ahora vamos a estar compartiendo el tema, una transformación increíble. Ese es el tema que voy a estar compartiendo con cada uno de ustedes, una transformación increíble. Gloria sea el nombre del Señor. Para eso nos vamos a ir al libro de Hechos, en esta bendecida hora, libro de Hechos, capítulo 9, versículo 1. Gloria sea el nombre del Señor. Libro de Hechos, capítulo 9, versículo 1. Leemos la palabra del Señor honrando al Padre, al Hijo del Espíritu Santo. Dice: Saulo, respirando aún amenazas y muerte contra los discípulos del Señor, vino al sumo sacerdote y le pidió cartas para las sinagogas de Damasco, a fin de que si hallase algunos hombres o mujeres de este camino, los trajese presos a Jerusalén. Mas yendo por el camino, aconteció que al llegar cerca de Damasco, repentinamente le rodeó un resplandor de luz del cielo, y cayeron en tierra. Oyó una voz que le decía: Saulo, Saulo, ¿por qué me persigues? Él dijo: ¿Quién eres, Señor? Y le dijo: Yo soy Jesús, a quien tú persigues. Dura cosa te es dar cosas contra el aguijón. Él, temblando y temeroso, dijo: Señor, ¿qué quieres que yo haga? Y el Señor le dijo: Levántate y entra en la ciudad, y se te dirá lo que debes hacer. Amén. Gloria al Señor. Hasta ahí vamos a considerar la lectura. En el desarrollo, pues, veremos algunos otros detalles bien importantes. Gloria sea el nombre del Señor. Una transformación increíble. El día miércoles que pasó, estuvimos hablando acerca de la transformación de Pablo y acerca de cómo el Señor puede transformar, y si lo transformó a él, el Señor pues también puede transformar a cualquier otra persona, porque Pablo fue un gran enemigo del Evangelio, Pablo fue un gran enemigo aún del mismo Jesús, creyendo que servía a Dios, creyendo que prestaba servicio a Dios, perseguía la iglesia, mas sin saber que eso no era la voluntad de Dios, que él persiguiera la iglesia. Pero ese celo, esa fidelidad a lo que era su creencia, su religión, porque era un hombre fiel y que estaba dispuesto a defender sus creencias, a defender sus convicciones, un hombre que estaba dispuesto a todo por defender lo que él creía correcto.
Dios vio eso y ahora Dios lo va a utilizar para que él defienda lo que en realidad es correcto, que es el evangelio. Dios lo va a transformar para que este sea un testimonio vivo a las naciones de que el poder de Dios no tiene límites. Oiga, el poder de Dios no tiene límites. Tiene límites el Centro de Alcohólicos Anónimos, tiene límites el Centro de Rehabilitación, tiene límites. Las personas pueden ser transformadas solamente en un aspecto, en los centros de retención, en los centros de en los centros penales, pero el único que puede transformar integralmente a la persona es nuestro Señor, es nuestro Salvador, que puede al hombre, al ser humano, que le abre el corazón, se le puede aparecer y el hombre puede acceder a recibir de parte de Dios una transformación. Alabado sea el nombre de Cristo. Hermanos, creo que la historia de Saulo de Tarso es una historia muy común, muy conocida, porque la historia de este hombre nos muestra cómo el poder de Dios puede transformar a una persona. Y esta persona, no importa en cuál condición esté, pero el Señor es poderoso para transformarle. Cuando vemos en la Biblia a este hombre, sus características no son características que sean muy, muy buenas. La verdad, sí tiene buenas características, pero con lo que la Biblia lo comienza a relacionar es con un odio hacia el evangelio, hacia Dios. Esa no es una buena característica. Él tiene otras muy buenas características. Es una persona muy estudiada, es una persona defensor a toda costa de lo que él cree, de sus convicciones. Y usted me dirá, no, pero esa no es una buena característica, esa era una mala característica. No, esa en sí no era una mala característica. La ubicación, lo que él defendía es que era malo. Lo que él defendía, la convicción que él defendía, era la mala. Pero la característica de tener que defender las convicciones que él tenía no eran en sí malas, porque esa misma característica lo identificó después cuando él ya predicaba el evangelio. Tenía esa convicción en el evangelio y estaba dispuesto a defender y estaba dispuesto a todo por ese evangelio que él ya había conocido. Entonces, pero este hombre lo vemos como un hombre amenazador, un hombre que respiraba amenaza, consintió en la muerte de Esteban. Cuando Esteban estaba muriendo, él fue el que estaba allí presente y él consintió para que Esteban muriera. Y él estaba allí presente, no le dolía, no le era una causa de tristeza al ver aquello, no se ponía a pensar de que pudiera estar en contra de la voluntad de Dios, no se ponía a pensar de que podría eso ser algo contra los principios de la ley que decían no matarás, no levantarás juicio contra alguien inocente, porque eso lo decía la ley, no vas a permitir que hayan acusaciones contra alguien inocente, no vas a hacer injusticia contra alguien inocente. Esteban era inocente, hubieron gente que les pagaron para que testificaran en contra de Esteban, pero aún así aquel hombre llamado Saulo, aún así conociendo esas circunstancias, él era tanto el odio que tenía por el evangelio que no le importó la muerte de Esteban, pero él ya estaba sirviendo a Dios. Él no se imaginaba, Pablo no se imaginaba, que en ese momento era conocido como Saulo, no se imaginaba que ya estaba sirviendo a Dios, porque cuando todo eso sucedía, cuando todo eso aconteció, entonces el Señor permitió que la obra fuera creciendo, se fuera expandiendo, fuera saliendo del confort en el que estaban ahí en Jerusalén, y se levantó una persecución terrible, y fue cuando el pueblo, los predicadores, los evangelistas, comenzaron a llevar el mensaje a diferentes lugares, llegaron a Samaria, llegaron a otros lugares, iban con destino a Damasco, y fue así como el evangelio se comenzó a expandir a través de aquello que Saulo hizo, de consentir en la muerte de,
de Esteban. Esteban murió, pero la palabra no murió, la palabra creció y comenzó a ser expandida como una semilla que fue expandida en buena tierra. Gloria sea el nombre del Señor, y trajo resultados grandes, porque la palabra de Dios y el avance del Evangelio es indetenible. Gloria sea el nombre del Señor. Entonces, en una ocasión estábamos ahí viendo al hermano Saulo, que todavía no se ha convertido, que todavía no ha tenido un encuentro. Ahora Saulo ha pedido cartas, porque Saulo está dispuesto a detener el evangelio a costa de todo, porque él cree que de esa manera sirve a Dios. No sabe que se está metiendo contra Dios. Es contra Dios quien está peleando, no contra los hombres, como lo dijo sabiamente Gamaliel, no sea que peleen contra el mismo Dios. Y entonces dice la Biblia que ha pedido cartas para poder ir a aprisionar a los hermanos que están en Damasco. Y cuando este Saulo de Tarso va con otros camino a Damasco para encarcelar, para llevar a Jerusalén a las personas que han estado lo que es predicando y creyendo en el evangelio, dice la Biblia que cuando va caminando o va en camino, cuando va en camino hacia Damasco, respirando amenazas contra Dios, antes de llegar cerca de la ciudad, dice que una luz gloriosa se le apareció y lo rodeó y lo botó, cayó a tierra, y una luz maravillosa que le decía: Saulo, Saulo, ¿por qué me persigues? Ese era el momento donde el Señor se le apareció. Ese fue el momento donde el Señor se le apareció y le dijo: mira, Saulo, dura cosa te es dar cosas contra el aguijón. Dura cosa es eso para ti, es que sentir esa presión, que como que tú que eras el que me perseguía, ahora eres el que está allí humillado, porque estás hablando contra aquel que, o estás hablando con aquel que tú has venido persiguiendo. ¿Quién eres? ¿Quién eres, Señor? ¿Qué quieres que yo haga? Y le dice el Señor: yo soy Jesús al que tú persigues. Y Pablo, cuando oye eso, dice: ¿cómo es posible? Si yo he venido persiguiendo a este y ahora estoy aquí hablando con él, yo no creía que fuese real y ahora lo estoy viendo yo mismo. Y entonces Pablo tiene en aquel día una experiencia gloriosa, una experiencia transformadora, una experiencia gloriosa, hermanos, y el Señor ha transformado la vida del hermano Pablo. Pablo, hermano, no sabe qué hacer. Pablo le pregunta: ¿qué quieres que yo haga? Y le dice: ve a la calle a la derecha, que en Damasco, y allí se te dirá lo que has de hacer. Pablo quedó ciego durante 3 días, dice la palabra del Señor. Se lo llevaron a aquel lugar y están en aquel lugar. Estaba ahí el hermano Pablo en esa cárcel, gloria, perdón, en esa casa, estaba allí en Damasco, en la casa donde se había ido a quedar, y allí tuvo una visión gloriosa. La visión que él tuvo es que llegaba un hombre llamado Ananías, el cual oraba por él y que él recobraba la vista. Mientras él veía esa visión, el hermano Pablo miraba esa visión. Sucede de que ya en la casa Ananías estaba orando. Ananías era un hombre, un judío piadoso, un hombre que estaba siendo temeroso de Dios, un hombre que fue temeroso de Dios. Y allí está Ananías, ahí está, hermano, orando. Y un día, imagínate, Ananías diciéndole: Señor, ¿cuál es tu voluntad conmigo? Úsame. Y entonces aparece la gloria de Dios y le dice: Ananías. Y Ananías contesta: heme aquí, Señor. Heme aquí. Y le dice el Señor: mira, allá está esperando por ti un hombre llamado Saulo, que te ha visto en visión, ha visto que tú llegas y pones manos sobre él y que recobra la vista. Este Saulo está esperando por ti. Este me es instrumento útil. Le dice
le dice a la niña, porque es una transformación tan increíble, es tan difícil de creer. Lo que ha sucedido con Saulo es tan difícil de creer que aún Ananías, oyendo al mismo Dios que se lo declara, oiga bien, Ananías oyendo al mismo Jesucristo que le está diciendo, mira, allá está esperando por ti para que tú ores por él, porque este es un momento útil. Aún así tiene dudas, aún así lo duda, porque es tan increíble aquello que ha sucedido, es tan increíble aquello que ha acontecido. Y ahora le dice el Señor, yo he escuchado de este hombre, yo he escuchado que es un perseguidor de la iglesia, y aún he escuchado que tiene carta de los principales para que venga aquí a Damasco a echar preso a aquellos que profesan el evangelio, aquellos que creen en ti, Jesucristo. Entonces ese hermano le dice, porque este es mi instrumento útil, este va a ser instrumento útil, lo voy a llevar, le voy a enseñar a sufrir por causa del evangelio, le voy a enseñar a que este evangelio es poder y hay que sufrirlo para poder disfrutarlo. Y entonces, hermano, viene Ananías y va a la casa. Mira, Ananías no creía, porque en este hermano Pablo fue una transformación increíble. Hermanos, qué tremendo cuando Dios transforma a una persona. A veces podría ser no creíble ante los demás, así como lo fue en el caso de Ananías. No lo quería creer, pero se aferró a que Dios tiene el poder para transformar a cualquier persona. Hermanos, muchas veces nosotros no creemos que Dios pueda transformar a alguien. Muchas veces no creemos que Dios pueda cambiar a una persona, pero quiero decirle de que Dios es poderoso para obrar. Ese drogadicto, yo creo que Dios lo puede cambiar. Hay gente que dice, no, ya no cambia, pero el Señor lo puede transformar. A ese marihuano, el Señor lo puede transformar. A ese borracho, el Señor lo puede transformar. A ese hombre que anda en adulterio y fornicación y lascivia y todo tipo de inmoralidades, alguien podría decir, ese ya no cambia, pero yo creo en un Dios que puede transformar, y ese Dios hace transformaciones increíbles, ese Dios hace transformaciones que a veces son difíciles de creer, pero cuando vemos las evidencias de la transformación, tenemos que creer, porque para Dios no hay nada imposible. Ananías no quería creer. No podía creerlo, no sentía él cómo aquello pudiera ser real, cómo el hombre que venía ahora a hacer la vida difícil, que venía a hacerle la vida difícil a los cristianos, ahora es uno de ellos. Ahora dice que quiere que un cristiano vaya a orar por él. Mira qué tremendo, hermano, el Señor es maravilloso, el Señor es grande, el Señor es poderoso para transformar la vida, el Señor es grande para transformar la vida. Y entonces, hermanos, hubo una transformación increíble. Aún el mismo Ananías no lo podía creer, aún escuchándolo de la boca, de la voz de Dios. Gloria sea el nombre del Señor. Era increíble. Y ahora Dios puede hacer transformaciones increíbles. Que aunque los demás no crean en que Dios te puede transformar, estimado amigo, y yo sé que el Señor es poderoso para obrar en tu vida. El Señor es grande para obrar en ti. Gloria sea el nombre del Señor. Una transformación radical en la vida de Saulo de Tarso. Este hombre está allí llorando porque él había andado persiguiendo a la iglesia. Él había visto ahí, había consentido la muerte de Esteban, y él venía todo eso y decía, yo lo hice por ignorancia, no merezco el perdón, pero Dios lo oyó, Dios lo vio con misericordia. Hermano, llegó a Ananías, puso a mano sobre él y se le cayeron como escamas, dice la Biblia, dos ojos. Y entonces, hermano, algo maravilloso, está ahí el hermano Saulo, quiere integrarse a la comunidad cristiana, viene y le predica el evangelio, se lo predica a Ananías y le dice, Saulo, yo quiero bautizarme. Dice la Biblia que se bautizaron al instante. Bueno, fue bautizado Saulo en ese momento, hermano, qué maravilloso.
porque para Dios no hay nada imposible, se bautizó, y el bautismo es la evidencia pública de nuestra fe en Jesucristo. Cuando alguien se bautiza, está dando evidencia pública de que el Señor ya lo ha perdonado, de que ha creído firmemente en Dios. Ahora, el hermano Saulo ha creído firmemente en Dios y Dios lo ha transformado. Parece increíble, pero es creíble porque el Señor es poderoso. Parecía increíble que Ananías haya tenido el privilegio. Para Ananías eso era algo tan increíble como él tuvo el privilegio de bautizar al hombre que el día, esos días anteriores había andado fuertemente. Pero ese hombre se iba a convertir en uno de los pregoneros más grandes, o en el pregonero más grande del evangelio, ya sea el nombre del hermano. Qué tremendo, qué maravilloso lo que el Señor ha hecho en esa vida y que puede hacer en muchas vidas también. Ahora, gente que Dios va a usar, que Dios va a respaldar para que lleven el evangelio. Y ahorita cuando se ven en esa cuneta ahí todos sucios, nadie lo puede creer, pero el Señor puede levantar a ese borracho para que lleve el evangelio, para que cuente el testimonio y que la gente sea transformada a través del poder del Espíritu Santo. Porque aunque parezca increíble, el Señor es maravilloso para transformar. El Señor es maravilloso para hacer cosas especiales. Y vemos allí, hermano, la escena continúa. Se mantiene unos días el hermano Saulo, todavía conocido como Saulo, se mantiene unos días ahí en Damasco. Ahí está Saulo en Damasco. Lo único que él quiere es predicar, lo único que él quiere es anunciar, porque ya no tiene deseo de perseguir a la iglesia. Ahora quiere unir, ahora quiere estar ahí con los hermanos, predicando. Y se fue a meter en la sinagoga de los judíos que estaba ahí en Damasco. La sinagoga que estaba ahí en Damasco se fue a meter, y hermano, a toda gente así, como gente importante, algún visitante, algún maestro que les visitaba, se les daba tiempo, y Pablo era reconocido. Saulo era un maestro, todavía no era un maestro, pero había estudiado bien, había estudiado profundamente, ya era considerado como una persona respetable. Le daban el tiempo para que expusiera la palabra, y cada vez que le daban en el tiempo, Pablo utilizaba aquellas escrituras para enseñarle cómo las escrituras se venían cumpliendo en Cristo Jesús y cómo Cristo se le había aparecido a él. Y entonces aquella gente no lo creía, los judíos no lo creían, los judíos que estaban en la sinagoga de Damasco no lo creían. ¿Sabe por qué? Porque era una transformación increíble, y la gente comenzaba a decir: ¿y que no es este el que andaba persiguiendo a los cristianos allá en Jerusalén? ¿Y cómo es que ahora está del lado de ellos? Que no es este el que vino incluso aquí para poder perseguir a la gente que está también aquí en Damasco. Pero ¿por qué? ¿Por qué? ¿Qué es lo que pasa con él? No lo creían, no supieron, no lo creyeron. Más bien eso, no lo creyeron, porque amenazaron y dijeron que lo iban a matar, hermano mío, porque no creyeron y no aceptaron, hermano. No aceptaron aquello, pero cuando ellos vieron que ya era un hombre diferente, dijeron: bueno, entonces lo vamos a matar, porque así no nos conviene, así no nos sirve el hermano, este varón, no nos sirve Saulo de esta manera. Si está del lado de ellos, no nos sirve, nos va a hacer la guerra, matémoslo. Y entonces, hermano, cuando vieron que había sucedido una transformación en él, consintieron en matarle, querían matarle. Y entonces, hermano, dice la Biblia que los discípulos, porque todos los días había esas personas, esos judíos que predicaban la ley, no matará, pero entonces ellos venían y querían matar. Entonces, hermanos, vemos ahí que querían que vida a Saulo, pero hermano, el hombre no va a perder la vida cuando el enemigo diga, porque Saulo todavía tenía a Dios con él grandes propósitos, y aunque fuese increíble su transformación, era Dios que lo había hecho y que lo había levantado para cumplir grandes propósitos con la vida de Saulo. Y entonces, hermano, aunque aquellos planearon matarlo, pero todavía no era el tiempo, porque apenas el trabajo ministerial de Saulo
estaba comenzando, apenas estaba comenzando el trabajo de Saulo. Por lo tanto, no tenía tiempo en ese momento para morir, porque el Señor todavía no lo había determinado para ese día, para que su muerte fuera ese día, porque está establecido al hombre que muere una vez, pero todavía Dios le iba a dar vida para poder llevar este evangelio que pudo él predicar en todas partes. Gloria sea el nombre del Señor. Hermano, hasta el grado que los discípulos, al ver la amenaza, de lo que está sucediendo en una canasta, bajan a Saulo por el muro de aquel lugar, porque las personas lo están rodeando, los enemigos lo están rodeando y están cuidando las puertas de la ciudad de día y de noche. Así que por la puerta no puede salir, porque ahí están los enemigos de Saulo y del evangelio, y entonces lo tienen que sacar con una canasta, por lo que es, por otro lugar, por una salida alterna. Era la única manera en que él iba a salir de ahí. Y dice la Biblia que se fue con destino a Jerusalén. Cuando llega a Jerusalén, él quizás piensa, los discípulos van a estar contentos, los apóstoles van a estar contentos cuando me vean que ahora soy uno de ellos. Pero una formación tan increíble que era difícil incluso para los discípulos creerlo. Ya me imagino también a los principales, cuando se dieron cuenta que Saulo estaba otra vez allí en Jerusalén, también no lo podían creer, y quizás intentaron reconvencerlo de que cambiara esa posición en la que tenía y que se volviera a la posición que antes tenía. Pero entonces Saulo se paraba y decía: no puedo, él me habló, él me dijo él habló conmigo, él es real, él me dijo que iba a tener que hacer esto. Y entonces, hermanos, y se imagina a los principales religiosos, a los principales líderes religiosos, sin poderlo creer, porque fue una transformación increíble. No lo podían creer, porque como aquel hombre que había sido tan cruel con la iglesia, ahora es uno de ellos. No se podía creer. Pero el poder de Dios es capaz de transformar cualquier vida. El poder de Dios es capaz de transformar cualquier corazón. Aleluya. Bendito es el nombre del Señor. Bendito es el nombre de Cristo. El Señor ha dado la victoria. El Señor es maravilloso. Aleluya. Amados hermanos. Amados hermanos, qué maravilloso es Dios. Y entonces, hermano, llega el hermano Saulo donde están los hermanos. Pero dice la Biblia, hermano, dice la Biblia más adelantito, nos dice la Escritura esto acerca del hermano Saulo. Cuando llegó a Jerusalén, trataba de juntarse con los discípulos, pero todos le tenían miedo, no creyendo que fuese discípulo. Miren, una transformación increíble. No le creían ni aún los discípulos. Hermano, qué tremendo, hermano, no le creía, porque es que a veces nosotros, hermano, mire, a veces también nosotros actuamos así. Nosotros predicamos de un Dios que puede transformar a cualquier persona, pero no creemos que ese hombre se puede que puede cambiar. Oiga bien, hermano, nosotros contradecimos lo que predicamos, porque predicamos que Dios es capaz de transformar a cualquier persona sin importar cuál sea la condición en la que viva. Pero cuando vemos a alguien difícil, decimos: no, este quién sabe, este no creo que haya cambiado. O cuando lo vemos que llega a la iglesia, este no creo que se pare, este no creo que se mantenga firme. Y entonces, hermano, comenzamos a dudar que Dios tiene el poder para transformar, que Dios tiene el poder para cambiar vida. Y estos hombres predicaban, hermano, pero es que nunca habían visto, los discípulos nunca habían visto una transformación de esa magnitud. Nunca habían visto a una persona tan opositora convertirse al evangelio. Habían visto a otras personas, habían visto a mucha gente, a miles de personas convertirse, pero nadie del nivel de odio que había tenido Saulo en contra de la iglesia. Nadie se había convertido así como Saulo, que era una persona que odiaba tanto a los cristianos, que odiaba tanto el evangelio, que odiaba tanto a Cristo Jesús. Entonces eso se les hacía a ellos difícil, se les hacía difícil creer, y decían: no,
esto es bien difícil, pero hermanos, había uno que sí creyó, uno sí creyó, porque aunque vayan a haber otros que no creen, Dios va a levantar a uno que crea. Y dice la palabra que andaba ahí el hermano Saulo en Jerusalén queriendo relacionarse con los discípulos, pero los discípulos no lo podían relacionar, no lo querían relacionar porque

0: Bendito sea el nombre de Cristo, bendito sea el nombre del Señor. Se nos cortó por ahí la llamada, pero continuamos con esta bendición espiritual. Estamos creyendo que el Señor puede transformar vidas. Si el hermano Saulo testificaba y ese testimonio llegaba a muchas vidas, y al principio era difícil de creerlo, pero cuando vemos la vida de Saulo, que después se conoce como Pablo, vemos que Dios no conoce lo imposible. Dios no conoce nada imposible. Todo es posible para Dios. Todo es posible para Dios. Yo creo que ahora aquel amigo que me está oyendo, oye amigo, que tú que me estás oyendo, yo creo que Dios te puede usar a ti también. Yo creo que Dios te puede usar a ti también. Usted me dirá, pero yo no puedo dejar este vicio. Pero con ayuda del Señor tú lo dejas, porque tú solo no puedes, pero el Señor te va a ayudar, pero el Señor lo va a hacer. Tú me dirás, hermano, pero es que yo soy demasiado malo, pero no importa, el Señor te hará muy útil en su obra, bueno para el trabajo en su obra. Hermanos, amigos, tú que me oyes, ahora quiero decirte, hay una esperanza para tu vida ahora. Hay una esperanza para tu vida ahora. El Señor quiere transformar tu corazón. El Señor quiere transformar tu vida. El Señor lo hará. El Señor es capaz. El Señor es poderoso para transformarte. Solo debes de creer, solo debes de confiar, porque Él es maravilloso, porque Él es grande, aleluya. Hermanos míos, cada uno de los que me está oyendo, cada uno de nosotros somos el testimonio de que Dios es poderoso para transformar vidas. Mire, algunos hermanos tuvimos la dicha de, muchos tuvimos la dicha de crecer en un hogar cristiano, pero muchos otros también tuvieron, hermanos, la desdicha de crecer en un hogar lleno de problemas, donde habían vicios, donde había maltrato, donde había tragedias, donde no había amor. Y lamentablemente han crecido en ese ambiente, y así fue su niñez y su crecimiento. Y quizás comenzaron a experimentar de vicios allá en el mundo, y eso les llevó a sumergirse en el mundo del pecado. Pero aunque anduviste bien sumergido, el Señor te transformó. Y aunque algunos andan todavía bien sumergidos en ese mundo de pecado, el Señor está extendiendo la mano para librarte. Solo pide ayuda y el Señor te saca de esa condición, porque te estás muriendo, porque te estás yendo rumbo al fracaso. Pero el Señor es grande, pero el Señor es maravilloso. Y ahora el Espíritu de Dios quiere hacer una transformación gloriosa en tu vida. Alabado sea el nombre de Cristo. Alabado sea el nombre de Cristo Jesús, estimados hermanos. Estamos muy agradecidos de que Dios, en su divina misericordia, nos dio este privilegio de hablar acerca de una transformación increíble. El Señor también puede hacer algo en tu vida, estimado amigo. No sé si hay algún amigo que ahora quiera arreglar cuentas con Dios. Algún amigo que quisiera reconciliarse, porque el Señor es poderoso para obrar. El Señor es grande para obrar. Gloria sea el nombre del Señor. No hay nada imposible para nuestro Dios. Así que si ahora quisieras tú arreglar cuentas con Dios, puedes llamar ahí a los números de radio. Yo creo que el Señor hará algo maravilloso en tu vida. El Señor puede transformar tu vida, porque no hay nada imposible para Dios. Oramos al Señor. Amado Dios, gracias por la oportunidad que nos has concedido. El poder, Señor, haber estado compartiendo tu palabra, Señor amado, y sin duda alguna, yo sé de que tú eres grande, Señor. Y yo sé de que tú eres el Rey soberano, mi único Dios, mi único Salvador. Y en ti está la confianza, en ti está la seguridad. Para ti, Señor amado, nada es imposible. Y si transformaste a Saulo de Tarso, tú puedes transformar cualquier vida, Señor amado, en el nombre de Jesús. Yo sé de que tú eres el Rey soberano, tú eres el Señor, el único que puede obrar, el único que puede hacer cosas maravillosas. Oh, Señor mío, oh, Señor mío, te alabo, Dios del cielo. Te glorifico, Señor amado, porque tú eres Dios grande, tú eres Dios grande. Y ahora, Señor amado, te pedimos, Dios mío, que seas tú el que harás grandes cosas, Señor. Oh, tú eres el Dios que hará grandes prodigios, Señor amado, en el nombre de Jesús de Nazaret. Oh, llega allí, Señor, transforma las vidas, Señor amado, transforma los corazones, en el nombre de Cristo. Te pedimos, Señor amado, que bendigas la vida del niño Dairon Emmanuel Ferrero. Seas tú obrando, Señor, mira, él sufre de ansiedad y de depresión y de estrés. Seas tú obrando, Señor, liberándolo, Señor amado. Tú eres Dios grande. Clamo por la vida del niño William Alexander, que tiene dengue, Señor amado. Que seas tú obrando, Dios mío, librándolo, Señor amado, de ese dengue, en el nombre de Jesús. Gracias, Señor amado. Yo sé que tú eres grande, Padre bendito. Yo sé de que tú eres grande, Señor. Yo creo que tú eres el Rey de Reyes. Yo sé que tú eres el Señor de los señores. Gobiernas para siempre. Vives para siempre, Señor. Solamente en ti está la vida. Solamente en ti está la bendición. Eres el Rey que nos ayudas siempre a continuar firme, Señor, sin desmayar. Llega obrando donde se encuentra hermana Rosa Cándida, Señor. Esa sanidad divina que ella necesita, Dios mío. Yo creo que tú eres Dios grande. Creo que tú eres Dios maravilloso. Y ahora, Señor, creemos que tú llegarás allí obrando, Dios mío. Te damos gloria, Señor amado. Gracias, Señor amado. Yo creo que tú eres el Rey soberano. Yo creo que tú eres el Rey soberano, Señor, y ahora toda la gloria, Señor amado, toda la honra es para ti, Señor amado, en el nombre de Jesús. Gracias, Dios mío, por todo lo que tú nos concedes en este día, Señor. Toda la gloria, Señor amado, y toda la honra es exclusivamente para ti, en el nombre poderoso de Cristo Jesús. Amén. Estimados hermanos, ha sido para mí un privilegio haber compartido lo que es este hermoso tiempo, lo que es la palabra del Señor y en este programa habernos gozado con cada uno. Y esperamos que la bendición de Dios, deseamos que la bendición de Dios sea sobre cada vida. Así que Dios me le bendiga grandemente, Dios bendiga poderosamente la vida de cada una de aquellas personas que sintonizan esta radio. Sintonizan este programa Un Paso del Arrebatamiento. Nos escuchamos en la próxima ocasión. Si Dios así lo permite, pasen todos un feliz día. Que Dios le bendiga a todos.
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1: Ciertamente, llevó Él nuestras enfermedades y sufrió nuestros dolores, y nosotros le tuvimos por azotado, por herido de Dios y abatido. Mas Él, herido fue por nuestras rebeliones, molido por nuestros pecados. El castigo de nuestra paz fue sobre Él, y por su llaga fuimos nosotros curados. Todos nosotros nos descarriamos como ovejas, cada cual se apartó por su camino, mas Jehová cargó en Él el pecado de todos nosotros. Isaías 53, del 4 al 6.

La presencia de Dios revela majestad y poder. Dirige a su pueblo hacia el reposo. Da seguridad ante toda maldad. Anima en forma sobrenatural. Proporciona tiempos de refrigerio. La presencia de Dios.

La mejor manera de tener un día bendecido es iniciar dando gracias a Dios. Agradece por todo su amor y misericordia. Deja todo en sus manos y verás cómo todo tiene sentido. No importa lo que pueda pasar, solo ten la certeza de que Dios obrará para bien. Ama, perdona y disfruta tu día al máximo, pero asegúrate que Dios esté allí.

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Amados oyentes, bueno, en esta hora nos vamos a gozar con las bonitas alabanzas de cuerditas. Estaremos programando estos temas que a nuestros oyentes les gusta mucho: alabanzas de dúos,

Y así podemos elevar nuestros cánticos y adoración al Creador del universo. Vamos a complacer con este bendecido tema a mi hermana Esmeralda, que reporta la sintonía. También usted puede reportarse, llámenos al 2694-4844, envíe su nota de voz o su mensaje a nuestro WhatsApp 7632-4524. También puede escribirnos a través de Messenger.

0: Complacíamos con la bonita alabanza de simiente escogida, sáname. Queremos saludar en esta bendecida hora de la mañana a nuestro sobrino Davidcito, que está en sintonía de Radio Alfa y Omega desde Brooklyn, Nueva York, y nos envía una nota de voz.
1: Dios bendiga a ti, ya estoy en sintonía, hija de Alfa y Omega, 7.1 FM, Cuatinia. Una alabanza a la victoria de segura de Oscar Meninas. Que Dios bendiga, tía.
0: Saludos, bendiciones para ti, David. Bendiciones para mi hermana Patricia también, que está en sintonía de nuestra programación. Bueno, estamos en el espacio de himnos de cuerda, pero vamos a saludar a Davidcito con una alabanza del dúo Noé Ruth Campos, que a él le gustan mucho estas lindas alabanzas, y escucharemos Mi Dios, solo mi Dios.

una alabanza congregacional estábamos escuchando este tema de los hermanos Urquía bajo del olivar. Ahora proseguimos a escuchar el siguiente tema del dúo Hernández, Ciudad Celeste. Hay mansiones gloriosas que el Señor ha preparado para cada uno de nosotros. Sigamos adelante, perseverando en los caminos del Señor. Saludos a usted que se encuentra en casita haciendo sus labores diarios en su hogar. A todas las amas de casa que ejercen una labor muy importante, que Dios me los bendiga grandemente. Y también saludos para nuestros oyentes de este Mercado Municipal de Jucuapa, que nos brindan la sintonía también en sus negocios, a usted que en su trabajo también nos sintoniza. Bendiciones para todos. Son las 8:30, a las 9 de la mañana les estaremos acompañando con otro espacio de mucha bendición, y a las 10 de la mañana sintonice el programa radial Venciendo con Jesús.

Y es así, este mundo no es nuestro hogar. Dios ha preparado una mansión gloriosa para todos nosotros. ¿Qué haremos? Perseverar hasta el final, seguir adelante, luchar para poder llegar hacia la meta. Dice la Biblia, y el que persevere hasta el fin, este será salvo. La perseverancia en los caminos del Señor es importante. Son las 8:40. Vamos a programar este cántico de los hermanos Chacón. Yo tengo un Salvador. Hemos conocido del amor de Jesucristo. Le hemos reconocido como el Salvador de nuestras almas. Querido amigo, usted necesita de Dios.

0: Ya solamente dos alabanzas más estaremos programando en este espacio de cuerditas. Y a las 9 de la mañana le acompaño con el espacio de cánticos variados. De también nos vamos a gozar en la presencia del Señor, el unigénito Hijo de Dios.
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0: El dúo Manasés.

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2: No importa de dónde vengas ni a dónde vayas, o dónde estés en este momento, detente y escucha esto. Aún no es tarde para regresar a Él. Vuelve hoy. Vuelve a casa. El Padre te espera.

0: La mejor manera de tener un día bendecido es iniciar dando gracias a Dios. Agradece por todo su amor y misericordia. Deja todo en sus manos y verás cómo todo tiene sentido. No importa lo que pueda pasar, solo ten la certeza de que Dios obrará para bien. Ama, perdona y disfruta tu día al máximo, pero asegúrate que Dios esté allí.
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honor y en el poder de su fuerza. Vestíos de toda la armadura de Dios para que podáis estar firmes contra las asechanzas del diablo. Porque no tenemos lucha contra sangre y carne, sino contra principados, contra potestades, contra los gobernadores de las tinieblas de este siglo. Por tanto, tomad toda la armadura de Dios para que podáis resistir en el día malo y, habiendo acabado todo, estar

Bueno, hemos iniciado este espacio complaciendo con este bonito cántico, La Victoria es Segura, a David, que estaba pendiente, la alabanza del hermano David González, que está en sintonía, y a él le gusta mucho este cántico. Hemos complacido y continuamos con esta hora de alabanzas variadas, donde nos gozaremos a través de las lindas melodías que estaremos escuchando para exaltación y gloria de nuestro Dios.

Volaré al cielo de Edwin Hernández. 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

0: Él es el Dios de bendición, una hermosa alabanza. Sabemos que el Señor nos ha bendecido y día con día podemos ver la bondad de nuestro Dios. Dios nos ha dado una hermosa familia, la salud, todas esas bendiciones incomparables que vienen de parte de nuestro Señor Jesucristo, sus favores innumerables que día con día el Señor nos permite ver la luz del día. Este es el día que hizo Jehová. Nos gozamos y nos alegramos en su presencia.
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0: Luego de este cántico de Alex Márquez, estaremos complaciendo con la siguiente alabanza, Tengo Fe.

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1: Vamos a complacer y con este tema al hermano Ezequiel, mi vida está confiada en Dios.

Ya son las 9:50, programábamos estos bendecidos cánticos que estábamos escuchando. Recuerde que a las 10 de la mañana estaremos presentándole el programa radial Venciendo con Jesús, conducido por la hermana Isir Macerón Ruiz, y a las 11 de la mañana un espacio radial, 12 del mediodía, una voz de esperanza en los últimos tiempos.

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1: Vivimos tiempos de angustia, tiempos de dolor y pánico, tiempos de violencia y maldad. Pero asimismo, la gracia del Señor Jesús sobreabunda para con cada uno de nosotros. No desmayemos y permanezcamos firmes, porque la venida del Señor está cerca. Está cerca. Arca, la puerta sigue abierta. El mirar con fe hacia el Señor produce la salvación, la redención de Dios, fe viva, liberación de la peor esclavitud, gozo permanente, transformación a su imagen. Por la fe, entendemos haber sido converso por la palabra de Dios, de modo que lo que se ve fue hecho de lo que no se veía. Hebreos 11:3.

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Amén. Gloria al Señor. Dios le bendiga, amados hermanos y amigos. Le damos la gloria y la honra a nuestro Dios Todopoderoso, porque en su infinita misericordia nos permite poder estar otro miércoles más, siempre con ese propósito de poder predicar la bendita palabra del Señor y poder orar por diferentes necesidades, que el Todopoderoso esté derramando ricas y abundantes bendiciones en cada una de sus vidas. Les agradecemos por estar siempre pendiente de lo que es este programa. Créame de que nuestro Dios va a derramar muchas bendiciones. Que el Señor bendiga de una manera muy especial a nuestro amigo patrocinador. Sea nuestro Dios guardándole y bendiciendo a su familia. Y le agradecemos mucho por ser parte de esta bendición, y lo que hacemos en la obra del Señor no se quedará en vano. Gloria al Señor. Vamos a orar para poder pedirle a nuestro Dios que nos bendiga, que nos respalde en lo que es esta hermosa mañana. Señor Dios Todopoderoso, en esta hermosa mañana nos presentamos delante de su presencia para darle gloria, para darle honra, para exaltar su nombre. Espíritu Santo, Espíritu Santo, tome control de lo que es esta hora de programa, Rey de Reyes, que su presencia puede llegar bendiciendo a la vida, Señor, a los que escuchan este programa. Entra, Dios amado, en las mentes, en los corazones, oh Samaya Kenda, declaramos que su presencia está ahí. Yo puedo sentir, oh Dios, que su presencia está obrando de una manera muy especial. Padre, liberta, libereta, Espíritu Santo, entra, Dios amado, en la vida, oh Samaya Kenda, Indala Masaya. Yo sé que usted tiene poder para hacer libre al enfermo en esta mañana. Ay, Solema Kaya, yo siento a Dios obrando entre Lema Kimalama. Zócalay, Espíritu Santo, Espíritu Santo, traiga sanidad para los corazones, restaure, salve, Señor amado, esta mañana venga salvando, libertando al oprimido, salve alma, Dios Todopoderoso, Osamaya, Kimalama, entrelema, Kendalaya, hay poder de Dios en esta mañana. Yo puedo sentir a Dios cobrando, yo puedo sentir a Dios libertando, Él hace libre, es que Él rompe las cadenas y nos da seguridad, es que en Él podemos encontrar paz, en Él encontramos sanidad para nuestra calma, en Él está la victoria. Alabado sea el nombre del Señor. Espíritu Santo, sea usted ministrando a los oyentes, Señor. Usted conoce la necesidad que hay, traiga sanidad y liberación para los enfermos. Que la dulce presencia del Señor pueda manifestarse en esta mañana, en cada vida, en cada corazón. Gloria, gloria a nuestro Dios.

Yo puedo sentir a Dios que está libertando, está sanando. Ay, solema kanda inda la masaya. Ay, presencia de Dios esta mañana. Está el Espíritu de Dios. Ay, libertad en esta mañana. Ay, sakima la mayama, Espíritu Santo, Espíritu Santo. Alguien, Dios está consolando, está fortaleciendo esta mañana. Gloria al Señor, aleluya. San Espíritu Santo, Dios mío, traiga sanidad en esta mañana. Sople sobre los enfermos, liberte al oprimido, señores. Oh, gloria a Dios, aleluya. Pedimos, Señor, el respaldo para esta hora de programa. Pedimos la unción del Espíritu Santo. Pedimos el respaldo para la palabra, señores, para todo lo que se va a hacer en esta hora de programa. Gracias, Señor. Consuele esta mañana. Sane, libérete. Restaure, haga libre, Señor, al oprimido. Alabanzas al Señor. Hay poder de Dios, Espíritu Santo. Sane a los enfermos. Yo sé que hay virtud de Dios para sanar, para libertar. Gracias, Señor, en esta hermosa mañana. La gloria y la honra sean para nuestro Dios. Aleluya. Vamos a quedar con unos hermosos cantos para gloria y honra de nuestro Dios.

gloria al Señor. Ahí estaban esos lindos cantos para gloria y honra del Todopoderoso. Quiero darle lectura a unos hermosos reportes que nos han hecho llegar en esta hermosa hora. Nuestra hermana Esmeralda nos dice: bendiciones, amada hermana, quisiera escuchar alabanza a ti, Señor, con el pastor Reinaldo. Amén, hermana Esmeralda, bendiciones para su vida, para toda su familia, que el Todopoderoso me le esté bendiciendo de una manera muy especial. Ahí estaba ese hermoso canto para exaltación de nuestro Dios. Leti Araniva dice: gloria a Dios, aleluya, bendiciones, estoy sintonizando, dice, este bendecido programa, que son de grande bendición para mi vida, bendiciones. Amén, que el Todopoderoso bendiga a Leti Araniva. Nuestro hermano Medel Cruz dice: muchas bendiciones, hermana, en tan bendecido programa. Saludos a mi hermano pastor Juan Ramón Campos de la Iglesia de Dios en Cantón Oromantique. Amén, hermano Medel, que el Todopoderoso esté bendiciendo su vida, toda su familia. Ahí estaba ese hermoso saludo para nuestro hermano pastor, para toda la audiencia también de Cantón Oromontique, que el Todopoderoso derrame bendiciones para la audiencia de Cantón El Tapesquillo también, en diferentes lugares donde llegue esta bendición, que el Todopoderoso esté bendiciendo de una manera muy especial. Leti Araniva dice: pido oración por mi familia, por salvación y salud, fortaleza, saludos, les veo desde... Les veo, gracias, bendiciones, amén. Que el Señor bendiga a nuestra hermana Leti Araniva. Con mucho gusto estaremos orando. Ya sabemos que nuestro Dios es fiel y que cuando ponemos nuestra confianza en Él, el problema, la dificultad puede ser grande, pero más grande es nuestro Dios. Oscar Lizama dice: Dios le bendiga, hermana, siga adelante, Dios continúe bendiciendo, amén. Que el Todopoderoso bendiga a nuestro hermano Oscar de una manera muy especial. Damos gracias a nuestro Dios por nuestros hermanos, hermanas que se han reportado. Queremos predicar unos breves minutos en lo que es la palabra del Señor. Vamos a predicar en el primer libro de Samuel, capítulo 17, versículo 45, para gloria y honra de nuestro Dios. En el versículo 46 vamos a leer mejor, dice así, perdón, el 45, me equivoqué. Dice: entonces dijo David al filisteo: tú vienes a mí con espada y lanza y cabalina, mas yo vengo a ti en el nombre de Jehová de los ejércitos, el Dios de los escuadrones de Israel, a quien tú has provocado. Padre, en esta hermosa mañana le damos gracias, Señor amado, hemos leído su palabra. Queremos predicarla, Señor, conforme a su misericordia. Ministre mi vida, Señor. Amado Espíritu Santo, tome control de mis emociones para poder hablar su palabra conforme a su voluntad, Dios Todopoderoso. Usted conoce la necesidad que hay en cada vida, en cada corazón, Dios amado. Yo sé que usted va a hablar, Señor, a su pueblo a través de su palabra. Yo sé que usted se va a glorificar en esta mañana conforme a su infinita misericordia. Gracias, amado Dios. No dudamos de que su presencia, Señor, está en este hermoso lugar. Gloria al Señor. Hermanos, al considerar en esta hermosa palabra que hemos leído, dice que David pelea contra el gigante Goliat. Al considerar, hermanos, en esta hermosa palabra, nos damos cuenta de que en nuestras vidas también, al igual que David enfrentó grandes batallas y en esta ocasión tuvo que enfrentarse con un gigante, yo sé que en nuestra vida, en nuestro diario vivir, tenemos diferentes dificultades y hay gigantes en nuestras vidas que creemos no poderlos vencer, pero en esta mañana nos vamos a dar cuenta que a través de la palabra del Señor sí podemos vencer, porque la palabra de Dios nos dice que con Cristo somos más que vencedores. Y lo que para nosotros es imposible, para nuestro Dios todo es posible. Alabado sea el nombre de nuestro Dios. Dice que el pueblo de Israel estaba siendo agobiado por el pueblo de los filisteos.
Dice que durante 40 días estuvo este gigante desafiando al pueblo del Señor. Dice que el rey Saúl, un hombre de guerra, no se atrevía a pelear contra este gigante porque Dios se había apartado de Saúl a causa de una desobediencia. Podemos ver, hermanos, que cuando usted y yo desobedecemos al Señor, hay consecuencias terribles en nuestra vida, lo cual la presencia de Dios se aleja del ser humano, y en esta ocasión Dios se había apartado de Saúl. Saúl ya no tenía valor para poder enfrentar a este gigante. Pero también podemos ver a alguien que cuando tiene la presencia de Dios en su vida, sabe que con Dios va a ser vencedor. Dice que durante 40 días el gigante desafiaba al pueblo de Israel. Todos se habían ido a esconder porque tenían temor, tenían miedo de enfrentarse a aquel gigante llamado Goliat, porque aquel gigante era hombre de guerra desde su juventud y todos le temían. Estaban llenos de temor, estaban escondidos. Nadie se atrevía a salir a pelear contra aquel gigante porque ellos se sentían con un gran temor terrible en su corazón al ver aquel gigante que gritaba y decía: manden a un hombre a que pelee conmigo, y el que venciere, si yo lo venzo, ustedes serán mi siervo. Pero si ustedes me vencen a mí, nosotros los filisteos seremos su siervo, les serviremos a ustedes. Pero nadie se atrevía a pelear contra aquel gigante porque todos estaban llenos de temor. En esta mañana yo quiero decirle a usted: ¿cuántas veces usted siente una gran batalla en su vida que no puede vencerla? ¿Siente usted temor? ¿Cuántas veces usted se ha sentido con su corazón lleno de temor y se siente afligido? En esta mañana no sé cuál sea el gigante que usted tenga en su vida. Quizás sea una enfermedad, quizás sean problemas familiares, quizás sea una deuda, quizás sea un hijo que usted lo tiene perdido. Pero que en esta mañana yo quiero decirle que solamente basta depositar la confianza en el Señor. Yo sé que en nuestro vivir siempre tendremos gigante que enfrentar, pero si vamos con la presencia de Dios en nuestra vida, yo sé que vamos a ser más que vencedores. Y ahí estaba desafiando al pueblo de Dios, al Dios de los escuadrones de Israel. Había muchos hombres de guerra, pero no se atrevían a pelear contra él porque el miedo los dominaba. En esa forma, hermanos, nadie podía hacer nada hasta que llegó aquel jovencito llamado David. Su papá lo envió a dejarle comida a sus hermanos, pero dice la palabra del Señor que David había sido ungido para que fuese rey. Solamente estaba esperando el tiempo de Dios para poder actuar este joven llamado David. Dice la palabra de nuestro Dios que cuando Dios tiene un propósito para usted y para mí, se va a cumplir ese propósito. Porque el que empezó la buena obra la va a perfeccionar. Y ahí estaba David, y el propósito de Dios se iba a cumplir en David, porque Dios le había entregado a David victorias en lo secreto, el cual muchas veces usted y yo, hay batallas que las vamos a liberar en lo secreto, y cuando se llega el momento en lo público se va a dar, hermanos, la victoria que usted ya ha peleado de rodillas ante la presencia del Señor. Porque primeramente, para poder vencer, debemos de ir a lo que es la presencia de nuestro Dios. David, Dios ya le había entregado victoria, y Dios también le iba a entregar esta victoria. Y dice David: ¿quién es este filisteo incircunciso que se atreve a desafiar a los escuadrones de Israel? Y dice David: yo iré, yo pelearé contra este gigante y yo lo voy a vencer. Porque David sabía que con él estaba el Todopoderoso. Dice que desde el momento que David fue ungido para rey, el Espíritu de Dios vino sobre David. Aleluya.
Vemos la importancia, hermanos, de cuando Dios está con usted, está conmigo, cuando nosotros sabemos que nuestra confianza está en Dios, vamos a vencer. No importa cómo se llame el problema del gigante que usted pueda tener, pueda que usted tenga años de estar enfrentando esa situación difícil, pero yo quiero decirle esta mañana, tenemos a un Dios que es fiel. Él ha prometido estar con usted, estar conmigo todos los días de nuestra vida. Yo sé que en el proceso habrán momentos que nos sentiremos como este pueblo que se sentía angustiado, se sentía atemorizado, no se atrevían a levantarse a pelear contra aquel gigante, pero ellos necesitaban a alguien que se parara firme en la brecha y que dijera: yo voy a pelear. ¿Cuántas veces usted necesita de alguien que le diga: hermano, usted se siente solo en esta prueba, pero yo voy a orar con usted y vamos a pelear esta batalla de rodillas, sabiendo que tenemos a un Dios que es fiel? El pueblo de Israel necesitaba a alguien que se llenara de valor, a alguien que tuviera una convicción en Dios grande y que se parara firme y dijera: yo voy a pelear contra este gigante. Vemos la importancia, hermanos, de tener el Espíritu de Dios en nuestra vida, porque todos aquellos que sabían cómo pelear, sabían, tenían las armaduras para pelear, pero les faltaba algo en su vida, les faltaba el Espíritu de Dios en ellos. Si ellos hubiesen tenido el Espíritu de Dios en ellos, hubieran tenido el valor de enfrentar a aquel gigante, pero ellos se sentían solos y desamparados porque no habían aprendido a buscar a Dios, no habían aprendido a hacer reconocer a Dios en su vida. A diferencia de David, David supo visualizar a Dios en medio de la batalla, porque David no puso su confianza en las armas de guerra, sino que tenía la confianza en el Señor. Porque cuando David le quiso poner las armaduras, David no podía con las armaduras de Saúl. Pero cuando David se acordó y le dice: mi Señor me ha entregado la victoria. Y cuando un oso, un león venía en contra de las ovejas, yo lo vencía. Porque David sabía que no era por sí solo. Esa batalla la iba a ganar porque Dios estaba con él. Por eso David dice: yo voy a pelear contra este filisteo y yo lo voy a vencer. Oiga qué palabras que él estaba declarando. Él estaba declarando una palabra de victoria. En esta mañana, hermanos, ¿cuál es el lenguaje que usted está utilizando en medio de esa batalla que usted tiene? Es necesario que declaremos que Dios está con usted, está conmigo, y diga: yo voy a vencer, porque el Dios que yo tengo es poderoso. Hay presencia de Dios esta mañana. David no vio lo grande del gigante. David vio que el Dios que tenía era más grande que ese gigante. Aleluya. En esta mañana yo quiero decirle: no miremos lo grande del problema. Comencemos a decretar palabras de poder y de autoridad como lo hizo David. Y comencemos a mirar a ese Dios grande que tenemos, que es más grande que la enfermedad, es más grande que la depresión, es más grande que el problema familiar que usted tiene. Ese Dios que tenemos es más grande que la enfermedad, es más grande que la deuda. Declare que la presencia de Dios está con ustedes. David supo creerle a Dios, pudo ver, visualizar a Dios en medio del conflicto, en medio de la batalla. No vio lo grande del gigante, no vio que era un hombre de guerra, vio que el Dios que tenía iba a pelear por su pueblo. Es que Dios había dado una promesa a Israel, que estaría con él, que pelearía por ellos, que los defendería. Y David sabía bien quién era ese Dios. Aleluya.
porque Dios ya le había entregado la victoria a él y había sido ungido y el Espíritu de Dios había venido sobre él. Es que no es con tu fuerza, hermano, hermana, que vas a vencer, es con la fuerza de Dios, es con el Espíritu de Dios que nos hará vencedor. Por eso Jesús lo dijo: aquí yo estoy con vosotros todos los días hasta el fin del mundo. Ustedes no estarán solos, yo enviaré al Consolador que esté con ustedes. Esa promesa es para ustedes, para mí. Por eso esta mañana yo quiero invitarle a creer en el Señor, a confiar en Él, aunque pasen los años, aunque pase el tiempo. Dios ha prometido, y si Dios ha prometido estar con usted, estar conmigo, vamos a vencer. Ahí estaba David, tuvo que enfrentarse ante aquel gigante, y el gigante lo menospreció por ver que era un jovencito. Creyó que lo iba a vencer y que lo iba a destruir, pero lo que el gigante no sabía es que el Rey de Reyes y Señor de Señores iba a estar con David, y no iba a ser David por sí solo, iba a ser el Dios de Israel que iba a pelear por su pueblo y por David. Alabado sea el nombre del Señor. No sé cómo se llame el problema que usted tenga, pero que en esta mañana ahí está la presencia del Señor, ahí está el Rey de Reyes y Señor de Señores para hacerle vencedor, para darle la victoria. Dice que David tomó 5 piedras, las puso en su bolsillo, agarró su honda y le disparó a aquel gigante con su honda. Dice que con aquella honda le pegó en la cabeza al gigante. David sabía bien, no iba a tirar, no iba a pelear a los locos, sabía bien cómo le iba a tirar al gigante. ¿Cómo usted va a poder vencer el gigante? No es, hermanos, con nuestra fuerza humana. Hay que hacer uso de la armas que Dios nos ha dado. ¿Cuáles son esas armas que Dios nos ha dado? Porque dice que Dios no nos ha dado un espíritu de cobardía, sino de poder y de dominio propio. Dios nos ha dado dominio propio, nos ha dado las armas de la oración, las armas de la palabra, y con esta es que usted y yo vamos a enfrentar al gigante. Oh, gloria al Señor. David sabía bien que en él estaba la presencia de Dios con él. Alabado sea el nombre del Señor. Por eso esta mañana declaremos la victoria en el nombre del Señor. Pero también Dios nos ha entregado las armas con las cuales vamos a pelear. Alabado sea el nombre del Señor. Y David le dice: oye, tú vienes a mí con espada, con lanza, con jabalina. O sea, David le dice: tú vienes a mí bien armado, pero yo vengo en el nombre del Dios de los escuadrones de Israel, a quien tú has provocado. En el nombre de Dios vengo yo, dice David. O sea que usted y yo vamos a enfrentar el problema en el nombre de ese Dios poderoso. Él es fiel, Él es fiel. Él ha prometido estar con usted y conmigo. Vamos a vencer ser en el nombre del Señor. Por eso yo quiero decirle: no renunciemos a esa bendición tan grande que Dios nos ha dado. Avancemos hacia la meta final. ¿Qué promesas tenemos? En este caminar tendremos aflicciones. Jesús lo dijo: en el mundo tendréis aflicciones, pero confíen que yo he vencido al mundo. El pueblo de Israel estaba agobiado, estaba amedrentado, pero tenía la promesa de aquel que había vencido al mundo. Es por eso que David pudo tener la victoria, porque puso su confianza en el Señor. Cuando usted y yo ponemos la confianza en nuestro Dios, habrá victoria, porque no estamos solos. Sabemos que estamos confiando en ese Dios poderoso. Él va delante de usted, Él va delante de mí, aunque no lo veamos físicamente, pero con los ojos de la fe podemos ver a Dios. Él se mete en su batalla, en su problema, Él va a ayudar. La solución, amigo, amiga que me escucha, para su problema es Cristo Jesús.
Porque muchas veces estamos en este mundo, pero la persona que está sin Cristo es peor. Nosotros como hijos de Dios sufrimos con una esperanza que Dios está a nuestro lado para ayudarle. Pero ¿qué hay del amigo, de la amiga que está peleando esa batalla solo? Solo no va a poder. Necesita a Dios en su vida para poder vencer. Por eso esta mañana, amigo, amiga que me escucha, yo quiero invitarle a que reciba a Cristo como el único y suficiente Salvador de su vida. El Señor le quiere ayudar, quiere transformar su vida. Él quiere ayudarle en esa dificultad que usted está atravesando, porque solo usted no va a poder. Pero el día que usted reconozca a Cristo como el único y suficiente Salvador de su vida, se dará cuenta que con Dios va a vencer y que con Él no estará solo, sino que solamente basta abrir la puerta de su corazón, que deje entrar a Cristo en su vida y comience a creer, a confiar en Él, y verá que su vida va a cambiar, porque solos no podremos enfrentar las corrientes de este mundo, pero si vamos caminando bajo la dirección de Dios, podremos obtener la victoria. Esta mañana yo le invito a creer en el Señor, que solamente en Él hay esperanzas. Doy gracias a nuestro Dios porque he podido hablar un poco de su palabra. Vamos a quedar con un precioso canto para luego entrar en lo que es el espacio de oración.

Es pues la fe, la certeza de lo que se espera, la convicción de lo que no se ve, porque por ella alcanzaron buen testimonio los antiguos. Por la fe entendemos haber sido constituido el universo por la palabra de Dios, de modo que lo que se ve fue hecho de lo que no se veía. Pero sin fe es imposible agradar a Dios, porque es necesario que el que se acerca a Dios crea que le hay y que es galardonador de los que le buscan. Así que la fe es por el oír, y el oír por la palabra de Dios.

gloria al Señor. Wilton Díaz dice, me puede complacer con un canto de Marcos Barrientos, No temas. Muchas gracias. Amén. Muchas gracias a Wilton Díaz por estar pendiente de este programa y esta vez hermoso canto para gloria y honra de nuestro Dios. Nuestra hermana Emily Caña dice, Dios le bendiga en sintonía, bonito programa. Amén, que el Todopoderoso bendiga a nuestra hermana Emily hasta Cantón Oro Montique. Muchas gracias, hermana, que el Todopoderoso bendiga a su familia también de una manera muy especial. Gracias por estar en sintonía siempre de este programa, ya que nuestra hermana nos dice que siempre escucha este programa. Así es que gracias, hermana. Vamos a entrar en lo que es un espacio precioso en este momento, el cual es el espacio de la oración. Ya nos quedan pocos minutos, hermanos, para finalizar este programa, pero si usted desea unirse a este hermoso tiempo de oración, no sé la dificultad que usted pueda estar pasando, pero si confiamos en el Señor, sabemos que nada hay imposible para Él. Vamos a entrar en ese precioso espacio de oración. Amado Dios Todopoderoso, gracias, Señor, en esta mañana me rindo ante su presencia para darle gloria, para darle honra, Dios Todopoderoso. Gracias, Señor, porque hemos podido, Señor amado, con su ayuda, sacar hacia adelante lo que es esta orama, Dios Todopoderoso. Gracias, gracias, Señor. Quiero clamarle por nuestro amigo patrocinador. Bendiga su vida, bendiga su familia grandemente, Señor. Alcáncele con su misericordia, Dios Todopoderoso. Seguimos confiando que un día, Señor, usted le va a salvar. Sabemos que para usted no hay nada imposible. En esta hermosa mañana, Señor, bendiga a nuestra hermana locutora en turno, tome control de su vida, Señor, coloque su mano de poder en su cuerpo, Dios amado. Yo sé que usted tiene poder para bendecir la vida de esta joven de una manera especial. Espíritu Santo, Espíritu Santo, tome el control. Hay poder en la sangre de Cristo. Declaramos que la presencia del Señor está en este lugar, la presencia de Dios está ahí, hermano obrando en su vida. Bendiga, Señor, la vida de nuestra hermana Esmeralda Ruiz. Señor, tome control de su vida, de su familia. Yo sé que usted es poderoso para hacer cosas grandes, para salvar la familia de nuestra hermana Esmeralda. Señor, glorifíquese, Dios amado, en la vida de Leti Araniva. Señor, llegue manifestándose, obrando, guárdele, traiga sanidad, cúbrala con ese poder. Declaramos que su presencia está ahí obrando en la vida de Leti Araniva. Señor amado, glorifíquese en esta mañana, honramos su nombre, Rey de Gloria. Espíritu Santo, Espíritu Santo, bendiga la vida de nuestro hermano Medel Cruz. Señor, ahí su mano de poder sobre su siervo, sobre su esposa. Señor, glorifíquese en esta hora. Nuestro hermano pastor Juan Ramón Campo, ahí llegue ministrando, libéretele, levántele, Señor. Yo sé que usted puede hacer cosas grandes en la vida de su siervo. El momento de los milagros no ha pasado, usted sigue siendo ese Dios poderoso que hace grandes milagros. Que la presencia del Señor pueda llegar ministrando en esta mañana la vida de los oyentes. Dios amado, todos nuestros hermanos, hermanas que escuchan esta programación, Señor, pueda llegar bendiciéndoles, ministrándoles. En esta mañana, Señor, bendiga al joven Oscar Lizama. Señor, guárdele, ayúdele, Dios amado, bendiga su vida, su familia, de una manera muy especial. Clamamos por Carmen Viviano, Señor, por sanidad en su cuerpo. Hay mucho dolor en sus coyunturas.

hacerla libre de todo lo que ella siente. En el nombre de Jesús, toda atadura, Señor amado, todo espíritu de enfermedad sea reprendido en el nombre de Jesús. Ahí está la presencia del Señor libertando en esta mañana. Yo puedo sentir a Dios que está obrando, está sanando. Clamamos, Señor, por reina, por ti, por sanidad en sus ojos y por su cerebro que le está saliendo líquido. Espíritu Santo, Rey de Gloria, ministra la vida de reina por ti, oh Señor. Necesita sanidad. En el nombre de Jesús, ministre, Dios amado, en esta mañana ese cerebro. Desconocemos, Señor, cuál es el problema, pero declaramos que usted sabe, Señor, lo que está afectando en su cuerpo. Pero yo sé que usted tiene poder para hacerla libre. Hágala libre, Señor, de su condición. Obre, Dios, en su vista, en su cerebro. Toque, Espíritu Santo, que ella pueda sentir ese poder que la ministra en esta mañana. Hay presencia de Dios ahí. Ahí está el poder de Dios ministrando la vida de reina por ti. Ahí está la presencia del que sana, del que liberta. En el nombre de Jesús, Espíritu Santo, Espíritu Santo, la sangre de Cristo tiene poderes. No hay, Dios amado, imposible para usted. Se llame como se llame esta enfermedad, la sangre de Cristo tiene poder para libertar. Aleluya. Clamamos, Señor, por Elías Cáceres, por el dolor de hombro, parte baja del espalda, lado derecho. Espíritu Santo, Dios amado, ministre la vida de Elías Cáceres. Toque su cuerpo, Señor, traiga sanidad, que él se pueda sentir libre. Libérete su vida, Señor, todo dolor de espalda sea reprendido por el poder de la palabra en el nombre de Jesús. Espíritu Santo, Espíritu Santo, ahí está la presencia del Señor. Hermano, hermana, créalo, crea que ahí está el poder de Dios. Ahí donde usted siente el dolor, puede poner su mano ahí, que ahí está el poder de Dios en esta mañana. Es que, hermano, no es el hombre, no es la mujer, es el Espíritu de Dios, es el Rey de Reyes, el que está haciendo sanidad en esta hora. Hay presencia de Dios en esta mañana. Padre, bendiga la vida de Wilton Díaz, Señor, que él pueda sentir ese poder. Hay Soquima Lama Yama, hay presencia de Dios. Enda Lama Yama, libérate, Espíritu Santo, libérate en esta mañana. Bendiga la vida, Dios amado, nuestra hermana Emily Caña, tóquela, tóquela, Señor, con poder. Mira la petición de nuestra hermana, traiga respuesta, Padre. Es que yo sé que usted tiene poder en esta hora. Liberte la vida, Señor. Aquellas personas que están siendo, Señor, oprimidas por atadura, entra, Dios, con poder en esa vida. Oh Samaya Kenda, oh Remensalaya, hay poder en nuestro Dios. Es que no hay nadie que se pueda poner ante el poder de Dios. Espíritu Santo, venga reprendiendo toda fuerza contraria en esta mañana, Señor. Declaramos que ahí está el poder de Dios ministrando. Venga bendiciendo la vida de nuestra hermana Juanita González, Señor. Toque su sierva, nuestra hermana Dorita, toda esa familia. Acorácela con su poder, Rey de Gloria. Le clamo por nuestra hermana Vilma Asensio. Dele fuerza, dele fortaleza. La vida de Iris, Señor, en ese momento tan difícil de su vida. Dele fuerza, Padre, en esta mañana. Yo le quiero clamar, Señor, por Gerson Chávez. Traiga sanidad en este joven. Dios amado, cúbralo con su poder. Ayuda a nuestra hermana Marina Chávez, Señor. Llegue bendiciendo fuerza, traiga sanidad para ese joven, restaure su salud. Nuestro hermano Ezequiel, Señor Chávez, yo le quiero clamar en esta mañana. Ministre la vida de nuestro hermano Ezequiel. Ahí donde él se encuentra, llegue consolándole, llegue dándole fuerza.

fuerzas, señores. Hay momentos que él se siente solo, se siente triste, pero ahí está la presencia del Señor. Usted no lo ha dejado, no lo ha abandonado. Yo puedo sentir cómo usted acaricia la vida de nuestro hermano Ezequiel. Ahí está la fuerza, ahí está la fortaleza de nuestro Dios. Qué lindo es saber que tenemos a un amigo fiel que está a nuestro lado. Alabado sea el nombre del Señor. Espíritu Santo, Espíritu Santo, le clamo por la vida de esta hermana Julia Benítez. Señor, ministrela, traiga sanidad para su vida en el nombre de Jesús. Aquellos que están escuchando el programa, Señor, que se han unido al clamor, llegue bendiciendo su vida, la vida de nuestra hermana Ana Ávalos. Señor, cúbrela con su poder, la vida del niño Calexito. Dios amado, libértele en el nombre de Jesús. Gracias, Señor, en esta mañana. Bien, hermanos y amigos, hemos llegado a la parte final de este programa. Quisiéramos continuar, pero podemos decir hasta aquí nos ayudó Jehová. Será hasta el próximo miércoles, si nuestro Dios así lo permite. Que Dios le bendiga.

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1: Vivimos tiempos de angustia, tiempos de dolor y pánico, tiempos de violencia y maldad. Pero asimismo, la gracia del Señor Jesús sobreabunda para con cada uno de nosotros. No desmayemos y permanezcamos firmes, porque la venida del Señor está cerca. Está cerca. Arca, la puerta sigue abierta. La presencia de Dios revela majestad y poder. Dirige a su pueblo hacia el reposo. Da seguridad ante toda maldad. Anima en forma sobrenatural. Proporciona tiempos de refrigerio. La presencia de Dios.

0: La mejor manera de tener un día bendecido es iniciar dando gracias a Dios. Agradece por todo su amor y misericordia. Deja todo en sus manos y verás cómo todo tiene sentido. No importa lo que pueda pasar, solo ten la certeza de que Dios obrará para bien. Ama, perdona y disfruta tu día al máximo, pero asegúrate que Dios esté allí.
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Muy buenos días, estimados oyentes. Llegamos a las 11 de la mañana con 5 minutos. Que Dios pueda bendecir a cada uno de nuestros fieles oyentes que sintonizan Radio Alfa y Omega. En este bendecido miércoles 9 de septiembre, qué placer más grande saludarles y acompañarles hasta el cierre de programación.

y nos canta nuestra hermana Ruth Campos. Pertenece al dúo Noé y Ruth Campos, pero también nos bendice con esta cadena de coros de poder. 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

0: ¿Qué tal si escuchamos la siguiente cadena de coros?
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0: 11:15.

Vamos a continuar con más de esta bendición. Quiero compartir los coros de nuestra hermana Yanira de Bonilla, desde el departamento de Ahuachapán. Nos interpreta estos preciosos coros que dicen así. Seguimos con más. 11:28 en todo El Salvador.

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1: Quiero saludar a nuestros oyentes internacionales que nos sintonizan por medio del internet.
0: Te adoramos y te decimos tu nombre.
1: Reciban un gran saludo.

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Con esta cadena de coros vamos finalizando. En breves minutos inicia el programa Una Voz de Esperanza en los Últimos Tiempos. Será una transmisión en vivo desde cabinas de radio. Puede visualizarnos a través del Facebook Live y continuar con la bendición.

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1: Recordemos que cada día es una oportunidad que Dios nos regala para crecer, aprender y amar más. La Biblia nos anima diciendo: encomienda al Señor tu camino, confía en Él y Él lo hará. Salmos 37:5. No sabemos todo lo que vendrá, pero sí sabemos que Dios camina con nosotros. Pongamos nuestros planes en sus manos. Vivamos con fe, esperanza y agradecimiento. Y confiemos que Él guardará de nosotros. Es una fortaleza ver a Jesús como el autor de nuestra fe, la luz en las tinieblas, el Señor para obedecerle, el pastor para seguirlo, el maestro para servirle, el destino eterno que queremos alcanzar.
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2: El Espíritu del Señor está sobre mí, por cuanto me ha ungido para dar buenas nuevas a los pobres. Me ha enviado a sanar a los quebrantados de corazón, a pregonar libertad a los cautivos y vista a los ciegos, a poner en libertad a los oprimidos, a predicar el año agradable del Señor. 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
3: Son las 12 en punto.
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6: Gloria a Dios, bendito sea el nombre del Señor. Damos gracias a nuestro Dios por otro día más que nos concede nuestro Dios poder anunciar, aleluya, su palabra. Bendito sea el Señor. Dios bendiga a cada uno de los hermanos que están en la sintonía. Gloria al Señor, que sea Dios derramando muchas bendiciones en sus vidas en esta preciosa hora. Le damos gracias al Señor, ¿verdad?, por este día que el Señor nos concede. Bendito sea el Señor. Vamos a leer la palabra de nuestro Dios en el Salmo 141 para la gloria del Señor. Bendiga Dios la vida de todos mis hermanos. Gloria al Señor en esta preciosa hora. Dice su palabra: honrando al Padre, al Hijo y al Espíritu Santo. Jehová, a ti he clamado, apresúrate a mí y escucha mi voz. Cuando te invocare, sube mi oración delante de ti como el incienso, y el don de mis manos como la ofrenda de la tarde. Pon guarda en mi boca, oh Jehová, guarda la puerta de mis labios. No dejes que se incline mi corazón a cosa mala. Bendito sea el Señor. Damos gracias a nuestro Dios. Bendito sea el Señor por la palabra. Sabemos que la palabra del Señor es la que cada día, ¿verdad?, nos está ayudando para poder vivir una vida conforme a la voluntad del Señor. Bendito Dios. Dios bendiga a mi hermano Freddy José. Bendito Dios en su trabajo. También la vida de nuestra hermana Esmeralda. Gloria al Señor. Bendiga a Dios la vida de nuestra hermana Elsa Interiano. Bendito sea el Señor ahí donde ella se encuentra. La vida de mi hermana Dinalba. Gloria al Señor. Que Dios le bendiga también. La vida de mi hermano Miguel Ayala. Gloria al Señor ahí en ese lugar de la ciudad del Triunfo. Bendiciones para él. Y a todos mis hermanitos. Gloria al Señor que están ahí. Bendito Dios. Aleluya en la sintonía. Que Dios les bendiga grande y poderosamente. Saludamos a nuestro hermano Rubén Alonso, Cruz, ahí en ese lugar, ¿verdad?, de las Conchas, que sea Dios derramando muchas bendiciones. Nuestro hermano Aníbar también a ese lugar de Carrizales, que Dios le bendiga a él y a su esposa y a todos mis hermanos que están en ese lugar, que Dios sea bendiciendo su vida, gloria al Señor, de una manera especial para la gloria y la honra del Señor. Bendito sea nuestro Dios. Vamos a escuchar unas alabanzas para la gloria del Señor en esta preciosa hora.

0: Gloria a Dios, bendito sea el nombre del Señor. Dios bendiga la vida de nuestros hermanos. Y ahí estamos escuchando esas preciosas alabanzas. Que sea Dios bendiciendo la vida de nuestro hermano Miguel Ayala. Ahí donde él se encuentra, gloria al Señor. Y a cada uno de mis hermanos, gloria al Señor, que están en sintonía de lo que es Radio Alfa y Omega y su programa Una Voz de Esperanza en los Últimos Tiempos. Que sea Dios bendiciéndole a usted que tal vez nos escucha en otro país, gloria al Señor. Ahí que sea Dios bendiciendo su vida para la gloria y la honra del Señor. Dios bendiga también la vida de mi hermano Joel Ortiz. Aleluya, la vida de cada uno de mis hermanos. La vida de mi hermano Mario Ernesto Pérez. Que Dios le bendiga también a él. Vamos a orar, vamos a clamar, bendito Dios. Vamos a estar clamando por el niño William, bendito Dios. Que sea Dios poniendo su mano de poder por el niño Darión, dice Emanuel Ferrero, que sufre de ansiedad y depresión. Que sea Dios obrando en la vida de este niño, gloria al Señor, ya que para el Señor no hay nada imposible. Su mano poderosa es grande para poder obrar, bendito Dios. Vamos a clamar a ese Dios de poder. Padre, te damos gracias, Señor amado, en este día, Señor, que usted nos concede estar delante de su presencia, Señor. Venimos suplicándote, Dios mío, la misericordia, Señor. Mueve tu mano poderosa, venga restaurando, Espíritu Santo. Tú que eres grande, Dios mío, eterno. En esta hora, Padre bendito, venimos clamando por nuestra hermana Esmeralda, Señor. Ahí donde ella se encuentra, Señor, sea tu mano poderosa, cubriendo su vida, Padre, en el nombre de Jesús. Venga obrando ese milagro, venga sanando su cuerpo, venga sanándole, Padre, de toda enfermedad, Dios mío, en esta hora, Señor. Extiende tu mano poderosa, venga obrando, Señor. Para usted no hay nada imposible, Señor. Usted ha dicho, Señor, clama a mí, yo te responderé, Señor. Conforme tu palabra, Señor, te pedimos que sea usted obrando, poderoso Dios de los cielos. Tenga misericordia, Señor. Aleluya, de estos niños, Señor. Mire este niño, Señor. William, Dios mío, Alexander, Dios mío, tenga misericordia. Ponga su mano poderosa, Señor. Mire ese dengue, Dios mío. Se ha quemado, Padre, todo virus, Señor, en el nombre de Jesús. Por tu palabra, Señor, declaramos sanidad en el nombre de Jesús. Declaramos, Dios mío, que tu mano poderosa, Señor, llega, Dios mío, ahí donde está ese niño, Padre. Ahí llega tu mano poderosa, libertándolo de toda fiebre, de todo dolor del cuerpo. Señor amado, extiende tu mano preciosa, Padre, en esta hora por el poder de la palabra. Extiende tu misericordia, Señor. Pasa tu mano sanadora. Ahí donde está este niño con ese dengue, Dios mío, se ha liberado para la gloria de tu nombre, Espíritu Santo. Mueve tu mano poderosa, Espíritu de Dios, tenga misericordia, Señor. Te pedimos, Padre, que sea usted obrando, Cristo de poder, ese milagro, Padre, ahí donde esté este niño, Señor. También te pedimos, Padre, por Darión, Dios mío, Emanuel, Señor Ferrero, dice, sufre de ansiedad, Padre Santo, obra, Dios mío, ese milagro. Toma el control, Señor, quita toda ansiedad, toda depresión, todo estrés, Dios amado, en el nombre de Jesús de Nazaret, Dios mío, calcina todo, aleluya, todo eso de parte tuya, Señor, en el nombre de Jesús. Venga poniendo su mano sanadora, venga restaurando la vida de este niño, Señor, ahí donde se encuentra. Señor, llegue tu mano poderosa, obrando, poderoso Dios de los cielos. Glorifícate, Dios amado, en esta hora, poderoso Dios de los cielos. Toma el control de la vida de estos niños, Señor. Mueve tu mano de poder, Señor. Reprendemos toda enfermedad. Reprendemos, Padre, todo dengue. Reprendemos toda ansiedad, Dios mío. Toda depresión, todo estrés se va en el nombre de Jesús de Nazaret. En el nombre que es sobre todo nombre. En ese nombre poderoso, Padre Santo, venga obrando, venga Dios mío tomando ese control, Espíritu Santo, Dios mío poderoso, haga esa obra, Padre, ese milagro, Señor, en la vida de estos niños, Padre, libértelos por tu mano poderosa, Señor. Reprendemos todo dengue, Señor, reprendemos toda enfermedad, Dios mío, que esté en esos cuerpecitos de estos niños, Señor, por el poder de la palabra, Espíritu Santo, mueve tu mano preciosa, Señor. clamamos por milagro vernal, Señor, mira, Dios mío, tenga misericordia, Padre bendito, de esta anciana, Padre, obra poderoso, Dios de los cielos, glorifícate de una manera especial, Señor, pido por las hermanas que están en ese penal de Apanteo, Dios mío, poderoso, las hermanas de nuestro hermano Julio, Señor, ayúdales, Padre Santo, sácalas adelante, Dios mío, para usted no hay nada imposible, extienda tu mano poderosa, Padre Celestial, glorifícate, Padre Celestial, en esta hora, Señor, bendiga, Padre Santo, esta vida, ahí donde se encuentran, Señor, venga tomando ese control, venga moviendo esa mano poderosa, restaura los corazones, Dios mío, rompe cadenas, Padre, para tu gloria, para tu honra, Espíritu Santo, llegue obrando, llegue manifestando su gloria, en el nombre de Jesús de Nazaret, venimos creyendo, Padre, para usted no hay nada imposible, Señor, glorifícate, Dios amado, a través, Padre, de tu mano poderosa, llegue obrando, Señor, ahí donde está mi hermano, Señor, donde está mi hermana, Padre bendito, con ese dolor, con esa enfermedad, Padre Santo, ese problema en la columna, Señor, extiende tu mano poderosa, venga libertando, Señor, venga obrando, Espíritu Santo, ahí donde esté esa vida, Cristo amado, pidiendo esa misericordia, Señor, glorifícate, Dios todopoderoso, venga pasando tu mano sanadora, restaura, Dios mío, poderoso esa vida, ahí, Dios mío, bendito ese azúcar, Padre, sea quemado para tu gloria, para tu honra, Señor, en el nombre de Jesús de Nazaret, venga, Dios mío, limpiando esa sangre, Padre, en el nombre de Jesús, por la palabra, Espíritu Santo, cubre con tu mano poderosa, Señor, ahí, Dios mío, bendito en esta hora, Señor, mire esos riñones, Padre, que no funcionan, Padre bendito, pero tú eres poderoso, tú eres grande, Señor, extiende tu mano poderosa, haga un milagro, Señor, glorifícate de una manera especial, Señor, dando esa respuesta, Padre, en tu nombre, Dios todopoderoso, pedimos, Dios mío, que sea usted poderoso, Dios de los cielos, bendiciendo la vida de mi hermano Miguel Ayala, Padre, y donde él se encuentra, Señor, venga bendiciendo su vida, venga ayudándole, Señor, dándole fuerza, en el nombre de Jesús de Nazaret, por el poder de la palabra, Espíritu Santo, llegue con esa mano poderosa, Dios mío, poderoso, obrando, Señor, esa misericordia, Señor, glorifícate, poderoso, Dios de poder, pido, Señor, por la vida, Dios mío, de Marcela, Padre Santo, Interiano, Señor, ayúdale, poderoso, Dios de poder, mira, Señor amado, esa operación, Dios amado, que sea usted poniendo su mano de poder, Espíritu Santo, que sea usted glorificándose, Dios, sacándola adelante, Dios mío, con tu mano poderosa, pido, Señor, por la vida de nuestra hermana Elsa, Señor, dele fuerza a mi hermana, ponga su mano preciosa, Señor, obra poderoso, Dios de los cielos, en ese azúcar, Señor, tenga misericordia, Padre, pido también por nuestra hermana Pastora Dinalba, Señor, dele esa fuerza a mi hermana, Señor, tenga misericordia, Espíritu Santo, mueve tu mano preciosa, restaura los corazones, restaura las vidas, Padre, llegue usted obrando, Padre, ahí donde está poderoso Dios esa vida, Señor, tal vez en este momento, con ese problema, con esa situación adversa, Señor, pero pedimos misericordia, pedimos, Padre, que sea usted glorificándose, Padre, en el nombre de Jesús de Nazaret, pido por la vida de mi hermano, Padre Santo, Pablo, allá en ese lugar de Carrizales, Dios mío, levanta, Dios mío, poderoso, mira, Señor, su espalda, Dios mío, esa enfermedad, Padre Santo, que sea usted poderoso, Dios de los cielos, teniendo misericordia, Señor, obrando esa sanidad, Padre, bendice la vida de mi hermano Aníbal, Señor, la vida de mi hermana Jesús, Dios amado, eterno Dios de poder, venga usted obrando, venga usted ayudándoles, poderoso Dios de la gloria, glorifícate, Dios mío, ahí donde está la necesidad, Padre Santo, ahí donde está esa vida, Señor, aleluya, necesitando ese milagro, Padre Santo, mira, Dios mío, la vida de nuestra hermana Marina Argueta, Señor, pedimos por ella, Padre, pedimos, Dios mío, que restaure, Señor, su vida, en el nombre de Jesús de Nazaret, poderoso Dios de los cielos, tu palabra es grande, Dios mío, es poderosa, venga libertando de toda dolencia, de toda enfermedad, Dios mío, aquellos que están postrados, aquellos que están en un lecho del dolor, Dios mío, ahí llegue tu mano poderosa, ahí usted obrando, que Cristo de poder, tenga misericordia. Pedimos, Dios mío, por mi familia, Señor, aquellos que están, Dios mío, poderoso, lejos de nuestra frontera, Señor, glorifícate, Dios amado. Trae sanidad, Padre Santo, en el nombre de Jesús, por la palabra. Trae, Dios mío, liberación en el nombre poderoso de Cristo. Padre Santo, clamamos por Noemí, por sanidad, Padre. Una niña que tiene problemas, dice, en el corazón, bendito Dios, tenga misericordia. Tú eres poderoso. Opere ese milagro, Señor. Glorifícate, Dios amado. Ahí donde está esta niña, Padre Santo, pone tu mano de poder, Espíritu Santo. Glorifícate, Dios mío, poderoso. Venga dando esa sanidad, Señor. Obra, poderoso, Dios de los cielos. Mira ese problema, Padre, en ese corazón, Dios mío, pero tu mano poderosa es real, Señor, para obrar un milagro, para poder sacar adelante esta niña, Padre, en el nombre de Jesús. Venga, Dios mío, cubriendo esta pequeña, Padre, en tu nombre, Dios todopoderoso. Glorifícate, Dios mío, dando sanidad, Padre Santo. Mira, Dios mío, en esta hora, poderoso, Dios de poder, para usted no hay nada imposible, Señor. Tú eres el Dios que tiene misericordia. Tú eres el Dios, aleluya, que para ti no hay nada imposible, Señor. Venga cubriendo esta niña, Señor. Venga, Dios mío, obrando, poderoso, Dios de la gloria. Ahí donde se encuentra, Señor, llegue esa mano de poder, llegue esa mano restauradora, llegue esa mano de misericordia, Señor. Obrando, poderoso, Dios de poder, tenga misericordia, Señor, de aquella vida que está, Padre Santo, en ese lecho del dolor, Señor. Mira esa persona, Dios mío, que en esta hora, Padre, está en sintonía de la radio, Señor. Mira esa vida, Padre Santo, que está escuchando, Dios mío. Extiende tu mano poderosa, venga libertando su vida, venga obrando con el poder de tu sangre, Espíritu Santo, oh poderoso, Dios de los cielos, obra, Señor, en el nombre de Jesús de Nazaret, poderoso Dios de los cielos. Reprendemos toda dolencia, reprendemos toda enfermedad, reprendemos todo lo que perturba, Señor, para la gloria suya. Espíritu Santo, mueve tu mano poderosa, llega obrando en la vida de Sara, Padre, llega obrando en la vida de Roxana, Dios mío, llega obrando en la vida de Sandra, Dios mío, poderoso, pongo su vida en sus manos, Señor. Glorifícate, Dios todopoderoso, usted es el Dios que tiene poder, para usted no hay nada, Padre, imposible, Señor. En esta preciosa hora venimos clamando, poderoso Dios, esa sanidad divina, Señor. Ahí donde está mi hermano Onésimo, Dios mío, glorifícate con poder, ayúdale, poderoso Dios de los cielos, dale esa fe, Padre, para que pueda ser libre, Dios mío, de toda enfermedad, de toda dolencia, Señor, porque tú eres el poderoso, tú eres el grande, Señor, el que tiene poder y misericordia, Señor. Bendiga la vida de cada uno de mis hermanos, Señor, que están ahí en la sintonía, Señor. Ayúdales, poderoso Dios de poder, provee, Padre. Ahí, Dios mío, vengo obrando, Señor, venga bendiciendo a esa persona, Padre, que necesita esa ayuda, que necesita, Señor, ese respaldo. Dios mío, en tu nombre venimos declarando, Padre, esa palabra. Tenga misericordia, Señor, glorifícate en esta hora, Padre. Llega, Dios mío, bendito, ahí donde está la necesidad, Señor. Llega, Dios mío, poderoso, ahí donde está mi hermana, Señor. Allí, poderoso Dios de los cielos, tomando el control, Espíritu Santo, mira toda dolencia, se va, mira toda enfermedad, Dios mío, que está ahí en ese cuerpo, Padre, ahora en el nombre de Jesús de Nazaret, pone tu mano sanadora, pone tu mano restauradora, Padre Santo, en esta hora, Dios mío, glorifícate con poder y gloria, Señor. Venga, Dios mío, dando esa fuerza, Padre, ahí donde no lo hay, Señor, administra, Señor amado, con esa presencia, Padre, en el nombre de Jesús de Nazaret, poderoso Dios de los cielos, toma el control, poderoso Rey de gloria, en esta hora, precioso Dios de poder, pedimos esa cubierta, Señor, Pedimos esa ayuda, Señor. Pedimos esa restauración, Dios amado. Pedimos, Dios mío, que pueda llegar ahí donde esté el amigo, Señor. El amigo que está atado, Padre, por el vicio, por cuantas cosas de maldad, Dios mío. Rompe esas cadenas, rompe esas ataduras, Padre, en tu nombre, Señor. Clamo por Lisset García, Padre bendito. Sea usted obrando, poderoso Dios. Ahí donde ella se encuentra, Señor, llegue tu mano poderoso, obrando en su vida. Por el poder de la palabra, Espíritu Santo, toma el control, Señor. Mira la vida de mi hermano Balmori, Señor, ayúdale, poderoso Dios de poder. Glorifícate, Dios amado, en su vida. Obra poderoso, Dios de poder, la sanidad, Padre, en su cuerpo, Señor. Pedimos, Dios amado, que sea usted restaurando cada vida, cada corazón, Dios mío. Extiende tu mano poderosa, extiende tu mano de restauración, Señor. Toca, Padre Santo, esa mano poderosa, sanadora, Señor. Llegue, Dios mío, ahí donde está esa vida. Llegue allí, Dios mío, poderoso, donde está esa persona, Padre. Glorifícate con poder y gloria, Señor. Obra poderoso, Dios de la gloria. Pedimos por nuestra hermana Rosa Cándida, Padre, por sanidad, Padre, y fortaleza, Dios mío. Ayuda a nuestra hermana, Señor. Obra poderoso, Espíritu Santo, venga poniendo esa mano sanadora, venga libertando, Dios mío, con tu mano de poder, Espíritu Santo, ahí donde está mi hermana Rosa Cándida, Dios mío. Obra poderoso, Dios de los cielos, a través de tu misericordia, Señor, restaura su vida, Padre, restaura poderoso, Dios de los cielos, su cuerpo. Mira, Señor amado, ahí donde está, poderoso Dios, mi hermana, Señor, quite toda dolencia, quite toda enfermedad, quite todo lo que está perturbando, Señor. Liberte, Padre, a tu siervo, en el nombre de Jesús, libértela, Dios amado, en el poder de la palabra. Espíritu Santo, venimos creyendo, Dios, que cuando esa mano se mueve, Padre, no hay enfermedad que se mantenga en pie, no hay dolor, Padre, no hay cosa, Padre bendito, que esté en pie cuando tu gloria se mueve, Padre, en el nombre de Jesús. Venimos declarando esa palabra, Señor, venimos declarando, Dios mío, poderoso, bendición, Dios amado, en el nombre de Jesús de Nazaret. Poderoso Dios de la gloria, tenga misericordia, Señor. Tú eres un Dios todopoderoso, para usted no hay nada imposible, Señor. Le pedimos esa misericordia, Señor. Le pedimos, Dios mío, que sea usted poderoso, Dios de los cielos, restaurando los corazones, restaurando las familias, Padre. Mira cómo el enemigo se ha levantado, Dios, para destruir, Señor, aleluya, los jóvenes, los niños, Señor. Pero en el sur de Nazaret, cubrimos, Padre, a los niños, cubrimos, Padre, a la juventud, Dios amado, en el nombre de Jesús. Extiende tu mano poderosa, venga dando esa fuerza, venga dando esa ayuda, venga, Dios mío, poderoso Dios de los cielos, manifestando su gloria. Ayúdalo, Dios mío, con esa presencia, Padre. Mira, Dios mío, en esta hora pedimos esa cobertura, Padre bendito, para tu gloria, para tu honra, Señor. Estamos pidiéndote, Padre, que sea usted poderoso, Dios, ayudándolos cada día. Mira, Señor, aquellos que ya no quieren continuar, aquellos que están, Dios mío, poderoso, detenidos, Señor, venga usted glorificándose, obrando en sus corazones, obrando en sus vidas, Padre, por el poder de la palabra. Espíritu Santo, cúbrelos con tu mano preciosa, Señor, en el nombre de Jesús de Nazaret. Padre Santo, mueve tu mano de poder, mueve tu mano poderosa, Señor. Glorifícate, Dios eterno, a través de tu misericordia, Señor. Llegue donde están mis hermanas, Padre, allí, Dios mío, poderoso, con esos dolores, Señor. Glorifícate grande y poderosamente, venga quemando, Señor, venga declarando, Dios mío, su palabra, Padre, tiene poder, Dios mío. Obra, Señor, todopoderoso, para la gloria de su nombre, Señor. Te pedimos, Padre, esa cobertura, Dios amado. Bendice la vida de mi hermano Julio, Señor, ahí donde él se encuentra, Padre, ayúdale con tu mano poderosa, Señor, venga restaurando, Dios mío, poderoso, la vida de mi hermano Rubén Alonso, Padre, pedimos por él, la vida de mi hermana Zulma, Señor, ayúdale, Padre Celestial, tenga misericordia de sus vidas, Padre Santo, ayúdalos cada día, te pido por la vida de Samuel, Dios mío, fortalece su vida, ayúdale grandemente, sácalo adelante, Dios, pone tu mano poderosa, venga restaurando con ese poder, con esa esa gloria. Para usted no hay nada imposible, Señor. Tú eres el Dios que tiene poder, el Dios de misericordia, Señor. Venga usted glorificándose, obrando poderosamente, Señor, en aquel que está, Padre, en un hospital, en aquel que está, Dios mío, poderoso, en ese lugar de cuidados intensivos, Señor. Llegue su mano preciosa, Padre, obrando, Cristo de poder, aquel Dios mío que ya fue desaxiado, Padre, de la ciencia médica, pero tú eres el Dios que tiene poder y que tiene la última palabra. Espíritu Santo, glorifícate, Dios amado, ahí donde esté una vida, Señor, ahí donde está, poderoso Dios de los cielos, ese niño que está enfermo, Padre, que está allí, Dios mío, oh poderoso Dios de los cielos, que ya no hay de esperanza, aleluya, bendito Dios de sanidad, pero tú tienes el poder, Señor, para levantar, para poder, Dios mío, poderoso, obrar un milagro grande, Señor, en esa vida, Padre, por el poder de la palabra. Venimos declarando esa sanidad, Señor, venimos declarando, Dios mío, que en esta hora, Padre, tu mano poderosa se glorifica, Señor, en cada vida, Padre. Gracias, Espíritu Santo, gracias, poderoso Dios de poder, en esta hora, Señor, pedimos, Dios mío, poderoso, esa misericordia, Señor, pedimos, Dios mío, que sea usted, poderoso Rey de gloria, moviendo su mano de poder, Señor. Pedimos por la hermana Linda Arévalo, Padre, por fortaleza y recuperación de su, aleluya, en su vida de operación, Dios mío, pone tu mano poderosa, venga dando esa fuerza, Señor, obra poderoso, Dios de los cielos, cicatriza, Señor, esa operación, Dios mío, pone tu mano poderosa, mi alma te alaba, Señor, cubre, Señor, la vida de mi hermana Linda Arévalo, Señor, ahí donde ella se encuentra, Señor, cúbrela con tu mano preciosa, Padre, en esta hora pedimos, Dios mío, que sea usted poderoso, Dios, cicatrizando, Dios mío, todo por operación en el nombre de Jesús, por la palabra, venga cubriendo la vida de tu hija, Señor, venga cubriéndola, Padre, en el nombre de Jesús de Nazaret, Dios mío, externo, Dios de poder, cubre, Padre, su vida, cubre, Dios mío, poderoso, ahí donde está mi hermana, Señor, tenga misericordia, Padre Santo, en esta hora, Señor, extiende tu mano poderosa, Señor, restaura, restaura, Espíritu Santo, Padre Santo, bendito Dios, clamamos, Padre, por la hermana Teresa Hernández en sintonía, Padre, ayúdale, poderoso Dios, ahí donde está mi hermana Teresa, Señor, bendígala, Dios mío, con tu mano poderosa, dele, Dios mío, poderoso, aleluya, la ayuda cada día, Señor, fortalece su vida, en el nombre de Jesús de Nazaret, Padre, te damos gloria y te damos honra, Señor, bendice a aquellos que van a ver este video, Señor, bendice a aquellos, Padre celestial, bendito Dios, allá en otros países, Padre, que allí tu gloria se mueva, que allí tu mano poderosa se mueva, toque esos cuerpos, liberta con el poder de la palabra todo dolor, toda enfermedad, Dios mío, la rechazamos en el poder de la palabra y declaramos, Dios mío, esa bendición de lo alto por el poder de tu nombre, Señor. Gracias, Espíritu Santo, porque tú eres maravilloso, Padre, en el nombre de Jesús de Nazaret, poderoso Dios, pedimos, Padre, que sea usted dando la fuerza a cada uno de mis hermanos, bendícelos, Padre, guárdalos, Dios mío, en el hueco poderoso de tu mano, Señor. Gracias, Espíritu Santo, amén y amén. Bendito sea Dios, damos gracias al Señor, hermano, por, aleluya, la oración que hemos hecho. Confiemos en el Dios de poder, en el Dios nuestro. Sabemos que para Dios no hay nada imposible. Su palabra dice que todo lo que pidiéremos creyendo lo vamos a recibir. Y si usted cree, bendito Dios, Dios va a hacer la obra en su vida, porque el Dios de nosotros es un Dios de poder, es un Dios que todo lo sabe, que todo lo conoce y que para Él no hay nada imposible. Así que bendiciones para mis hermanos que se han reportado, gloria al Señor, en esta preciosa hora. Vamos a meditar un poco en la palabra del Señor, bendito Dios. Sabemos que cada día pues necesitamos el consejo de nuestro Dios, aleluya, porque el Dios de nosotros es un Dios de misericordia, bendito sea el Señor. Vamos a leer una lectura muy conocida, bendito Dios, capítulo 12 de San Lucas y el verso 15 en adelante, gloria al Señor. Bendito sea nuestro Dios. Y dice su palabra así: y le dijo, mirad, guardaos de toda avaricia, porque la vida del hombre no consiste en la abundancia de los bienes que posea. También le refirió una parábola diciendo, la heredad de un hombre rico había producido mucho. Y él pensaba dentro de sí diciendo, ¿qué haré? Porque no tengo donde guardar mis frutos. Y dijo, esto haré, derribaré mis graneros y lo edificaré mayores, y allí guardaré todos mis frutos y mis bienes. Y diré a mi alma, alma, muchos bienes tienes guardado para muchos años, repósate, come y bebe y regocíjate. Pero Dios le dijo, necio, esta noche vienen a pedir tu alma, y lo que has provisto, ¿de quién será? Bendito Dios, aleluya, esta palabra, gloria al Señor, es una palabra que cada uno de nosotros tenemos que tomar muy en cuenta, gloria al Señor. Es que Dios, a través de su misericordia, dice la palabra que no quiere que nadie perezca, de que nadie puede fracase, bendito Dios. La misericordia de Dios es tan grande, bendito Dios, que siempre está mandando el consejo de su palabra para cada uno de nosotros, bendito Dios, porque el Señor, aleluya, Él nos ama, y su palabra dice que Él no quiere, bendito Dios, que nadie se pierda, bendito sea el Señor. La palabra que hemos leído, bendito Dios, está hablando, dice, de un hombre rico que tenía, aleluya, muchos frutos, muchos bienes, había acaparado, tenía guardado, gloria al Señor. Pero qué tremendo es, ¿verdad?, cuando el hombre pone la mirada o pone su corazón en las cosas pasajeras de esta tierra. Porque usted y yo tenemos que saber que el hombre es pasajero sobre la faz de la tierra, y que nosotros tarde o temprano tenemos que salir de esta tierra, porque es el cumplimiento de la palabra del Señor. Bendito Dios, dice que está establecido que el hombre muera una vez y después el juicio, bendito sea el Señor. Por eso es que cada día la palabra nos habla que nosotros tenemos que estar preparados para ese día, preparados para ese momento, gloria al Señor, bendito Dios, porque sabemos que no, nosotros sabemos que un día, aleluya, ese momento tiene que llegar, y usted y yo tenemos que estar preparados para poder, aleluya, cruzar hacia el otro lado, bendito sea el Señor. Este hombre se había, aleluya, se había, hermanos, aleluya, él se sentía él bien seguro, gloria al Señor, aleluya. Dice que él dijo, alma mía, muchos bienes tiene para muchos años. Oiga, qué tremendo el pensar del hombre, aleluya, sin Dios, bendito sea el Señor, aleluya. Pero Dios, qué grande en misericordia, gloria al Señor, siempre envía su palabra para que el hombre pueda reconocer que hay un Dios de misericordia, que hay un Dios que le está hablando a ti tiempo y fuera de tiempo, gloria al Señor, porque el tiempo cada día se está acortando, gloria al Señor, y es necesario que nosotros, aleluya, empecemos a buscar misericordia de parte del Señor, bendito Dios, aleluya. La palabra del Señor dice, y les digo, mirad, guardaos de toda avaricia, porque la vida del hombre no consiste en la abundancia de los bienes que posee, bendito sea el Señor. Es que el hombre, gloria al Señor, aleluya, está en esta tierra, pero su ayuda viene de Dios. A través de la palabra nos damos cuenta que Dios es el que hace salir el sol sobre buenos y malos, dice la palabra, porque Dios no hace acepción de persona, bendito Dios. Dios ama al hombre, aleluya, Dios ama aún al pecador, Dios le ama. Lo único que el pecado es que Dios no ama, no, aleluya, aborrece, dice la palabra del Señor, pero Dios ama al ser humano, bendito Dios. Es por eso que Dios cada día está enviando su palabra, para que el hombre pueda entender que hay un Dios que verdaderamente le ama, que verdaderamente, aleluya, lo está buscando, gloria al Señor. Pero en veces no entendemos la misericordia misericordia del Señor. En vez de nosotros nos ponemos al en contra de la voluntad de Dios, bendito sea el Señor. Y por eso es que viene el fracaso, viene el caos, viene la situación adversa a nuestra vida. Hay gente que llora, hay gente que sufre, hay situaciones difíciles. Aleluya, la palabra del Señor dice, hay un texto en la palabra que dice, ¿por qué se lamenta el hombre viviente? Gloria al Señor, es una pregunta, gloria al Señor, y el hombre se lamenta, gloria a Dios, por el sistema de vida que está viviendo, por la situación en la cual se encuentra, aleluya, porque nunca ha querido abrir su corazón al Dios de los cielos, bendito sea el Señor. Mire, estamos viviendo tiempos muy difíciles y todo esto lo ha acarreado el hombre con la desobediencia, bendito Dios al Señor, bendito Dios, aleluya, el Señor ha abierto un camino para que el hombre pueda caminar, pero el hombre no quiere caminar por el camino de vida, mejor quiere andar por el camino de muerte, bendito sea el Señor, mejor quiere caminar haciendo su voluntad, caminando conforme a su deseo de su corazón y no a la voluntad del Señor, y eso siempre va a traer grandes problemas al ser humano, grandes situaciones difíciles en el cual el hombre tiene que llorar, porque el hombre necesita la presencia del Señor, bendito sea nuestro Dios. La palabra del Señor, este hombre se había reclinado en lo que tenía, bendito Dios, ese hombre se mantenía, estaba seguro, bendito Dios, de que iba a vivir un montón de tiempo, gloria al Señor, pero mire, gloria al Señor, aleluya, dice que la vida del hombre es como una neblina que en la mañana amanece, pero en la tarde desaparece, así es la vida del ser humano, por eso es que el hombre tiene que escuchar la palabra de Dios, tiene que abrir el corazón al Señor, darle ese lugar que el Señor quiere tomar, bendito sea el Señor, aleluya, porque Dios en su misericordia siempre está mandando su palabra para que usted que está allí fuera del camino del Señor pueda adentrar a la bendición de Dios, pueda darle el corazón al Señor, Él quiere, aleluya, que usted camine bajo la sombra de ese Dios de poder, de ese Dios de misericordia, bendito sea el Señor. Hoy en día la gente, gloria a Dios, aleluya, está viendo las situaciones que se están dando, cómo Dios está hablando, aleluya, por los tiempos que vivimos, pero el hombre sigue endureciendo el corazón, la gente, aleluya, no quiere humillarse, no quiere buscar al Señor, no quiere darle el corazón a Dios, y es por eso que cada día esto se va a poner más difícil, porque la persona no quiere, aleluya, darle lugar al Señor. La palabra dice, si se humillare mi pueblo sobre el cual mi nombre es invocado, y buscare, aleluya, dice la palabra, y dejar en todos sus malos caminos, entonces yo le oiré, bendito Dios. Hay veces que nosotros queremos que Dios, aleluya, nos ayude, nos guarde, aleluya, vaya con nosotros, pero no queremos dejar la desobediencia, no queremos dejar la maldad, el pecado, y Dios no puede trabajar así. Dios quiere que nosotros escuchemos su voz, nos pongamos firmes y empecemos a caminar conforme la voluntad del Señor, bendito sea nuestro Dios. Mira, hermano, qué tremendo este hombre, aleluya, estaba, aleluya, había tenido una gran bendición, bendito sea el Señor, aleluya, y esa bendición, este hombre no dijo gracias Dios por todo lo que me has dado, no dijo te doy gracias Señor porque tengo muchos frutos, no, este hombre se alababa él mismo, bendito Dios, se ponía en alto, y así vive la humanidad apartada de Dios, la gente se exalta, la gente, gloria al Señor, hace cuantas cosas, bendito Dios, pero no le da honra y gloria a aquel que le da la vida, aquel que le da, que lo sostiene, bendito sea el Señor, y ese es el problema más grande que el ser humano tiene, bendito sea el Señor, que no reconoce la grandeza de ese Dios todopoderoso, bendito sea el Señor. Si usted que me está escuchando en esta preciosa hora, Dios ha hecho grandes cosas, usted tiene, aleluya, posesiones que el Señor le ha dado, dele la gloria al Señor. Señor. Dele la gloria al Señor porque Él es el que le ha dado. Aleluya, Él es el que hace todo. Bendito sea el Señor, el que exalta y el que humilla. Es nuestro Dios, bendito sea el Señor. Por eso nosotros tenemos que ser unas personas agradecidas. Gloria al Señor. Mire este día, gloria al Señor. Le damos gracias a Dios por otro día que el Señor nos ha dado de vida. A saber cuántas personas harían planes para ir a hacer algunos trabajos, hacer algo otras cosas, pero la muerte los agarró, aleluya, en esta noche, ya no pudieron hacer nada, se terminó, aleluya, aquella faena se terminó, gloria al Señor, aquellos propósitos que habían en ese corazón, aleluya, se terminaron, qué tremendo, gloria a Dios. Y si no se agarraron de la mano del Señor, están en un lugar de tormento, en un lugar de sufrimiento, en un lugar donde ya no pueden salir jamás, porque hoy en vida es que el hombre tiene que tomar una decisión firme, gloria al Señor, aleluya. En ese lugar la plata ya no puede ayudarte, lo que tengas materialmente ya no puede ayudarte, aleluya. Eso es para ahora que estamos en vida. Ya después de muerto, nada de lo que puedas tener en esta tierra te puede ayudar, porque esas cosas se quedan aquí, gloria al Señor. Lo que nos puede ayudar, aleluya, si usted es sabio y entendido, es buscar a Dios ahora, es acercarse a Dios ahora, es darle el corazón al Señor para que en aquel día usted pueda disfrutar de la presencia del Señor en ese lugar especial. Así que la palabra, mire, bendito sea el Señor, dice, aleluya, también le refirió una parábola diciendo, la heredad de un hombre rico había producido mucho, y él pensaba dentro de sí diciendo, ¿qué haré? Porque no tengo donde guardar mi fruto. Y dijo, esto haré, derribaré mis graneros y los edificaré mayores, y allí guardaré todos mis frutos y mis bienes, y diré a mi alma, alma, muchos bienes tienen guardado para muchos años, repósate, come y bebe y regocíjate. Pero Dios le dijo, necio, esta noche vienen a pedir tu alma, y lo que has provisto, ¿de quién será? Bendito Dios, ahí es el problema, ahí está la dificultad, bendito sea el Señor, ¿verdad? No estar preparado con Dios, no estar preparado para ese momento, gloria al Señor. Bendito Dios, la muerte te puede llegar en un momento, la muerte puede llegar en un momento, puede llegar que usted no le espera, gloria al Señor. Pero usted y yo tenemos que estar preparados, aleluya, porque sabemos que el Señor ha dicho, aleluya, que hay que velar y orar en todo tiempo, gloria al Señor. Hoy hay mucho descuido, hay gente, gloria a Dios, que está descuidada, bendito sea el Señor. La muerte llega, te vas de esta tierra, te vas a ese lugar de lamento, de tormento, de sufrimiento, y ya nada se puede hacer, ya nadie te puede sacar de ese lugar. Hoy en vida es que usted tiene que tomar una decisión, a quién quiere, a dónde quiere estar en la eternidad, a dónde quiere pasar la eternidad usted, bendito Dios, porque hoy que tiene vida usted tiene esperanza, aleluya. Después de muerto no se puede hacer nada. Este hombre, gloria a Dios, estaba alegre porque estaba bendecido, aleluya. Este hombre estaba pensando que la vida que tenía era eterna, gloria al Señor, en este mundo, bendito sea el Señor, pero no, aleluya. Mire esa voz que le dice, necio, hoy vienen a pedir tu alma, gloria al Señor. Es que sabe, a la Biblia dice, aleluya, que está establecido que el hombre muera una vez y después del juicio, gloria al Señor. Y la Biblia habla también, verdad, aleluya, que el hombre está terminado su día, en el cual no pasará, dice la palabra. Por eso es que usted tiene que buscar a Dios hoy que tiene vida, bendito sea el Señor, aleluya. Hoy que todavía su corazón palpita, usted tiene oportunidad de buscar al Señor. No se atenga
1: a las cosas materiales, no se atenga a las cosas de este mundo, porque estas cosas son pasajeras. Hay que buscar al Señor, hay que buscar misericordia, hay que buscar al Dios del cielo, bendito sea el Señor. Hay que estar preparados, porque nuestro Dios está a las puertas, dice la palabra del Señor. Este hombre, bendito Dios, por eso la palabra dice, aleluya, que no lo llenemos de avaricia, que no lo llenemos de tanta cosa, bendito Dios, de esta tierra, porque las cosas terrenales se quedan en este mundo. Y le refirió, guardaos, dice, de toda avaricia, porque la vida del hombre no consiste en la abundancia de los bienes que posee. Bendito Dios, mire, es bien tremendo ver gente, hermanos, que tiene una avaricia tremenda. Gloria al Señor, bendito Dios, y que, aleluya, no se quiere libertar de ese problema, y ese problema, gloria a Dios, te va a llevar a ese lugar de tormento, porque los hijos de Dios tenemos que ser conforme, tenemos que tener, aleluya, esa palabra en nuestra vida para poder nosotros, aleluya, volar cuando el Señor venga. Bendito sea nuestro Dios. Por eso su palabra dice que este hombre, mire qué tremendo, cuando aquella voz, este hombre, aleluya, supuestamente se puso, se le fue el gozo, se le fue la bendición que tenía, se le fue la alegría, bendito Dios. ¿Por qué? Porque verdaderamente escuchar una palabra de esa no es tan fácil. Bendito sea el Señor, aleluya, no es tan fácil, bendito sea Dios. Pero Dios, a través de su palabra, nos aconseja para que nosotros no caigamos en esos errores, no caigamos en esas cosas, y que podamos levantar nuestra mente y nuestro corazón hacia el Dios que hizo los cielos y la tierra, y que nosotros podamos honrar a Dios en esta tierra, en nuestro tiempo de peregrinación en esta tierra, podamos exaltar al Dios de los cielos, porque el Rey de Reyes está con nosotros, bendito sea Dios, aleluya. Por eso, estimado amigo, usted que está allí, aleluya, pensando que tengo tantas manzanas de terreno, que tengo tantas yuntas de bueyes, y es en un momentito se le puede terminar eso. Busque para su alma, busque, aleluya, la solución de su corazón, de su vida, busque estar firme delante del Señor. Usted, hermano, gloria a Dios, que ha dejado de buscar a Dios por las cosas materiales, que anda más hundido en las cosas materiales, es necesario que busque a Dios con todo corazón, bendito Dios, aleluya, porque si el Señor llega, bendito Dios, va a ser difícil, va a ser tremendo, gloria al Señor, que su vida vaya a ese lugar de tormento, y habiendo escuchado la verdad. Y dice la palabra, conoceréis la verdad, y la verdad los hará libre. Mire, mucha gente ha sido libre, pero ha vuelto a la esclavitud. Mucha gente ha sido libre, pero sigue viviendo una vida de esclavitud. No se libertan, no le dan lugar a Dios, no buscan al Señor, bendito Dios. ¿Sabe por qué? Porque el diablo es mentiroso. El diablo le dice, así está bueno, así está bien, así vas bien, pero bien arruinado, gloria al Señor. Hay que buscar misericordia, hay que buscar al Señor, bendito Dios. No se conforme solamente congregándose el domingo, gloria al Señor, aleluya. Hay que buscar, gloria a Dios, para congregarlos todos los días, bendito Dios, o los días que podamos, bendito sea el Señor, si el tiempo que falta es poco, gloria al Señor. Por eso que Dios no está hablando a tiempo y fuera de tiempo, gloria al Señor. Pero Dios tenga misericordia, bendito Dios, porque en veces, hermano, escuchamos la palabra, pero no llega al corazón. Hay corazones vacíos, hay corazones que están limpios, que no necesitan, aleluya, que no tienen palabra de Dios, bendito sea el Señor, aleluya. Hay gente, hermanos, que se afana y se afana y se afana y se muere y nada se lleva, gloria al Señor, bendito Dios. Pero cuando usted busca misericordia de Dios, usted es una persona alegre, usted es una persona que vive tranquila, duerme tranquilo, aleluya, se goza en la bendición de Dios, le sirve al Señor con todo su corazón, porque en usted hay una presencia grande que el Señor ha puesto en su corazón, y usted es una persona de bendición, porque para eso Dios nos ha levantado, para ser de bendición. Así que mi hermano, que el Señor le bendiga grande y poderosamente a todos mis hermanitos. Aleluya, será el próximo miércoles que estemos nuevamente, gloria al Señor, con su programa Una Voz de Esperanza en los Últimos Tiempos. Bendiciones para todos. Amén.
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1: Salmos 121. Jehová es tu guardador. Alzaré mis ojos a los montes. ¿De dónde vendrá mi socorro? Mi socorro viene de Jehová, que hizo los cielos y la tierra. No dará tu pie al resbaladero, ni se dormirá el que te guarda. He aquí, no se adormecerá, ni dormirá el que guarda a Israel. Jehová es tu guardador. Jehová es tu sombra a tu mano derecha. El sol no te fatigará de día, ni la luna de noche. Jehová te guardará de todo mal. Él guardará tu alma. Jehová guardará tu salida y tu entrada, desde ahora y para siempre.

0: El reloj profético avanza. 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
3: Temas, porque yo estoy contigo. No tengas miedo, porque yo soy tu Dios. Te fortaleceré y también te ayudaré. Te sustentaré con la diestra de mi justicia. Con la diestra de mi justicia. Isaías 41:10. Pueblo de Dios, sigamos adelante. El poderoso está con nosotros.
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La verdad que maravilloso tema de Roca Eterna. Y hoy en esta tarde continuamos con la programación de este miércoles. Por cierto, en todo El Salvador tenemos altas temperaturas. A tomar suficiente agua y a protegernos del sol.

Maravilloso cántico con el pastor Freddy Álvarez, el rey viene pronto, aquí en su espacio de cánticos variados. También quiero animarles con el siguiente tema, a tener fe en Dios y seguir creyendo en sus promesas.

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No temas, porque yo estoy contigo. No tengas miedo, porque yo soy tu Dios. Te fortaleceré y también te ayudaré. Te sustentaré con la diestra de mi justicia. Con la diestra de mi justicia. Isaías 41:10. Pueblo de Dios, sigamos adelante. El Poderoso está con nosotros. El Poderoso.

Quiero enviar un cordial saludo para mi hermana Milagros Villalobos, que nos brinda la sintonía y nos ha solicitado el siguiente tema que escucharemos. Este cántico se titula Mi Anhelo. 15 minutos y puntualizamos las 2 de la tarde.

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4: Continuamos con más después de esa breve pausa con viñetaje. Dos de la tarde, dos minutos.

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2: Vivimos tiempos de angustia, tiempos de dolor y pánico, tiempos de violencia y maldad. Pero asimismo, la gracia del Señor Jesús sobreabunda para con cada uno de nosotros. No desmayemos y permanezcamos firmes, porque la venida del Señor está cerca. Está cerca. Arca, la puerta sigue abierta.

0: fuiste tú.
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Gloria al Señor. Dios es bueno. Dios me les bendiga, mi linda y hermosa audiencia, en esta hermosa tarde. Agradecemos a Dios por el privilegio que nos concede de estar una tarde más para darle la gloria y la honra al Rey de Reyes y Señor de Señores, porque Él es bueno y para siempre son su misericordia, porque Él es el que ha dado su vida por cada uno de nosotros. Él es el que fue escarnecido, Él es el que fue mutilado, Él es el que fue hecho un rey coronado con una corona de espina. Él es el que llevó todo lo que nosotros éramos y lo que ahora muchos son, se lo llevó el Señor en la cruz del Calvario. Pero el pueblo del Señor ahora es libre, ahora es santificado, ahora es limpiado por medio de nuestro Señor Jesucristo, y a Él le debemos la gloria y la honra. Vamos a hacer una pequeña oración para luego presentar delante de Dios a unas hermosas alabanzas. Gloria al Señor. Luego, por las peticiones que usted mande, y por poderoso es el Señor, y así me acompaña la hermanita Keren Asensio. Ella anda conmigo hoy nuevamente, así que le vamos a dar una participación a ella. Poderoso es el Señor, pero vamos a orar en estos unos hermosos minutos en esta hora. Padre nuestro que estás en el cielo, santificado sea tu santo y bendito nombre. Venga a nosotros tu reino y hágase su voluntad en la tierra como en el cielo. Danos hoy el pan nuestro de cada día y perdona a cada uno de nosotros nuestras ofensas. Y no nos dejes caer en tentación, mas líbranos del mal. Porque tuyo es el reino, tuyo es el poder, tuyo es la gloria. Mi buen Dios y Padre Celestial, presentamos ante tu presencia, Señor, esta hora de programación de dónde está tu mirada. Precioso Jesús de Nazaret, le suplicamos que sea usted ayudándonos cada día a poner nuestra mirada en usted, en el dador de la vida, en el que nos ha transformado cada día, en que nos lleva en un crecimiento espiritual, en un crecimiento, en una transformación, mi Dios eterno, porque tú eres bueno y para siempre son tu misericordia, oh Dios. Sea usted bendiciendo a mi hermana que está en cabina, poderoso amado. Sea usted bendiciendo su vida, Señor, ministrando cada día y guardando, Señor, su salida y su entrada, poderoso Rey. Sí, así sea usted bendiciendo a mis hermanos directores, Señor amado. En esta hermosa tarde enviamos esa palabra de bendición, esa palabra de sanidad para toda la audiencia nacional e internacional y local, poderoso Dios, para aquellos medios, Señor amado, ahí en el mercado, en las tiendas, en los buses, Señor amado, aquellas motos que andan vendiendo y ahí andan su radio, poderoso Dios, escuchando esa palabra. Sea usted obrando, sea usted ministrando esa finanza, maestro lindo, poderoso. Sea usted ministrando esa salvación en esa vida. Así sea usted bendiciendo, Señor amado, mi hermana Keren, que ha venido esta tarde, que tú le has dado esa libertad de poder estar aquí, Señor eterno. Sea usted preparándola cada día, usándola para tu gloria, para honra. Sea usted ministrando, Señor amado, esos pensamientos y ese corazón de ella, precioso Jesús de Nazaret. Y así sea usted bendiciendo, Señor amado, a mi hermana, Señor eterno, a mi hermana Iris, poderoso amado. Sea usted bendiciendo su vida, bendiciendo a su esposo, a su niña, Señora eterno de la gloria. Hay poder en usted en esta hermosa hora. Padre eterno, recibe, Señor, lo que vamos a hacer, Señor, en esta hermosa hora. Toca corazones, Señor, para que hayan almas convertidas y arrepentidas para tu gloria, Señor, porque usted viene pronto a traer su pueblo. Gracias te damos, Señor. Amén y amén. Y así, una hermosa alabanzas.

0: Gloria a Dios. Gloria, gloria al Rey de Reyes y Señor de Señores. Algo viene a esta tierra, pueblo del Señor. Apercibámonos. Sigamos clamando por nuestras familias, las que no han llegado a los pies del Señor, porque algo viene a esta tierra y muchos llorarán, muchos lamentarán en aquel día. Y nos dice esa otra alabanza, pues que lleguemos hasta el final, que perseveremos, que sigamos adelante. Y así vamos a, antes de saludar, vamos a dejar a mi hermanita Keren, que ella va a leer una hermosa lectura y ella sabe qué más va a hacer, creo que va a orar también. Bendito sea el Señor en esta hora.
1: Dios les bendiga, hermanos. ¿Quién vive? Cristo, a su nombre, gloria a su pueblo, victoria. Dios les bendiga, jóvenes, niños y adultos. Estoy agradecida con mi Dios porque Dios me ha prometido estar otra vez aquí en la radio Alfa y Omega. Quiero leer un salmo, Salmo 100. Este salmo es bien bonito porque dice que cantemos con alegres a Dios, habitantes de toda la tierra. Vamos a leerlo. Cantar alegres a Dios, habitantes de toda la tierra. Ser habitantes de toda la tierra. Servir a Jehová con alegría. Venir ante su presencia con regocijo. Reconocer que Jehová es Dios. Él nos hizo y a nosotros mismos. Pueblo suyo somos y ovejas de su prado. Entrar por sus con sus puertas con acción de gracia, con sus atrios con alabanza, alabarle, bendecir su nombre, porque para siempre, porque Jehová es bueno, para siempre su misericordia y su verdad por todas las generaciones. Amén. Quiero orar por los niños y por los jóvenes para que vengan ante su presencia. Buen Dios y Padre celestial, que venga a nosotros ante su presencia. Gracias, Señor, por un nuevo día, Señor, por un nuevo día de comer, de amanecer, de respirar, de oír y de callar, Señor. Gracias, Señor. Bendice a los jóvenes, a los niños, a los bebés, Señor, y tal cual, así como los adultos, Señor. Bendice a mi madre y a mi padre, a toda mi familia y a la familia que está conectado en esta radio, Señor. Que sea tu voluntad, Señor. El que está enfermo, ya lo declaro libre, Señor, porque tú eres la voluntad, Señor. Tú eres el Rey de Reyes y Señor de Señores. Tú eres dueño del oro y de la plata, Señor. Tú eres solo que hace los milagros. Los doctores no, Señor. Tú dices que vas a hacer una cirugía en ese cuerpo y las haces, Señor. Y las sanaste, Señor. Gracias, Señor. Gracias porque yo estoy bien, Señor. Bendice a mi tía Iris, a mi tío Milton, a Joyce, Señor. Bendice a mis tíos, Señor, a mis tías, a mi abuelo y a mi abuela de Lolotique, Señor. Que vengan ante su presencia, Señor. Bendice a mi familia, Señor. Que nunca le falte nada, Señor. Que nunca le falte de comida, Señor. Tal cual, así como mis primos. Todos, Señor, todo te lo pedimos en el nombre del Padre, del Hijo y de su Santo Espíritu. Amén y amén. Quiero que me programen una alabanza, Usa mi boca.

0: Así es, Señor. Declaramos eso, Señor, en esta noche. Tú eres el Rey. Tú eres el Rey.
1: Gloria al Señor. Poderoso es el Señor en esta hermosa hora. Agradecemos a Dios por esa hermosa alabanza que han sido entonadas. Y así a mi hermano, pues, que también solicitó esa hermosa alabanza, ha sido escuchada. Poderoso es el Señor en esta hermosa tarde. Agradecemos a Dios por todos los hermanos que están en sintonía a nivel nacional e internacional. Gracias a Dios damos por ese privilegio que nos concede el Señor. Precioso es el Rey. Saludamos pues a mi hermana Esmeralda. Mi hermana Esmeralda Ruiz, le hemos complacido una hermosa alabanza. Sea Dios bendiciendo su vida y la de su familia. A mi hermana Leli García, dice ella, Dios le bendiga, amada hermana, saludos y bendiciones, un saludo para esa princesita que le acompaña y para un saludo para mi hermana locutora en turno. Sea Dios bendiciendo a mi hermana Marisela, bendiciones mis estimadas hermanas. A mi hermano José, Freddy José, Dios le bendiga, hermana Paz Morejón. Bendiciones en su programa y me puede poner la alabanza. Dios es así, de la tribu de Benjamín, aquí en el trabajo en sintonía. Sígase gozando, mi hermano Freddy José, para mientras llega su turno. Y que esa presencia del Señor inunde su vida y así a cada uno de mis hermanos que se... Bendito sea el Señor, que están en sintonía y a los que mandaron ese hermoso saludo. Poderoso es el Rey y así vamos a darle la gloria al Señor con una pequeña oración para dar un inicio del mensaje que traemos, de la meditación de la palabra, y sea Dios obrando en cada una de aquellas vidas que van a escuchar en esta tarde, y es necesario que el Espíritu Santo sea limpiando, ministrando, consolando, exhortando, que el Espíritu Santo se encargue de hablar a su pueblo y al pueblo que se ha rebelado contra Dios, sea Dios tocando esos corazones para que se vuelvan a Él. Poderoso es el Señor. Vamos a orar en esta hermosa hora para presentar delante de Dios a mis hermanos, pues, que nos han gloria al Señor, a los que están escuchando. Bendito sea el Rey. Poderoso es el Señor en esta hermosa tarde. Gracias te damos a ti, oh Dios eterno, por esta hermosa bendición que usted nos ha permitido, Maestro lindo, por estar aquí en Radio Alfa y Omega. Presentamos ante tu presencia, oh Dios del cielo, a mis hermanas, Señor amado, que están en sintonía, Señor, y aquellas que han enviado ese hermoso saludo, poderoso Rey. Sea usted bendiciendo, Señor amado, a mi hermana Esmeralda, a mi hermano Freddy, a José y a mi hermana poderoso Rey Leli García. Precioso amado, que sea usted bendiciendo, Señor eterno de la gloria, así a la vida, Señor amado, mi hermana Teresita, Señor eterno, sea usted bendiciendo, precioso Jesús, la vida de mi hermana Marisela, y así a todos aquellos que están escuchando, Señor, en esta tarde, que están en sintonía. Poderoso Jesús de Nazaret, venimos presentándote a ti, oh Rey amado, la vida de todos aquellos, Señor, que están en una necesidad muy grande en estos momentos, que sus corazones están tristes, atribulados, angustiados, Señor amado, en aquellas mujeres, aquellos hombres que están en proceso, Señor amado, de divorcio, poderoso Rey. Sea usted obrando de una manera especial en esa vida, sea usted ministrando esos pensamientos, esos corazones, que hayan esa unión, Señor amado, que hayan esa búsqueda contigo para que tú puedas arreglar esos matrimonios, esos niños, esos vientres poderosos, Dios, que necesitan de usted, que necesitan, Señor amado, esos niños que están en esos vientres, desde ya guárdalos para tu gloria, para tu honra, ponga ese sello, su Espíritu Santo, para que cuando ellos nazcan, Señor, puedan servirle y amarle a usted, precioso Rey amado. Bendice usted, Maestro lindo, a los niños, poderoso Dios. Bendice a los niños, precioso Jesús de Nazaret, guárdalos y apártalos de todo peligro. Sea usted ministrando a esos niños que están enfermos, Señor. Mira cuántos niños que están, Señor, atribulados, sus padres, poderoso Rey. Sea usted obrando de una manera especial, poniendo esa mano poderosa, precioso Rey. Alabanza sean al Cordero Santo. Suplicamos a usted por la juventud, Señor amado, que haya una juventud libre, dispuesta a servirle, amarle a usted. Una juventud, Señor amado, que tenga esa necesidad de exaltar y bendecir su nombre, precioso amado. Esa juventud cristiana, que sea usted ministrando, Señor, esos pensamientos, ese corazón, y que puedan dar buen testimonio, reflejar esa gloria suya, precioso amado. Hay poder en ti en esta hermosa tarde. Hay poder en ti, oh grande, su amor y su misericordia. Venimos ante tu presencia, oh Dios eterno, presentando la vida de mi hermana Jesús Martina. Sea usted obrando en la vida de ella, ministrando, Señor amado. Ella allí está pendiente de esta hora, poderoso Dios. Bendice a su hija, Señor, y a su yerno. Bendice a su familia, precioso amado. Bendice la vida de Iris, Señor eterno, la vida de su esposo, de su niña, la vida, poderoso Rey de gloria, de Griselda, Señor, de los niños, su esposo, la vida de su suegra. Ponga tu mano de poder en esa hembra, Padre. Venimos clamando a usted, Maestro lindo, por la vida, precioso Jesús de Nazaret, de gloria a ti, Señor amado, de Douglas Martínez, poderoso Rey. Sea usted obrando, Señor amado, en la vida de Douglas Martínez, Jesús de Nazaret. Sea usted obrando en la vida de Benjamín Contreras, de Marlen, poderoso amado, y así a todos aquellos emigrantes que están necesitados de usted, de esa protección divina, Señor amado. Que sea usted guardándole a todos aquellos que están necesitados, Señor amado, de ese papeleo, poderoso Rey amado. Sea usted obrando en su vida, precioso Jesús. Así presentamos también, Señor, a mi hermano José Jovito, poderoso Dios. Que sea usted bendiciendo su vida, Maestro lindo. Sea usted bendiciendo a mi hermano José Jovito, poderoso Rey. Sea usted bendiciendo la vida de mi hermana Noemí, Señor amado. Que sea usted sanándole, precioso Rey amado. Y la niña que tiene problemas del corazón, poderoso Jesús de Nazaret. Sabemos que tú eres un Dios de poder, un Dios de milagro, un Dios maravilloso. La niña Keren que tenemos aquí presente, Padre, usted, Señor, cuando ella estaba tiernitita, poderoso Rey, usted la sanó, Señor amado, del corazón, poderoso Rey. Tenía un soplo en el corazón y usted la sanó. Ella es un testimonio vivo y palpable, poderoso Jesús. Así estamos suplicando a usted, Maestro lindo, por la niña, Señor amado. Por esta niña que tiene problemas del corazón, ponga usted su mano de poder. Creemos, Señor, en esos milagros desde ayer, de ahora y siempre y por todos los siglos, poderoso Jesús de Nazaret. Sea usted ministrando la vida de Elías Cáceres, Señor amado. Elías Cáceres, Señor, Elías Cáceres, poderoso Dios, por sanidad en dolor de hombro y la parte baja de la espalda, sea de su lado derecho, poderoso amado. Sea usted obrando, Señor, en ese varón, precioso Rey de gloria. Sea usted ministrando, Señor amado, esta vida. Sea usted poniendo tu mano de poder, enderezando esos huesos, Padre, porque están los ligamentos de los huesos, Señor amado, están deslineados, poderoso Dios. Por eso ponga su mano de poder desde la cabeza, Señor amado, todo su cuerpo, Señor eterno. Vaya usted ministrando, Espíritu Santo, ministra esos hombros, poderoso Jesús, ministra esos hombros para que los dos encajen, poderoso Dios. Hay poder en ti, oh Rey eterno de la gloria. Enviamos esa palabra de sanidad hasta donde está, Señor, esta persona, Señor, con este dolor de hombro, poderoso Rey, grande su amor y su misericordia, Maestro lindo, en esta hermosa tarde, precioso Jesús de Nazaret. Hay poder en usted, bendito sea el Señor. Grande eres, Padre, grande su amor. Hemos orado un momento en esta hora y vamos a leer un poco de la porción de la palabra del Señor para estar meditando unos versículos en esta hermosa hora. Gloria al Señor. Y así vamos a leer en el libro de...

reunido pues ellos, les dijo Pilato: ¿a quién queréis que os suelte, a Barrabás o a Jesús llamado el Cristo? Porque sabía que por envidia le habían entregado. Y estando él sentado en el tribunal, su mujer le mandó decir: no temas nada que ver, no tengas nada que ver con ese justo, porque hoy he padecido mucho en sueño a causa de él. Pero los principales sacerdotes y los ancianos persuadieron a la multitud que pidiese a Barrabás y que Jesús fuese muerto. Y respondiendo el gobernador les dijo: ¿a cuál de los dos queréis que os suelte? Y ellos dijeron: a Barrabás. Allí nos quedaremos en este momento, gloria al Señor. Y le hemos puesto un pequeño tema: Barrabás sabía que era culpable, o sea, Barrabás era culpable, Cristo inocente. Son dos personajes en la cual en esta tarde se nos presentan en las Sagradas Escrituras, en el cual uno era inocente, había venido como hombre, había vivido en eso, vivió como hombre, pero él era inocente y no tenía ningún pecado. Mas Barrabás sí tenía muchos. Barrabás era un asesino, había hecho muchas cosas, pero estos pasajes y muchas partes de las Escrituras se nos habla mucho de que Cristo había venido a nacer de carne y sangre, y él iba creciendo cada día en sabiduría, en conocimiento, en entendimiento. Él iba creciendo cada día hasta llegar al punto, y él hizo muchos milagros, muchas transformaciones. Él hizo en la tierra muchas cosas para agradar al Padre, para bendecir la humanidad. Pero la humanidad no quería, gloria al Señor, saber nada de un libertador, porque ellos se sentían felices en esos momentos. Y vemos nosotros que así como Jesús iba creciendo, él sabía hasta qué punto, hasta qué tiempo, hasta qué momento a él se le iba a llegar ese momento difícil por el cual él había venido a esta tierra, que era salvarle a usted y a mí, que es a salvar a todo aquel que está perdido, a todo aquel, independientemente de la situación en la que esté viviendo, se sienta bien o se sienta mal, pero hay un Jesús, hay un Salvador, hay un Sanador, hay un Libertador que está buscándole a usted en esta tarde, porque a mí ya me encontró y estoy aquí delante de la audiencia para poder decirle lo que Cristo hizo conmigo y lo que Cristo quiere hacer con usted y lo que Cristo ha hecho con muchos. A través de las Escrituras nos damos cuenta y de lo que usted vivió en algún tiempo, porque no importa la calidad de pecado que haya cometido, pero que el único libertador, sanador, el único transformador, se llama Jesús de Nazaret. Poderoso es el Rey. Mi alma le alaba en esta hermosa tierra.

carne. Vemos nosotros que en su momento Jesús sabía que se le había llegado. Pero vamos a tratar de hablar un poco de lo más, acercarnos, pues, porque no podemos extendernos mucho por el tiempo. Pero nos damos cuenta que en las Escrituras estaban, dicen, poderoso es el Señor, que había un día, en una mañana, habían principados, habían sacerdotes, habían ancianos y había de entre ellos una multitud, había un consejo, había un pueblo que estaban en contra de Jesús, con deseo de entregarle a Jesús, con deseo de mutilarlo porque no les parecía lo que Jesús hacía. Y lo llevaron, dice que lo agarraron y lo llevaron atado hasta donde Poncio Pilato. Y nos damos cuenta nosotros que lo llevan, dice, y estaba Jesús delante del gobernador. Y ellos preguntaron, ¿eres tú el rey de los judíos? Si tú lo dices, dice, él no contestó, no. Ni dijo sí, si tú lo dices. ¿Sí? Y él era, en ese momento, él estaba siendo acusado por quiénes, por los mismos principales, por los sacerdotes y por los ancianos, que ellos le molestaba porque nada de eso, de lo que ellos querían saber, él les contestaba. Y lo que a él les molestaba él, a los ancianos, por todos los milagros que él hacía, por todo lo que él había hablado y cómo los había confrontado a ellos. Pero a veces nosotros podemos pensar muchas cosas, pero a través de las Escrituras nos damos cuenta que Jesucristo tiene un plan para usted, tuvo un plan para mí, tuvo un plan en esos momentos. El Padre tuvo un plan muy especial para salvar la humanidad, porque mandó a su Hijo amado para que todos fuesen salvos, para que toda la humanidad, al Hijo unigénito lo mandó, para que todo aquel que en él creyese fuera sano, fuera salvo, fuera libre, no fuera esclavo y pudiese ir a entrar al reino, andar en el reino, estar en el reino y llegar hasta una eternidad. Pero a muchos, y en ese entonces y ahora, a muchos no les gusta, no les agrada lo que Jesús hace, las transformaciones que Jesús hace. Les gusta más lo que hace, en la forma de cómo el enemigo les dirige su vida. Se dejan manipular por las demás personas, se dejan manipular por los principados de Barrabás. Porque todo aquel que servía en esos momentos, si Barrabás era un asesinato, era un asesino, poderoso es el Señor. Vemos nosotros que él, la multitud pedía más a Barrabás que a Jesús. Y sabiendo lo que Jesús había hecho ya en esos días, todo lo que él había presentado ante toda la humanidad que había en esos momentos. Y esas palabras quedaron escritas hasta estos tiempos para que nosotros confrontemos esta palabra, para que nosotros la leamos o escuchemos a través de los medios, de la radio, de las plataformas, en otras, del internet, en muchos lugares, para que nosotros entendamos que el único salvador, el único libertador se llama Jesús de Nazaret. ¿Por qué sabemos esto? Porque él fue el único que pudo llevar ante él, ante todo su esa carga de cada uno de nosotros, esos pecados, solo él cargó, él es el que sufrió. A él se le amontonó, a él fue el que se le presentó todo la maldad del ser humano.
de en ese tiempo y ahora. Pero todavía hay un tiempo específico para que cada uno de los que tengan una necesidad de conocer quién es el dador de la vida, quién es el sanador, quién es el salvador, todavía hay tiempo. Algo grande viene a la tierra, algo grande viene en la cual muchos van a llorar, muchos que están hoy en día, no se han apercibido todavía que Dios quiere un pueblo santo, un pueblo limpio, un corazón dispuesto, un corazón gozoso, no un corazón dividido. Quiere un corazón en el cual pueda estar seguro que si ahorita mismo viene el Señor a traer su pueblo, pueda ser levantado. Poderoso es el Señor. Vemos que lo llevaron ante el gobernador y él no decía nada. El gobernador se maravilló y muchos de los que allí habían seguían a Jesús se maravillaron. Pero ¿qué podían hacer uno, dos o tres? ¿O qué podían hacer los discípulos contra una multitud de personas importantes y personas esclavas, personas allí? ¿Qué podían hacer? No podían hacer nada. Pero nos damos cuenta que ahora bien, dicen, en ese día había, en esa semana, se acostumbraba, en esa fiesta, se acostumbraba a soltar a un preso. Y en ese momento dijo, cuando iban a soltar ese preso, el preso que quisiesen, el pueblo se lo reunieron y allí a esa multitud y les preguntaron que a quién querían que les soltase, si a Jesús o a Barrabás. Pero ellos gritaban grandemente que a Barrabás. Y reunidos todos ellos, les dice Pilato, ¿a quién querés que os suelte? ¿A Barrabás o a Jesús llamado el Cristo? Pues ellos decían, a Barrabás, a Barrabás. Poderoso es el Señor. Y sabemos nosotros que en las Escrituras nos damos cuenta que Barrabás era culpable de su condenación. Era culpable de ir a la muerte. Pero el pueblo estaba pidiendo a Jesús, a un justo estaba pidiendo, no al culpable, no al que lo merecía, sino al que no merecía la muerte, al que no merecía sufrir los escarnios de esa multitud, a ese fue el que la gente pedía. Nos dice en el Evangelio de Marcos, capítulo 15, su versículo 7, nos dice, del 6 también, que en el día de la fiesta le soltaban a un preso cualquiera que quisieran. Y había uno llamado Barrabás. Y este preso con sus compañeros de motín habían cometido homicidio. Y quizás no solo uno, a saber cuántos motines no habían hecho, cuántos habían ido a estorbar a gente inocente. Pero, y la multitud sabía que Jesús era inocente, pero ni aún así, no, ellos siempre pidieron a Barrabás. ¿Por qué? Porque era estaban cegados, tenían cegados sus ojos, sus oídos estaban sordos. Poderoso es el Señor. Sus oídos estaban sordos, sus ojos ciegos, sus no comprendían ellos. Según ella era
el deseo de poder ver como los ancianos, allí fariseos, saduceos, con muchas cestas que ya habían, ellos confrontaban, ellos atacaban y los demás tenían que hacer el alboroto y seguir y no lo podían. ¿Qué podían hacer para salvarlo? Pero ya había un plan específico, un plan especial en el cual iba a haber un milagro, una sanidad, una salvación, una liberación de la esclavitud, porque antes éramos esclavos del mundo, esclavos de Satanás, ahora somos libres en Cristo Jesús, poderoso es el Señor. Así que entonces Pilato vino, dice, y azotó a Jesús. Y los soldados entretejieron una corona de espina y la pusieron sobre sus cabezas y le vistieron con un manto de púrpura. Poderoso es el Señor. Y vemos nosotros que luego le decían: salve rey de los judíos, y le daban de bofetada. Y Pilato salió otra vez y les dijo: mirad, os los traigo afuera para que entendáis que ningún delito hay en él. No comprendo por qué ustedes quieren matarle. Ya le habían puesto una corona de espinas, ya lo habían azotado, ya se habían burlado no solo una vez. Y vemos nosotros que nos da un gran ejemplo, que nosotros reflexionemos hoy en día, que el Barrabás allí va a andar siempre estorbando su vida, mi vida, para que podamos, para que no entremos completamente al reino de los cielos. Estamos ahorita en ese caminar, en ese crecimiento, en ese cambio, en esa santidad, para luego entrar a una eternidad con Cristo, para recibir galardones. Pero mientras no haya Cristo venido a traer su pueblo, tenemos problemas nosotros, tenemos que andar apercibidos para que Barrabás no robe nuestra bendición, porque eso es lo que él hace, robar la bendición de los hijos de Dios, no dejar que haya un encuentro con Cristo. Poderoso es el Señor. Nos dice también que, gloria al Señor, que Dios se hizo, Él era Dios, y lo que les molestaba a estos personajes es que Él decía que se había hecho llamar Dios. Eso les molestaba. ¿Pero por qué lo acusaban tanto? Por envidia. Cuando esa envidia tortura los corazones, no hay ministerio que fluya, no hay ministerio que se levante, no hay ministerio que pueda echar ala. Porque cuando hay ese espíritu de envidia, llega el espíritu de odio, de vanagloria, estorbando en los corazones, estorbando en los ministerios, estorbando en las vidas. Allí hay un Barrabás metido para estropear la bendición del pueblo del Señor. Poderoso es el Señor. Y no había ningún delito en Jesús, no había ningún delito, mas había delito en Barrabás. Pero la gente, viendo y sabiendo que no había delito en Jesús, él siempre pedía a Barrabás, y que gritaba voz en cuello: crucifícale, crucifícale. Poderoso es el Señor. Dios es grande, maravilloso, porque nos dice en el versículo 18 que porque sabía, dice, que por envidia le habían entregado. Por envidia le habían entregado, lo habían vendido, lo habían calumniado, se habían burlado de él. Y máximo hacen esa corona de espina y se la ponen también. Poderoso es el Rey. Grande es el amor del Señor. Nos dice en Pedro que el cual, dice, no se hizo pecado, no se halló engaño, no se halló pecado en su boca, en la boca de Jesús.
poderoso es el Señor, en quien cuando le maldecían no respondió con maldición, cuando se burlaban no se levantó con burla, cuando lo criticaban, cuando lo escupieron, no sé, él no dijo más nada. Poderoso es el Señor. Dios es bueno, Dios es maravilloso, y por su causa somos nosotros limpios, libres, porque Él nos salvó. Y Pilato, queriendo ayudarlo, queriendo sacarlo libre, que no le pasara nada, pero ellos siempre estaban allí buscando cómo destruirle. Por envidia lo habían entregado, lo habían vendido, lo habían escarnecido. Jesús fue colgado en la cruz en su lugar, en mi lugar. Él no merecía muerte, era un justo. Nosotros merecíamos esa muerte, pero Él nos limpió, Él nos libertó, Él se hizo reo de toda esa multitud de situaciones difíciles que el ser humano tiene. Mira, el ser humano, su pecado, hay tanto pecado que en el cual Cristo cargó, pecados de asesinato, de aborto, de hechicería, de idolatría, de adulterio, de fornicación, de vicio, de toda clase de vicio. Mire, de esos, ¿cuántos niños son abortados hoy en día? ¿Cuántos hombres y mujeres se han cambiado de sexo? Y eso es abominable a Dios. ¿Cuánta lascivia, pornografía, hechicería, lujurias, perversiones? Toda esa clase de pecado la cargó Jesús. Y nosotros podemos decir ahora que gracias a Él somos libres. Y estamos hablando de esta libertad para que haya muchos que ahora también puedan ser libres. Que muchos que tal vez piensan que ellos ya no pueden buscar del Señor, que no pueden volver volverse a reconciliar con el Señor, porque ya hicieron muchas cosas. Pero allí está el Señor todavía con los brazos abiertos. Hay muchas personas que tienen falta de perdón para con un hermano en carne, para un hermano en iglesia, con el pastor, para con la congregación, para con su mamá, porque lo dejó, lo abandonó, porque no le dio lo que él quería. Para con, gloria al Señor, hay tantas cosas y Dios las cargó y Él no merecía cargar con todo eso. Pero lo más grave es lo que su corazón está cargando, que no ha aprendido a perdonar, no ha aprendido a agradecer al Señor porque todavía está vivo, porque todavía está sano, con mucha dolencia quizá, con un cáncer quizá, con un riñón quizá, o bueno, podría mencionar mucho lo que es en el cuerpo. Pero hay algo que no se echa de ver, y que eso sí, es necesario que usted sea limpio. Y como cristiano es necesario que no carguemos con esas cosas, que se las entreguemos a Jesús, el cual Él cargó ya de una sola vez. Y solo es que le volvamos a decir al Señor: mira cómo me siento, mira cómo estoy, me está pasando ahora. Te entrego todos estos problemas, tanto físicos, espirituales, financieros, te los entrego y haz tú conmigo
pero que haya de verdad ese deseo interior de poder recibir ese cambio, de poder entregar a Cristo todo lo que estorba en su vida. Es importante que nosotros podamos clamar al Rey, que así como Él, tuvieron envidia contra Él y lo entregaron y lo presentaron ante los gobernadores, ante la multitud, para poder hacer escarnio de Él y no libertarlo. Hay tiempo ahorita de que pueda haber una salvación especial. Y nosotros tenemos que decirle al Señor que no tener nada en nuestros corazones, de tenemos que ser limpios en nuestro corazón. Cada día es santificarnos porque Él viene pronto. Y hay un Barrabás, que hay un Satanás, este tipo de Satanás va a estar estorbando todos los días para que usted no reciba a Cristo, para que usted no se vuelva a Cristo. ¿Sabías que Barrabás era culpable? ¿Sabías que el diablo se rebeló allá en el cielo contra Dios? Y él se sigue rebelando. Él sigue queriendo tomar el control en la humanidad. Mas hay un Cristo de poder, un Cristo inocente, un Cristo que se llevó todo a la cruz del Calvario, todo lo que interiormente tú tienes en estos momentos, por el cual dice que no quieres entregar tu vida a Cristo otra vez, no te quieres volver a Cristo otra vez, porque has hecho mucho daño. Pero Cristo ahí está con los brazos abiertos. Él ya cargó todo. Él ya cargó con todo. Quizás puedas decir que por envidia que te tienen allí no llegas. Entrega todo eso a Cristo. Ya Él cargó y Él te quiere libertar. Poderoso es el Señor. Él fue colgado en la cruz del Calvario. Él fue colgado en la cruz, en su lugar, en mi lugar. Él no merecía esa muerte. Nosotros, lo que habíamos cometido, o el que ha cometido en estos momentos, barbaridades de cosas. Ese es el que merecía morir. Pero más Cristo todavía, con su gran amor, ahí está esperándole que regreses, que abras tu corazón y le digas: me vuelvo a ti, escribe mi nombre en el libro de la vida. Ya no tengo un corazón sano, ya no tengo mente sana, ya no tengo un cuerpo sano. Ahora quiero que tú hagas conmigo lo que tú tienes que hacer. Pero si no le das permiso, si no le das lugar al Señor, no vas a encontrar esa paz que necesitas. Dice que en Corintios nos dice: el justo que sufre por el injusto. Jesucristo sufrió por nosotros. Al que no conoció pecado, por nosotros lo hizo pecado, para que nosotros fuésemos hechos justicia en Dios, en Él. Y nos dice en el libro de Isaías, capítulo 53, nos dice que Él ya llevó nuestras enfermedades. Él ya sufrió nuestros dolores. Nosotros le tuvimos por azotado, por herido de Dios y abatido. Mas el herido fue por nuestra rebelión. Él fue molido por nuestros pecados. El castigo de nuestra paz fue sobre Él. Pero nos da que por su llaga nosotros somos curados. Y que todos nosotros nos descarriamos, dice Isaías. Poderoso es el Señor, como a oveja. Pero cada cual se ha apartado. Hay muchos que ahorita están apartados. Pero Jehová, que el cargó a su Hijo amado,
en nuestro Señor Jesucristo cargó en Él con todos los pecados de todos nosotros. Él fue angustiado, Él fue afligido, Él no abrió su boca, Él fue ese cordero inmolado, ese cordero fue llevado al matadero, ese cordero lo trasquilaron y Él enmudeció, Él no dijo nada. Él fue el que por nuestra rebelión. Poderoso es el Señor. Dios es grande, maravilloso. Él es el que nos ayuda a cada uno de nosotros. Él es el que cargó. Barrabás merecía la muerte justamente. Pero la nación, estando tan cegada, la multitud estaba tan cegada que ellos decían, ellos buscaban a decirle que crucificaran a Jesús. Y la mujer le dice que no tuviera que ver con ese inocente, porque ya el Señor le había mostrado que él era un hombre justo. Pero los principales sacerdotes y los ancianos habían persuadido y estaban persuadiendo a la multitud en ese momento para que pidiesen a Barrabás y que Jesús fuese muerto. Por eso decía, estaban cegados espiritualmente, físicamente, con sus oídos, ellos no entendían nada. Ellos estaban a merced de esa multitud, a merced de Satanás. Y respondió el gobernador y le dice, ¿a cuál de los dos todavía, cuál de los dos quieres que os suelte? La multitud, como ya estaba, ella terapiada, ya dice a Barrabás. Y dice Pilato que no había, dice Pilato, ¿qué pues haré de Jesús llamado el Cristo? Y todos le dijeron, todos gritaban, sea crucificado. Mas el gobernador les dice, pues, ¿qué mal ha hecho? Pero ellos gritaban aún más fuerte diciendo, sea crucificado, sea crucificado. El algarabía de ellos en esos momentos era que fuese crucificado. Pero no, aquí solo estamos viendo en el momento de cómo él lo estaban torturando. Y él ya habiendo sufrido de esa corona de espina y cargado con todo el pecado de la humanidad, él no decía nada. Él había enmudecido y todos veían la multitud gritando que le crucificaran. Pero el gobernador vio que no adelantaba nada. Y podemos ver nosotros que nos dice en 1 Pedro 3:18, porque también Cristo padeció, dice, una vez por los pecados, el justo por los injustos, para llevarnos a Dios y siendo la verdad, muertos en la carne, pero vivificados en espíritu. Jesucristo, el justo, padeció por los injustos. Y por eso te digo, mi amado amigo, Cristo te está llamando en esta tarde. Mi amado hermano que te está rebelando contra Dios, que te está saliendo de los caminos del Señor, de la coraza del Señor, que ya tu corazón ya está cegado, entenebrecido, ya está solo mirando los horrores y errores de los demás, pues ya no lo hagas. Vuélvete a Cristo. Porque Él era justo y Él no merecía lo que Él sufrió. Él no merecía estar en esa cruz del Calvario. Él no merecía
llevar los pecados de la humanidad. Y Dios es bueno. También nos dice que Jesús no hizo nada para ser liberado. Mientras la multitud gritaba que le liberaran a Barrabás, Jesucristo no gritaba por él. Aunque él podía llamar una legión de ángeles para que fuese libre, para que fuese salvado. Él podía llamar a su padre en ese momento, manda a traerme, manda a buscarme ya. Y pudiese haberse ido. Pero él no hizo nada para ser liberado. Dice en Romanos 3:28 que concluimos pues que el hombre es justificado por fe sin las obras de la ley. El hombre es justificado por fe. El hombre es justificado a través de Jesucristo, a través de su sangre preciosa y no por obras, dice. Nadie es justificado por obras, solo por la fe, por gracia, por creer en Jesús, por creer en el dador de la vida. Estaba totalmente libre, estaba jurídicamente libre, pues Jesús murió en su lugar. Jesús murió en tu lugar. Jesús murió en mi lugar. Jesús murió en el lugar mismo de Barrabás, mostrándole que él podía salvarlo, que él podía liberarlo. Mas él, como ya estaba entenebrecido su corazón, pues él deseaba ser libre y él sabía lo que había hecho. Muchos hoy en día han cuestionado a Dios, han pecado contra Dios, se han vuelto hasta ateo, se han vuelto sectario. ¿Por qué? Porque no se han sometido a lo que Jesús quiere, sino que quieren que se haga lo que ellos quieren, porque tal vez en el momento no les contestó una petición el Señor, ellos allí se han apartado, se han rebelado, se han vuelto un Barrabás. Poderoso es el Señor en esta tarde. Y nos dice en Efesios 1:7 que en quien tenemos la redención por su sangre, el perdón de pecados, según las riquezas de su gracia. Solo por medio de Jesucristo nosotros tenemos redención. Solo por medio de Jesucristo tenemos nosotros esa limpieza, ese perdón. Y veamos nosotros que en esta tarde, que donde vio, toda la gente decía que Jesucristo fuese crucificado. Y él vio, el gobernador, que no adelantaba en nada, mas el alboroto crecía en todo momento. Pues él se agarró agua, se lavó las manos, ¿y qué es lo que hizo? Mandó, donde vio que no adelantaba nada, entonces se lava las manos y dice: inocente soy yo de la sangre de este justo. Allá vosotros. Él se limpió, él se libró. Y vea lo que la multitud, cuando tiene un entendimiento entenebrecido, cuando una un hombre, una mujer, un joven tienen un entendimiento entenebrecido, una mente cegada, respondió el pueblo y dice: su sangre sea sobre nosotros. Una maldición que ellos mismos acarrearon, y no solo ellos, sino que sobre sus hijos también. Y dice Pilato: allá vosotros, dice. Entonces dice que soltó a Barrabás y
Luego, habiendo azotado a Jesús, le entregó para que fuese crucificado. Y luego llevaron a Jesús al pretorio y lo reunieron alrededor de él, toda la compañía. Y le pusieron, dice, en su cabeza una corona tejida de espinas y una caña en su mano. Y hincando de rodillas delante de él, dice, le escarnecían, se burlaban diciendo: Salve, Rey de los Judíos. Lo escupieron, le tomaron la caña y lo golpearon la cabeza. Y después de haberle escarnecido, le quitaron el manto, le pusieron sus vestidos y lo llevaron a crucificarlo. Una algarabía en ese momento en la cual Satanás iba feliz, estaba feliz por todo lo que había logrado. Mas Cristo, a él no inmudeció, mas él cargó con todo eso, con todos los pecados de la humanidad, para salvarnos, para darnos vida eterna, para darnos vida en abundancia. Poderoso es el Señor, Dios es grande, maravilloso. Y algo importante que podemos comprender nosotros es que nos dice en Colosenses 1:14, ¿en quién tenemos? Poderoso es el Señor. ¿En quién tenemos redención? Dice. Redención es rescate, salvación. ¿Por quién tenemos salvación? ¿Por quién tenemos ese rescate? Solamente es por Jesucristo, por su sangre preciosa, por ese perdón de pecado que solo Él nos puede dar. También nos dice que por medio de Él fuimos reconciliados, por medio de Él reconciliar consigo a todas, dice, todas las cosas de las que están en la tierra, con los que están en los cielos, haciendo la paz mediante la sangre de su cruz, por medio de Jesucristo. Nosotros somos salvos, por medio de Jesucristo nosotros somos limpios, por medio de Jesucristo nosotros somos libres, poderoso es el Señor. También nos dice, poderoso es el Rey, en Hebreos 10:14, porque con una sola ofrenda se hizo perfecto para siempre a los santificados. Jesucristo se ofrendó por usted y por mí. Jesucristo es el único que puede perdonar los pecados de la humanidad. Jesucristo es el único que puede libertarnos. Es el único que puede darnos esa salvación y esa vida eterna. Poderoso es el Señor. Poderoso es el Rey. Así es que, mis amados hermanos, es importante que nosotros cada día reconozcamos que Dios es bueno, que Dios tiene grandes cosas preparadas para cada uno de nosotros, que Dios quiere que cada día nos humillemos delante de Él y clamemos por los que no le han conocido, porque viene un día en el cual va a ser un lloro, va a ser terrible. Dios bendiga a mi hermana Jesús Martina y también a mi hermano Wilton Díaz desde Colombia, en el cual dice: muy buenas tardes, mis queridas hermanas del Salvador. Bendiciones, mi hermano Wilton. Sea Dios bendiciendo su vida y su ministerio cada día. Poderoso es el Señor. Vamos a hacer una pequeña oración en esta hora, y en la cual pues tenemos muchas cosas en las que podemos preguntarnos de cómo nosotros en esta hora lo perdí. Precioso es el Rey, grande su amor y su misericordia. Agradecemos a Dios por el privilegio que el Señor nos ha concedido de estar un día más para agradecerle al Señor y decirle gracias por los que has salvado, por los que va a ser salvo,
gracias por los que están en camino de santidad cada día. Dios, viene pronto. Lo que se está viviendo no es fácil, solo es de seguir clamando para fortalecernos y ver el blanco perfecto que es Cristo. Vamos a orar en esta hermosa hora. Vamos a ver. Gloria al Señor. Poderoso es Dios en esta hermosa hora, Maestro lindo. Agradecemos a ti por este privilegio de esta tarde. Gracias te doy a ti, oh Dios eterno de la gloria, que cada uno de mis hermanos que han estado en sintonía, de aquellos amigos, de aquellas amistades, de aquellos hermanos, Señor amado, que un día le conocieron y se han apartado de usted, toque sus corazones para que se vuelvan a usted. Dios es grande, poderoso Jesús. Dios es bello. Espíritu Santo, sea usted ministrando. Sea usted en esta hora, Padre. Sea usted bendiciendo todo aquel pueblo que necesita de usted. Sea usted libertando todas aquellas almas que necesitan de usted. Sea usted ministrando a aquellos cristianos que están sufriendo por su causa, a los misioneros, a los evangelistas, a los pastores, Señor amado, ayúdales cada día. Bendice a mis hermanos allá, Señor amado, en la colonia Esperanza, Señor, a los que se reúnen en la colonia Esperanza, en la iglesia Jesús es Luz Internacional. Sea usted, poderoso Dios, bendiciendo ese pueblo y ayudando a la niña Joana, a la niña Joana, Señor, con esa displasia que tiene. Tenga misericordia, Padre, de ella y de sus padres. Dios les bendiga, pueblo del Señor, en esta hermosa hora. Agradezco a Dios por el privilegio que se me ha concedido de estar en este hermoso lugar. Y si Dios lo permite, estaremos nuevamente. En una próxima ocasión le saludó María Morejón de Ascencio en el programa ¿Dónde está su mirada? Dios les bendiga.

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4: La mano extendida de Jesús está hoy para ti, para sanarte, para purificarte, para darte vida, para levantarte, para salvarte. Quiere bendecirte y también vivificarte. La mano extendida de Jesús.

Cuando escuches de guerras, se levantarán nación contra nación y reino contra reino. Cuando hayan terremotos, hambre y enfermedades, también habrá señales en el sol, la luna y las estrellas. No te alarmes, porque es necesario que esto suceda. Prepárate y lava tus vestiduras, porque Él viene por ti. Todo lo que Dios hace es bueno, y todo lo que Dios permite es necesario.

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maravillas que Dios nos da día con día. Gracias a nuestro Dios por su misericordia, porque Él siempre nos muestra su amor y su misericordia para con nosotros, que aunque nosotros seamos infieles, Él siempre permanece fiel. Así es que en esta preciosa tarde le damos la gloria y la honra a nuestro Señor Jesucristo, porque Él nos concede el privilegio de poder predicar su palabra. Este es el programa radial Yo Estoy Contigo, que es transmitido todos los miércoles de 4 a 5 p.m. por Radio Alfa y Omega. Pero este día lo estamos haciendo acá desde mi humilde hogar, pero estamos enlazados con Radio Alfa y Omega. Así es que saludarle a usted, amado hermano, a usted, amado amigo, que se va a conectar a esta transmisión. Que Dios bendiga su vida de una manera muy especial. Saludar a mi hermana locutora en turno, que sea Dios bendiciendo su vida de una manera tan especial. Y así a cada uno de ustedes, amado pueblo del Señor, que en esta tarde van a disponer ese tiempo para glorificar el nombre de nuestro Señor Jesucristo. Así es que en esta hora le damos la gloria y la honra a nuestro Señor Jesucristo por el privilegio que Dios nos concede de ser partícipe de esta hermosa bendición. Gloria a nuestro Señor, gloria a nuestro Dios, a Él sea toda la gloria, toda la honra, porque Él es grande, porque Él es poderoso, porque Él es el único que merece la gloria, el único que merece la honra. Oh, gloria al Señor, en esta preciosa tarde, pues le damos la gloria y la adoración a nuestro Rey, al Rey de Reyes y Señor de Señores. Pues en esta hora vamos a elevar una oración para poner las manos de nuestro Señor Jesucristo, esta hora de programación. Así es que en esta hora digámosle a nuestro Dios Padre que estás en los cielos. En esta hermosa tarde, poderoso Señor, venimos a ti delante de su presencia, Rey mío, para adorarle, para exaltarle, para darle siempre la gloria y la honra a usted, Señor. Gracias por la vida, por la salud, por el aire que respiramos. Gracias, mi Dios amado, por lo bello, por lo maravilloso que eres en nuestra vida, Dios de la gloria. Te alabamos, Señor, te bendecimos, exaltamos tu nombre, ese nombre que es sobre todo nombre. Oh, Dios eterno, te adoramos, Rey. Te bendecimos, venga usted limpiando los aires, venga usted cubriendo con su sangre este lugar, nuestra vida, y declaramos tu presencia, Dios mío, ese poder, esa unción de lo alto, que se rompan cadenas, ataduras, malos pensamientos, y declaramos tu presencia, Dios mío, ese poder, esa unción de lo alto, mi Rey bendito, en esta hora. Tome el control de esta hora de programación, Dios mío. Que sea su Espíritu Santo respaldando esta hora de programación. Que sea su Espíritu Santo glorificándose en esta hora, Dios mío. Bendiga a mi hermano, bendiga a mi hermana, bendiga al amigo, Señor eterno, que se va a conectar en esta hora, mi Dios bendito. Que sea tu Espíritu Santo bendiciendo sus vidas de una manera muy especial, Dios de la gloria. Eres poderoso, Cristo Santo, eres maravilloso, eres bello, Señor. Eres grande, te adoramos, Señor, te bendecimos, te exaltamos, como el siervo que brama por las corrientes de las aguas, así clama por ti, oh Dios, el alma mía. Oh, bendito Dios, alabado sea tu nombre, alabado seas por siempre. Digno, digno eres, Señor, digno de gloria, digno de alabanza, mi Dios bendito. Oh, Dios eterno, como el salmista David decía, alzaré mis ojos a los montes. ¿De dónde vendrá mi socorro? Mi socorro viene de Jehová, que hizo los cielos y la tierra. Oh, amado hermano, oh, amigo, amado amigo, su socorro no viene del hombre, no viene del mundo, no viene nada de este mundo, viene del Rey de Reyes y Señor de Señores. Gloria a ti, Padre precioso. No hay nada más lindo, más hermoso, el poderle adorar a usted, Señor, el poder engrandecer tu santo nombre. Oh, bendito Dios, Señor, venga usted obrando. Venga usted, Dios mío, Señor eterno. Oh, Dios eterno, glorificándose en esta hora. Bendiga a mi hermana, bendiga a mi hermano, Señor.
Oh Dios Santo, que se sienten tristes, se sienten solos. Que tu Espíritu Santo esté fortaleciendo sus vidas, mi Dios amado. Que sea glorificándose, poderoso Señor eterno. Oh Dios Santo, que su gloria, que su poder se manifieste. Oh Dios eterno, te adoramos, Señor. Bendecimos su nombre. Eres bello, Señor, eres maravilloso. Digno de gloria, Señor, digno de honra. Aquí está mi vida, Señor. Aquí está mi alma, mente, oh Dios Santo, cuerpo y corazón, para adorarle, para exaltarle, para hacer tu voluntad y no la mía, Dios eterno. Eres poderoso, Señor Jesús. Oh Dios Santo, no me alcanzaría toda una vida para agradecerle, bendito Dios, todo lo que usted hace en mi vida, Señor. Gracias por tus bendiciones, por tu benevolencia. Gracias por esa fuerza, por esa fortaleza que usted da día con día, Señor eterno. Toma el control, Dios mío, de principio a final. Todo se lo pedimos en el nombre poderoso de nuestro Señor Jesucristo. Gloria a nuestro Dios. Gloria a Jesús de Nazareno. Gloria al Señor. Gloria al Señor, hemos dado inicio a esta hora de programación. Gloria al Señor, que Dios bendiga la vida de cada uno de mis hermanos que se van conectando. Gloria al Señor, que sea Dios bendiciendo sus vidas de una manera muy especial. Gloria a nuestro Señor, aquel que lo merece, aquel que lo hace todo, aquel que para Él no hay nada imposible. Oh Dios eterno. Oh Dios Santo, yo desconozco su preocupación, yo desconozco sus problemas, pero hay alguien que las conoce, hay alguien que conoce todo de nosotros. Sabemos que delante de Él estamos desnudos. Él conoce nuestro corazón, Él conoce nuestros pensamientos, Él conoce todo de nosotros, Él conoce todo de tu vida. No está la palabra en nuestra boca cuando Dios ya la conoce. Gloria al Señor. Hay poder en Jesús. Hay poder en nuestro Dios en esta hermosa tarde. Dios bendiga la vida de mi hermano Wilton Díaz. Gloria al Señor. Que Dios bendiga su vida. Que Dios bendiga su ministerio. Un saludo hasta Colombia. Gloria al Señor. Que sea Dios fortaleciendo su vida de una manera muy especial. Así saludarle a usted. Saludarle a usted, amado hermano. Amado amigo que se va a conectar a esta transmisión, que sea Dios fortaleciendo su vida de una manera tan especial. Así que en esta preciosa tarde, sin pérdida de tiempo, aprovechando bien el tiempo, porque los días son malos, gloria al Señor. Vamos a predicar la palabra de nuestro Dios en esta preciosa tarde. Y lo vamos a hacer en el libro de los Salmos, capítulo 34. El libro de los Salmos, capítulo 34, versículo 19. Gloria al Señor, gloria a nuestro Dios. Poderoso es el nombre de nuestro Señor Jesucristo. Gloria al Señor. Hay poder en la sangre de Jesús. Hay poder en la sangre de Jesús. Oh, gloria al Señor. Hay presencia en esta hermosa tarde. Hay poder de lo alto en esta hermosa hora. Yo no sé si usted siente la presencia del Señor. La presencia de Dios se manifiesta en nuestra vida, porque Él está con nosotros. Él está en medio nuestro. Aunque no le podamos mirar, no le podemos tocar,

que la palabra de nuestro Dios dice en esta hermosa hora, gloria al Señor, muchas son las aflicciones del justo, pero de todas ellas le librará Jehová, gloria al Señor. Oiga, muchas son las aflicciones del justo, pero de todas ellas le librará Jehová. Padre que estás en los cielos, en esta hermosa tarde, he leído tu poderosa palabra, Señor eterno. Venga usted obrando, venga usted glorificándose, Padre hermoso. Venga usted libertando, venga usted rompiendo cadenas, Dios mío. Que tu Espíritu Santo esté saciando los corazones, aquel corazón afligido, aquel corazón angustiado, Dios mío. Venga usted saciando, venga usted llenando, venga usted fortaleciendo a su pueblo, mi Dios amado. Su palabra nos dice que muchas son las aflicciones del justo, pero de que de todas ellas le librará Jehová, Señor eterno. Oh Dios santo, solamente en ti podemos encontrar paz, en usted podemos encontrar gozo, esa salvación que solamente usted la puede dar, Dios mío. Eres grande, Señor, rompe cadenas, Señor, rompe cadenas, liberta, liberta a su pueblo. Oh Dios santo, administra, Dios mío, en estas horas. Oh Dios santo, mira a mi hermano, mira a mi hermana, mira sus preocupaciones. Oh Dios santo, Dios de la gloria, venga usted obrando, venga usted sanando aquel corazón afligido, Señor. Que tu Espíritu Santo se manifieste en esta hora. Tú eres grande, tú eres maravilloso, Señor. Mi alma te alaba, mi alma te engrandece. Hay poder en Jesús, hay poder en Jesús. Toda la gloria es para usted, Señor. Toda la gloria es para usted. Mi alma te alaba, Cristo Santo. Mi alma te bendice, Señor. Hay poder, Dios mío, hay poder de los altos. Hay presencia suya, Señor. No hay nada más lindo, más hermoso. El poder te adorar a usted, mi Dios amado. Al Dios de lo imposible. Al Dios que lo hace todo posible, oh Dios mío, Señor. No hay nada más hermoso, Señor, el poner esa confianza en usted, bendito Dios, Señor eterno. Grande y maravilloso es tu nombre, Señor. Hay poder en Jesús. Hay poder en Jesús de Nazareno. Gloria, Señor. Gloria a nuestro Dios. Aleluya. Hemos leído esta porción bíblica tan hermosa en esta preciosa tarde. Gloria, Señor. Muchas son las aflicciones del justo, pero que de todas ellas le libra a Jehová. Le hemos titulado bajo el pensamiento, gloria al Señor, Dios está con nosotros en medio de las dificultades, oiga. Dios está con usted en medio de ese problema. Dios está conmigo en la dificultad. Dios está conmigo en ese problema que usted está atravesando, que estamos atravesando. Porque Dios ha prometido estar con nosotros todos los días de nuestra vida. Dios ha prometido estar con nosotros hasta el final, porque son promesas grandes, porque son promesas maravillosas que Dios ha prometido para el pueblo del Señor. Son promesas preciosas para usted y para mí. Son promesas tan grandes que Él ha prometido que en ningún momento de su vida Dios la va a dejar sola. Si llegan problemas a nuestras vidas, llegan adversidades, llegan momentos de tristeza, momentos de dolor, momentos de angustia, momentos donde pensamos que estamos solos, momentos donde queremos tirar la toalla, pero ahí viene esta palabra que nos ayuda, esta palabra que nos consuela, esta palabra que nos está diciendo que muchas son las aflicciones del justo, pero que de todas ellas le librará Jehová. Oiga, esas promesas yo las hago mías. Esas promesas usted tiene que hacer las suyas. Yo desconozco su problema, yo desconozco su preocupación, su aflicción, pero está un Dios grande, un Dios que lo conoce todo. Así que Dios quiere que en esta preciosa tarde usted deposite esa confianza en Él y que aprenda a confiar solamente en Él, porque el único que puede ayudarle, el único que puede sacar de ese problema, el único que puede saciarle es el Rey de Reyes y Señor de Señores. Aleluya. Cristo vive, hay poder en Jesús. La vida del creyente no está libre de dificultades. A veces pensamos que por servir a Dios no tendremos problemas, pero la Biblia nos enseña algo diferente. Algo diferente que le quede claro a usted y a mí. La palabra del Señor dice, el que justo también atravesa.

0: pasará aflicciones. Pero el Señor dice en su palabra: en el mundo tendréis aflicciones, pero confiad que yo he vencido el mundo. Pero usted no está sola. Yo no estoy solo. Tenemos un Dios de poder, un Dios que sacia mi alma, un Dios que me llena, un Dios que me fortalece. Dios dice: en el mundo tendréis aflicciones, pueblo mío, pero confiad que yo he vencido al mundo. Usted no está sola. Usted no está solo, amado hermano, amada hermana. Usted no está sola. Yo no estoy sola. A veces el enemigo hace creer que estamos solos. Cuando usted está pasando por prueba, cuando llega la aflicción a su vida, cuando llega la enfermedad a su vida, el enemigo le hace creer que usted está sola. El enemigo le dice: ¿y que no es ese tu Dios que tú lo estás sirviendo? ¿Y que no es ese Dios que usted le adora? ¿Y que no es ese Dios que usted le clama? Cuando estamos afligidos, ahí el enemigo le mina su mente. Sabemos que el diablo vino para matar, hurtar y destruir, pero Cristo vino para dar vida y vida en abundancia. Aprendamos a confiar en el Señor. No es porque le servimos al Señor, no es porque predicamos la palabra, no es porque no vamos a pasar por aflicciones, no es porque no van a venir los problemas, no pensemos que no van a venir las enfermedades. ¿Cómo no? Es cuando más nosotros estamos siendo procesados, es cuando más el pueblo del Señor está siendo atacado, pero es que Dios lo está preparando, Dios lo está capacitando allí, amado hermano, porque Dios quiere que aprendamos a confiar en Él, que pongamos esa confianza en el Señor. Gloria a nuestro Señor. Y el mismo libro de los Salmos 34:18 nos dice, oigan lo que nos dice, cercano, gloria al Señor, nos está diciendo la palabra del Señor: claman los justos y Jehová les oye y los libra de todas sus angustias. Cercano está Jehová a los quebrantados de corazón y salva a los contritos de espíritu. Son promesas para el pueblo del Señor, son promesas para nosotros, pero a veces a nosotros, cuando estamos pasando por esos momentos de dolor, esos momentos de prueba, a veces se nos olvida que quien está con nosotros es nuestro Señor. Que quien es que pelea por nosotros es nuestro Señor. Jehová peleará por vosotros y vosotros estaréis tranquilos. ¿De qué te preocupas? ¿De qué te desesperas? Si tú no estás solo, tienes alguien que pelea por ti. Alguien que pelea tu batalla. Gloria, Señor. Gloria a nuestro Dios, pero a veces nosotros así pensamos, que porque se le servimos a Dios, que porque predicamos la palabra del Señor, porque hacemos tantas cosas para Dios, no va a llegar la aflicción a nuestras vidas. ¿Cómo no? ¿Cómo no si la palabra sí nos está diciendo? Gloria al Señor, pero Dios quiere en esta tarde que hagamos esas promesas nuestras. David no dice: el justo tendrá pocas aflicciones, sino que dice el salmista David que muchas son las aflicciones del justo. Pero ahí está la promesa, pero que de todas ellas le librará Jehová, que de todas ellas no va a dejar ninguna, que Dios no puede librarle a usted, porque de todas ellas le librará Jehová. Oiga, de todas ellas, amado pueblo del Señor, ¿cuál es tu aflicción? ¿Cuál es tu preocupación? ¿Qué te ha dicho el médico? ¿Cuál es ese problema? ¿Cuál es esa angustia que estás atravesando? Dios te está diciendo en esta hermosa tarde a través de la palabra que muchas son las aflicciones del justo. ¿Quién no se va a preocupar? ¿Quién no deba desesperar cuando llegue el momento de la prueba del dolor? Que el médico te dice: tú ya no tienes cura. El médico te manda para tu casa, tú ya no tienes solución. Cuando ves que el enemigo se ha levantado, cuando estás pasando por esa prueba, cuando no has terminado una y cuando ya viene la otra, cuando ya viene la otra y viene la otra y viene la otra. Y a veces nosotros decimos: Señor, ¿por qué a mí? Señor, ¿por qué no acabo de terminar de una? ¿Y por qué a mí, Señor? Pero tenemos que preguntarle al Señor, ¿por qué y para qué? ¿Por qué que Dios nos está preparando? Dios nos está capacitando para cosas grandes, para cosas mayores. Porque Dios conoce tu potencial. Porque Dios conoce hasta dónde usted puede soportar esa prueba. Hasta dónde yo puedo soportarle. Gloria a Jesús. Hay poder en Jesús en esta tarde. Gloria a nuestro Señor. Hay poder. Hay poder en la sangre de nuestro Señor. Gloria a nuestro Señor. Gloria al Señor. Sin embargo, el versículo no termina con la aflicción. Termina con una promesa. Y eso es lo más bello de nuestro Dios. Es que mire, amado hermano, amado pueblo del Señor, que el amor de Dios es tan inmenso. Que el amor de Dios es tan puro. El amor de Dios no se compara con nada, ni con nadie de este mundo. Dios tiene el control de nuestra vida. Y sabe que Dios es Dios omnisciente, omnipotente, omnipresente, que Dios puede estar acá, y Dios puede estar en Colombia, Dios puede estar en México, Dios puede estar en Venezuela, Dios puede estar en Los Ángeles, California, Dios puede estar en Nueva York, Dios puede estar en México, Dios está en todo lugar, Él tiene el control de tu vida, porque Él es el dueño absolutamente de todo. ¿Por qué desesperarnos? ¿Por qué no preocuparnos? Nosotros hemos pasado por pruebas, diferentes dolores. Dios me ha enseñado a adorarle en el dolor, adorarle, aclamarle, Señor, en medio de la prueba, porque Dios es tan poderoso. Bendeciré a Jehová en todo tiempo, su alabanza estará de continuo en mi boca. Ese salmo Dios me lo dio a mí cuando estaba pasando por un momento de dolor, cuando mi esposo falleció. Oh, Dios me hizo sentir que tenía que cantar esa alabanza. Oh, gloria al Señor, porque a veces nosotros no entendemos los propósitos de Dios. Solo servimos para reclamarle a Dios y le decimos, Señor, ¿por qué a mí? ¿Por qué tantas aflicciones a mi vida? ¿Y por qué le decimos nosotros a aquel amigo que no se congrega? Aquel hermano que no es fiel a ti, ¿por qué el Señor no pasa por prueba? ¿Por qué usted lo tiene bendecido, Señor? ¿Y por qué yo que soy tu servidora? ¿Y yo que te sirvo, Señor? ¿Por qué me tienes así? ¿Por qué me haces pasar por el fuego, Señor? Pero como te lo sigo repitiendo, porque Dios conoce tu potencial. Porque no, Dios no nos va a dar una carga que no podamos soportarla. Dios sabe hasta dónde usted puede soportar esa prueba. Dios sabe hasta dónde yo puedo soportar esa prueba, ese dolor, si no es fácil. No es fácil, mire, a mí se me murió mi tío, pues a los 3, 4 meses muere mi hermano. A los 2 meses de muerto mi hermano, 2 y medio, muere mi padre, mi papá. Usted cree que es fácil, pero como yo le digo, yo he aprendido a adorarle. En ese momento de dolor, de angustia, porque yo he podido ver la mano de Dios en mi vida. Y Dios ha dado promesas a mi vida en el libro de Isaías 41. No temas, hija mía, porque yo estoy contigo. Que cuando pases por las aguas no te vas a ahogar. Que cuando pase por el fuego no te vas a quemar. Pero ¿qué pasa? Nosotros escuchamos la palabra. Dios habla nuestras vidas. Dios se manifiesta en nuestras vidas. Dios está diciendo, hija mía, no temas. No temas, que ese proceso que está viviendo no es para muerte. Dios nos está hablando clarito, pero a veces nosotros no entendemos los propósitos de Dios. A mí el Señor un día me dijo una vez, cuando yo no podía entender los propósitos de Dios, cuando Dios me sacó del trabajo, cuando yo fui a buscar otro trabajo porque me quedé sin trabajo. Y yo decía, ¿cómo voy a hacer para sostener a mis hijos si mi esposo ya ha muerto? ¿Cómo yo voy a hacer cuando los hijos quedan pequeños? Pero Dios en su palabra, Dios me dijo una vez, Lo que no entendéis hoy lo vas a entender mañana. Y yo poco a poco voy entendiendo los propósitos que Dios tiene para mi vida. Y yo me gozo en la presencia del Señor. Y por eso que yo le sirvo al Señor con ese amor, con esa entrega. Porque tal vez esa palabra que Dios pone en mi boca, esa palabra que Dios pone en mi mente y mi corazón para que pueda predicarla, esa palabra tal vez puede tocar su corazón. Esa palabra puede sanar su corazón. Porque hay corazones heridos, hay corazones que necesitamos sanarlo, hay corazones tristes, hay corazones que se sienten vacíos, pero solamente sabemos que solamente ese vacío Dios lo puede llenar. Nadie puede llenar ese vacío, solamente el Cristo de la gloria, aquel que nos escogió, aquel que nos llamó. Aquel que nos escogió cuando nadie daba ni un centavo por nosotros. Usted no es cualquier cosa, amada hermana, amado hermano. Usted es algo bello, algo hermoso. Usted es una perla preciosa para Dios. Aunque para el mundo somos despreciados. Aunque para el mundo somos menos que la nada. Para el mundo somos despreciados, somos insignificantes. Pero para Dios somos algo poderoso, para Dios somos algo precioso, porque Dios nos llamó, porque Dios nos escogió de las tinieblas a su luz admirable. Somos pueblo santo, nación santa, adquirido por Dios, para anunciar las virtudes de aquel que nos llamó de las tinieblas a su luz admirable, como yo le digo siempre. Nosotros sin merecerlo, Dios puso la mirada en nosotros. Entre millones de personas, Dios puso esa confianza en ustedes. Dios puso esa confianza en mí. Hay personas preparadas. Hay personas capacitadas. Hay personas con grandes títulos, con grandes carreras académicas. Y nosotros tal vez que solamente estudiamos unos grados, gloria al Señor, pero a Dios le ha placido, Dios le ha placido para que seamos nosotros los portadores de la palabra de nuestro Dios. Gloria al Señor, bendito y alabado sea el nombre de nuestro Señor Jesucristo. Así que si usted está pasando por una prueba, si usted está pasando por una dificultad, ánimo, amada iglesia, amado hermano. Que usted no está solo, Dios está con ustedes y Dios está conmigo. Dios está como poderoso gigante peleando por nosotros, peleando por usted, peleando por su problema, por esa situación. Como le dije, Dios nos hace pasar por diferentes pruebas. Tenemos ejemplo de Jot y yo siempre saco a Jot porque eso fue un siervo fiel al Señor. Y sabe todas las pruebas que pasó Jot. Todo lo que tuvo que sufrir Jot, imagínese usted Jot, todo lo que tuvo que sufrir, todo le fue quitado, pero aún él siempre siguió alabando a Dios, aún él siempre tenía la confianza en el Señor. Jehová dio y Jehová quitó. Imagínese usted qué hermosas palabras que Job decía. Imagínese usted, así es Dios con nosotros. El enemigo anda buscando para zarandajearnos como a trigo. Pero Jehová le da permiso, gloria al Señor. Pero porque Dios le sostiene a ustedes. Dios le sostiene a usted, así como Dios sostuvo a Job. Dios bendijo a Job, imagínese ustedes. Hasta la mujer se levantó contra él cuando lo vio sin nada, lo vio todo arruinado. Maldice a tu Dios y muérete. Imagínese usted qué palabras de una compañera de vida, qué palabras de aliento que esta mujer le dio a su esposo. Y solo vea lo que él le dijo, como una mujer fatua, como una mujer cualquiera se ha hablado. Imagina la respuesta que este hombre le dio a su mujer y Dios lo bendijo. Le triplicó todo lo que fue quitado, le triplicó. ¿Por qué? Porque Jot supo adorarle, supo esperar en el Señor y sabía que lo que él tenía no era de él, que Dios se lo había dado. esa confianza, esa seguridad que tenía Jot. Esa seguridad que Jot tenía. Imagínense ustedes. Tenemos que aprender a confiar en el Señor nosotros. Que aunque muchos sean las aflicciones que usted esté atravesando, que muchas son las aflicciones que yo puedo estar atravesando, pero Dios me está diciendo acá en la palabra del Señor que muchas son las aflicciones del justo, pero que de todas ellas Dios me va a librar. ¿Por qué? Porque Dios ha prometido estar conmigo todos los días de mi vida. No es que Dios va a estar conmigo solamente un momento, unos días. Dios ha prometido estar conmigo todos los días de mi vida. Así es, Dios está con usted también. No se sienta solo. Ese proceso que está viviendo no es para muerte. Esa dificultad que esté atravesando no es para muerte. Ya pasará todo. Ya pasará todo, amado pueblo del Señor. Ya pasará todo. Ya pasará esa tormenta. Ya pasará ese problema en tu vida. Ya todo, Dios tiene el control de todo. Porque Dios es que hace todas las cosas posibles. Para Dios no hay nada imposible. Lo dice el libro de Lucas 1:37. Porque para Dios no hay nada imposible. Gloria al Señor. Yo desconozco, mi hermana, lo que estás atravesando. Pero hay alguien que lo conoce. Hay alguien que conoce tu problema. Hay alguien que conoce tu situación. Usted dice, nadie me oye, nadie me escucha, nadie me entiende. Pero Dios está ahí. Que cuando Dios está en silencio, es porque Dios está trabajando en su vida. Es porque Dios está trabajando en mi situación y mi problema. Por tanto, en Él esperaré la recompensa. En Él esperaré, porque solamente en Él. Solamente en nuestro Dios tenemos que poner esa confianza, en nuestro Dios. Como el salmista decía, alzaré mis ojos a los montes, ¿de dónde vendrá mi socorro? Porque su socorro, pueblo del Señor, no viene del mundo. No viene de nada de este mundo, de esta tierra. Viene del Rey de Reyes, Señor de Señores. En aquel que lo hace todo. Aquel que entregó a su único hijo al morir en esa cruz del Calvario. Y Dios lo hizo por amor a usted, por amor a mí, por amor a la humanidad, al mundo entero. Pero Dios quiere que esas aflicciones las presentemos delante de su presencia y aprendamos a confiar en el Señor, porque Dios sigue siendo el mismo de ayer, de hoy y de siempre, y que el tiempo de los milagros no ha pasado, no ha pasado. Gloria al Señor, el justo también pasa por aflicciones. Muchas son las aflicciones del justo. Ser justo delante de Dios no significa vivir sin problema. Como le dije, en el mundo tendréis aflicciones, pero confiad que yo he vencido al mundo. Dios lo sabía todo. Dios sabía tu situación, Dios sabía por lo que ibas a pasar. Quien no lo sabía eras tú. Quien no lo sabía era yo, pero Dios ya lo sabía. Dios ya lo sabía que en este mundo íbamos a pasar aflicciones, íbamos a pasar tristeza, íbamos a sufrir por todo, pero sabemos que Dios está siempre con nosotros y sabe que aunque nosotros seamos infieles, que Dios siempre permanece fiel, la mano de Dios siempre está con nosotros, la mano de Dios siempre está a nuestro favor, Dios está siempre al control de todo. Podemos enfrentar problemas familiares, necesidades económicas, enfermedades, momentos de tristeza, oposiciones, incertidumbre, puertas que parecen cerrarse, pero sabemos que las puertas que Dios abre son mejores. El enemigo puede cerrar esa puerta, pero Dios puede abrir puertas, y esa puerta que Dios abre, nadie puede cerrarla, pueblo del Señor. Gloria a nuestro Señor. Pero atravesar una dificultad no significa que Dios nos haya abandonado. Como le dije, ejemplo de José, también tenemos otro ejemplo. José fue vendido por sus propios hermanos y terminó en circunstancias muy bien difíciles, pero Dios no lo abandonó. Oiga, José vendido por sus propios hermanos. Qué situación tan difícil de José. Pero José sabía que Dios estaba con él y que Dios en ningún momento Dios lo dejó solo. Y José pudo ver la mano del Señor. Y todo lo que usted está pasando en su vida es con un propósito. Es con un propósito. Démosle gracias al Señor por todo. Agradezcámosle a Dios por lo bueno, por lo malo, por lo que vendrá, por lo que se fue. Démosle gracias al Señor por su infinito amor y por su misericordia, por las puertas que se cerraron, por las puertas que se van a abrir. Pero agradezcámosle a Dios. Vengamos a Él con un corazón contrito, con un corazón humillado. Gloria, Señor. Las aflicciones no significa que Dios nos haya olvidado. Hay momentos en los que preguntamos, Señor, ¿dónde estás? Pero muchas veces Dios está obrando, aunque nosotros todavía no podamos ver lo que estamos esperando. Porque como le dije, Dios está en silencio. Y cuando Dios está en silencio, es porque Dios está trabajando en su situación. Es cuando Dios está trabajando en su vida. Es cuando Dios está trabajando en mi vida. Gloria al Señor, Salmos 34:18, cercano está Jehová a los quebrantados de corazón y salva a los contritos de espíritu. Oiga, cercano está Jehová a los quebrantados de corazón y salva a los contritos de espíritu. Ahí está Dios con ustedes. Dios quiere un corazón agradecido. Dios quiere un corazón humilde. Un corazón que siempre le dé la gloria a nuestro Dios. Aunque esté pasando por pruebas, esté pasando por momentos de dolor, momentos de angustia, pero dele la gloria al Señor por todo, por lo bueno, por lo malo, por su enfermedad, por su proceso. Dele gracias al Señor. Porque Dios tiene el control de su vida, de su vista, de sus manos, de sus pies, de su columna, de su rodilla. Dios lo tiene todo. Como yo le dije la vez pasada, cuando yo fui al médico y la doctora me dijo que ya me daba la alta, que sacara una cita con el nefrólogo, porque tenía una situación bien tremenda. Pero yo le dije al Señor, Señor, yo no saco cita. Tal vez voy a sacar cita para chequear otros exámenes. Pero yo le digo, Señor, en tus manos está mi vida. En tus manos estoy, Señor. Que se haga tu voluntad y no la mía. Y yo le digo al Señor, yo le digo hasta este momento, yo no estoy tomando ningún medicamento. Yo no estoy tomando absolutamente nada. Solamente cosas naturales. Y yo me siento mejor. A veces nosotros ponemos la confianza en la medicina, ponemos la confianza en el médico y se nos olvida que nosotros dependemos del Rey de Reyes, Señor de Señores. Si Dios nos está diciendo que muchas son las aflicciones del justo, pero que de todas ellas Dios le va a librar a ustedes, que de todas ellas Dios le va a librar a usted y a mí, Dios le va a sacar en victoria. El médico no puede hacer nada. El médico lo que hace es afligirla a usted porque somos humanos, somos carne. Nos preocupamos, nos desesperamos. Pero ahí es cuando podemos ver la mano del Señor. Porque nuestra confianza, nuestra fe y nuestra seguridad tiene que estar en el blanco perfecto que es Cristo, no en el hombre. No en el hombre, amado pueblo del Señor. Aprendamos a confiar en nuestro Dios. Cristo viene pronto. Él está a las puertas, gloria, Señor, bendito y alabado sea el nombre de nuestro Señor Jesucristo. A Él sea toda la gloria, toda la honra, gloria a nuestro Señor. Gloria, Señor. Isaías 43:2 dice, Dios promete acompañar al pueblo cuando pasa por el fuego y por las aguas, porque Dios ha prometido estar contigo. Que aunque pases por las aguas, no te vas a ahogar. Cuando pases por el fuego, no te vas a quemar. Porque Dios está al control de tu vida. No es el médico, no es tu familia, no es tus familiares, no son tus hijos, no es tu esposo. Quien tiene el control de tu vida es el Rey de Reyes y Señor de Señores. El que lo hace todo, el que Dios hace todas las cosas posibles. Dios promete librarnos Oiga, el versículo dice, pero de todas ellas librará Jehová, oiga, de todas ellas. Esta es la esperanza del creyente. Dios puede librarnos cambiando la circunstancia, abriendo puertas, dando fuerzas para continuar. A veces Dios nos libra de la prueba y otras veces nos sostiene en medio de la prueba, porque Dios es que nos conoce muy bien. Dios sabe cuando usted puede soportar esa prueba usted solo. Dios conoce cuando necesitamos de Él. Dios es que nos conoce todo. Gloria a nuestro Señor. A veces Dios nos libra de la prueba y otra vez se nos sostiene en medio de la prueba. En 2 de Corintios 12, 9 dice, bástate mi gracia, porque mi poder se perfecciona en la debilidad. Oiga, bástate mi gracia, porque mi poder se perfecciona en la debilidad. Diga el débil, fuerte soy. ¿Por qué? Porque con Cristo somos más que vencedores. Si usted tiene a Cristo, lo tiene todo. Si tenemos a Dios de nuestro lado, lo tenemos todo, pueblo del Señor. Solo bástate mi gracia, te dice el Señor. Porque mi poder se perfecciona en la debilidad. Allí en ese momento de dolor, en esa tristeza, en esa enfermedad, ahí está Dios con usted. Porque usted tiene que agradecerle al Señor por todo, por lo más mínimo, por lo más grande. Agradecerle al Señor siempre. Gloria al Señor. La respuesta de Dios no siempre es exactamente lo que esperamos. Pero su gracia siempre es suficiente, gloria a nuestro Señor. No debemos de rendirnos en medio de la aflicción. No debe de rendirse, pueblo del Señor, en medio de la aflicción. No debemos de rendirnos. Hay muchos que no soportan las pruebas. Hay muchos que en medio de la enfermedad, en medio de la tristeza, abandonan a Dios y piensan que en el mundo van a hallar respuesta. Y piensan que en el mundo van a encontrar solución. No. Y solamente en Jesús podemos encontrar lo que usted está esperando. Solamente en el Señor podemos encontrar la respuesta. El mundo no puede hacer nada por ti. El hombre no puede hacer nada por ti. El único que te puede ayudar es nuestro Señor Jesucristo. Porque muchos no soportan. Muchos tiran la toalla. Muchos se van al mundo porque piensan que en el mundo van a estar mejor. Dice, si cuando estaba en el mundo, cuando no le servía a Dios, no pasaba por pruebas. Todo era bien, todo era bonito. Ahora que yo le sirvo al Señor, yo paso por una prueba, viene otra y viene otra. Pero dele gracias al Señor por todo. Dele gracias al Señor porque usted le sirve a Dios, porque usted no le sirve al hombre, porque no, tú no le sirve a su pastor, no le sirve a nadie de este mundo, de esta tierra. Usted le sirve al Rey de Reyes, señores, señores, que va a llegar la prueba, va a llegar la tentación a su vida, va a llegar el problema, gloria al Señor, pero aferrémonos que no estamos solos, que Dios está con nosotros en medio de la tormenta. Aunque vean los momentos oscuros, aunque vea ese momento tan difícil, no diga cuán grande es ese problema, cuán grande es mi enfermedad, dígale cuán grande es su amor, Señor, cuán grande es tu fidelidad, porque yo le creo a usted, Señor, porque salgo de esta, porque salgo, porque tú me sostienes. Pero lo que Dios quiere que usted le diga en esta tarde, aunque esté pasando por ese momento de dolor, tal vez usted ha perdido un familiar, tal vez el médico le ha desahuciado, tal vez sus hijos andan perdidos en la droga, en el vicio, en el alcohol. Pero esta tarde Dios quiere que aprendamos a confiar en Él y lo depositemos en las manos de nuestro Señor y vamos a ver la respuesta, pueblo del Señor. Gloria a nuestro Dios, gloria al Señor. Dice, la aflicción puede hacernos sentir cansados y querer abandonar, pero la palabra de Dios nos anima a permanecer firme siempre, viendo el blanco perfecto que es Cristo. En Gálatas 6:9 dice, no nos cansemos de hacer el bien, porque a su tiempo segaremos si no desmayaremos. Oiga, no nos cansemos de hacer el bien, porque a su tiempo segaremos si no desmayamos. Usted a su tiempo va a cosechar lo que usted sembró. lo que usted hizo en este mundo, todo lo que usted trabajó para Dios, todo lo que hizo usted para Dios. Viene un momento que usted va a sembrar, usted va a cosechar todo eso, pero si llegamos hasta la meta final, porque esta carrera no es para quien empieza, es para quien termina. Es para quien termina esta carrera. No es para quien empieza nada más, es para quien termina. Gloria al Señor. Si usted termina su carrera, si usted llega hasta este momento, ¿por qué? Porque el ser humano tiene que estar preparado, como yo lo digo siempre, para dos acontecimientos. Ya sea que Cristo venga o que la muerte nos sorprenda. Si hasta ahí fue su final de la carrera, pues bien, bien hecho, pero si le hemos servido al Señor, cuando usted parta de este mundo, cuando yo parta de este mundo, y si le hemos sido fiel al Señor, cuando usted se presente delante de la presencia del Señor y le diga, en lo poco me fuiste fiel, en lo mucho te pondré, entra al gozo de tu Señor, buen siervo fiel, qué hermoso va a ser ese momento, valió la pena sufrir en este mundo, valió la pena sufrir en este mundo por causa de mi Cristo, que somos vituperados, somos mal vistos, nos llaman los haraganes, los come a gallina, los aleluya, pero de todo eso alegrémonos nosotros, porque le servimos al Rey de Reyes, Señor de Señores, aquel que no le importó quién era ustedes, aquel entregó a su único hijo por amor a ustedes, y por qué yo me siento mal cuando me ven mal, cuando me desprecian, cuando me ven de menos, si a Dios lo criticaron, a Dios lo aborrecieron, a Dios lo crucificaron, y todo fue por amor a ti, por amor a mí, pero nosotros queremos ser bien vistos por todos. Usted ni yo no somos moneditas de oro para caerle bien a todos. Lo importante es que usted esté bien con el Señor. Lo importante es que lo que usted haga sea para Dios, no para el hombre, porque para el hombre no le va a gustar lo que usted hace, pero para Dios sí, por eso procuremos seguir adelante siempre, que no importa las aflicciones, que no importa el tormento, no importa la prueba, no importa ese dolor que estés atravesando, pero usted dígale, yo me aferro a tus promesas, Señor, yo me aferro a tus promesas, Señor, porque esas promesas yo las hago mía en el nombre de Jesús. Si Dios ha prometido estar conmigo hasta el final, es porque yo lo creo en el nombre de Jesús. Si Dios ha prometido hacer esa sanidad de mi vida, yo lo creo en el nombre de Jesús. Si Dios ha prometido estar con usted todos los días, créale al Señor, porque Dios no es hijo de hombre para que mienta, ni hijo de hombre para que se arrepienta. Dios todo lo hace posible. Todo lo que el hombre no puede hacer, Dios lo hace. Dios lo hace. Dios lo hace, amado pueblo del Señor. No somos nosotros, Dios lo hace. Gloria a nuestro Señor Jesús. Gloria a nuestro Señor, ya para ir concluyendo, gloria al Señor. Salmos 34, 19, no nos promete una vida sin problema. Nos da algo mejor, la seguridad de que Dios está con nosotros y nos sostendrá siempre. Puede haber muchas aflicciones, pero también hay una promesa para su vida. Hay una promesa para mi vida. Gloria al Señor, si hoy estás pasando por una dificultad, no pienses que Dios te ha abandonado. Si hoy estás pasando por un momento de dolor, no sea cuál sea la noticia que el médico te haya dado, no sea cuál sea el problema, solo recuerda que Dios no te ha abandonado. Solo recuerda que Dios está contigo en ese proceso. Gloria al Señor. Sigue orando, sigue creyendo, sigue esperando, sigue confiando en Dios. Porque el que ha prometido estar contigo, lo va a seguir haciendo siempre. La aflicción tiene un límite, pero el poder y la fidelidad de Dios no tiene límite. Él es infinito. El amor de Dios es tan puro. El amor de Dios es tan sincero. Gloria al Señor. Gloria a Dios. Dios bendiga la vida de cada uno de ustedes, amados hermanos, amados amigos. Créame que es un privilegio haber compartido con ustedes esta hermosa bendición de la palabra de nuestro Dios. Dios ha sido tan lindo. Dios ha sido tan maravilloso conmigo. Que Dios ha hablado tan bonito. El día de ayer tuvimos un bendecido culto en nuestro templo, donde tuvimos la visita de varias iglesias. Y Dios administró en mi vida de una forma tan linda, tan especial, que como le digo siempre, tal vez nosotros podemos ser insignificantes para el hombre. Pero qué tan hermoso es cuando tú ves, lo sientes que sos menospreciado, que tú sos más visto, pero cuando viene la mano del Señor y Dios te da una palabra y Dios te dice, yo camino contigo, yo te sostengo. Y Dios ha prometido estar conmigo todos los días de mi vida. Y Dios me mostraba que cómo me veía yo en el mundo espiritual. Que yo era la niña de sus ojos, una presencia, una palabra tan linda. Y yo le digo, Señor, la gloria es tuya. La gloria es suya y eso me anima, eso me da fuerza, me da fortaleza para continuar adelante siempre, porque he sentido tan precioso la presencia del Señor, que Dios me ha venido llenando, Dios me ha venido fortaleciendo, Dios ha venido hablando a mi vida de una manera tan especial, que no importa la prueba, no importa el dolor, que no importa la preocupación que yo he estado pasando, pero Dios es que me conoce, Dios conoce todo de nosotros, así es que amada iglesia, sigamos adelante viendo el blanco perfecto que es Cristo, porque Dios ha prometido estar conmigo, Dios ha prometido estar con usted en los momentos de angustia, en los momentos de aflicciones, Dios ha prometido. Dios ha prometido llevarme hasta el final. Solo pidámosle al Señor que nos ayude a seguir adelante siempre, a no desmayar, a seguir adelante siempre, que no importa la prueba, las dificultades, pero recordemos que no estamos solos. No estamos solos porque Dios es que pelea por ustedes. Soportemos la prueba, soportemos las tentaciones. Bienaventurado soy por mi causa os vitupere. Oiga, somos bienaventurados. Bienaventurado el varón que soporta las tentaciones. Somos bienaventurados nosotros. Aunque somos mal vistos, somos criticados. Pero démosle la gloria al Señor, porque usted no depende del hombre. No depende de las circunstancias, no depende de este mundo. Depende del Rey de Reyes, Señor de señores. Gloria al Señor. Bendito y alabado sea el nombre de Jesús. Hay poder en la sangre de nuestro Señor. Dios nos consuela. Dios nos consuela, amada iglesia. Y qué hermoso es sentir el abrazo del Señor. Qué hermoso es sentir la presencia, el abrazo del Señor. El abrazo del Señor. Qué hermoso es sentir cuando Dios está contigo. Cuando tú estás pasando por ese momento de dolor, que te han abandonado, te han criticado, ahí viene la mano del Señor y te sostiene y te dice, no temas, hija mía, porque yo te ayudo, yo te ayudaré, yo te sostendré. Oiga, qué hermoso es, gloria al Señor. Si para hablar de las maravillas del Señor no nos alcanzaría toda una noche y todo un día entero. Porque cuando hablamos del amor de Dios, el amor de Dios es tan inmenso. Dios te bendiga sus vidas. Amada hermana, usted que ha apartado ese tiempo para conectarse, que Dios fortalezca su vida de una manera tan especial, nos dice mi hermana Paz. Dios le bendiga, hermana, adelante siempre. Bendiciones, sierva amada. Que Dios bendiga su vida de una manera muy especial. Y el Señor, mi hermana Esmeralda, también nos dice, bendiciones, amada hermana, gloria al Señor, bendiciones, sierva, para usted también, para su amada familia, y para cada uno de ustedes también. Ahí en ese teléfono puedo ver los mensajes. Por eso le dije a mi hermana que me enviara los reportes, las oraciones acá, este otro número. Pero vamos ahora a unos minutitos que nos queden esta hermosa hora, dándole la gloria a nuestro Señor, gloria al Señor, Padre que estás en los cielos. En esta hermosa tarde, poderoso Señor, he predicado tu palabra, Señor, y lo he hecho todo para gloria y para honra de su nombre. Tú conoces mi vida, tú conoces mi corazón, Señor amado, porque delante de ti estamos desnudos, Señor. Gracias por hablar a mi vida, por hablar a tu pueblo, Señor. Que sea su Espíritu Santo glorificándose día con día, poderoso Señor, rompiendo cadenas, sanando aquel corazón afligido, Señor, aquel corazón angustiado, bendito Dios, sanando al enfermo, aquel que se siente triste, poderoso Señor. Así clamo en esta hora por el niño William Alexander, Señor, que tiene dengue, que Dios obre, mira, Señor, este pequeño, clamamos por él, que sea su Espíritu Santo obrando, oh Dios Santo, sea usted limpiando, purificando ese cuerpo, Dios mío, clama por Noemí, por sanidad, Dios mío, es una niña que tiene problemas del corazón, mira esta pequeña, Señor. Clamamos por ella, Padre, mira su corazón, bendito Dios, venga usted obrando conforme a su misericordia. Así clamo, Dios mío, en esta preciosa hora por mi hermana Linda Arévalo, por fortaleza y recuperación en su vista, Dios mío. Mira, Señor, mi hermana Linda Arévalo, clamamos por ella, bendito Dios, que sea su Espíritu Santo, bendiciendo su vida de manera muy especial, Dios de la gloria. Clamo por mi hermana y Leticia Rodríguez, clamo por ella, que sea su Espíritu Santo obrando, sanando su vida, Dios mío, su corazón, su cuerpo, oh Dios Santo, su vista, venga usted obrando, Dios mío. Yo sé que tu poder es grande, yo sé que usted puede obrar, Dios mío, hacer cosas grandes en mi hermana, bendito Dios, obra con poder. Mi hermana Rosalba, Dios mío, Señor, clamo por ella, que su Espíritu Santo esté bendiciendo su vida en el nombre poderoso de nuestro Señor Jesucristo. Mi hermano Wilton Díaz, clamo por él, Señor, que sea su Espíritu Santo bendiciendo su vida, su ministerio, bendito Dios, Dios de la gloria, Señor. Mi hermana Mayra Ortiz, clamo por ella, por su ministerio, por su familia, bendito Dios, sea usted obrando. Clamo por mi hermana Rosita Bayona, clamo por su esposo, que sea usted obrando, Dios mío, dale fuerza. Dale fortaleza, Dios mío, sea usted, Dios mío, bendiciendo a mi hermano Roberto Bayona, Padre, sea usted cicatrizando, sea usted obrando, bendiciéndose de una manera muy especial, Dios de la gloria, tú eres grande, tú eres maravilloso. Mi hermana Reinalda Bautista, clamo por ella, que tu Espíritu Santo esté bendiciéndose de una manera muy especial. Mi hermana Zulay Bonilla, clamo por ella, bendito Dios, obra con poder, bendito Rey, en esta hora. Mi hermana María Martínez, clamo por ella, bendito Dios, por sus necesitas, ayúdale, guárdale, protégele, Señor. Pedimos que tu Espíritu Santo esté bendiciendo su vida. Mi hermana Sonia de Hernández, clamo por la conversión de su esposo, de sus hijos, alcánzalos, tenga misericordia. Clamo por el pastor Juan Ramón, Dios mío, Señor amado, que sea su Espíritu Santo obrando. Por mi hermano Juan Omanzor, clamo por el pastor, Dios mío, que sea su Espíritu Santo bendiciendo su vida, su amada familia, Dios mío, su ministerio, sea usted obrando, usándolo para tu gloria, para tu honra, día con día, bendito Dios, obra con poder. Mi hermana Morena Villalobos, clamo por ella, por fuerza y fortaleza, poderoso Señor. La mi amiga Jessica Quintero, clamo por ella, Dios Santo, sea usted obrando, tocando su corazón, Dios mío. Clamo por mi hermano Electrónica, Padre Nico, Señor, que sea su Espíritu Santo bendiciendo su vida de una manera muy especial, Dios de la gloria, Señor. En esta hermosa hora, bendito Dios, clamo por cada uno de mis hermanos que han estado ahí conectado, Señor, que sea su Espíritu Santo bendiciendo su vida de una manera muy especial. Mi hermana Lucia Barte, clamo por ella, por restauración en su vida, en su matrimonio, bendito Dios, obra con poder, Dios mío. A mi hermano Walter Díaz, Señor, bendiga a mi hermano, ayúdale, dale fuerza y fortaleza, sea cada uno de mis hermanos, Señor eterno, por las congregaciones, las familias pastorales, bendito Dios, por los directores de esta radio, Señor, por mis hermanas locutoras, Dios mío, Señor, por la familia Sánchez, por mi vida, mi familia, mis hijos, ayúdale, guárdales, protégele, Señor, que tu Espíritu Santo esté bendiciendo sus vidas por la conversión de ellos, Señor, alcánzalos.
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1: Vivimos tiempos de angustia, tiempos de dolor y pánico, tiempos de violencia y maldad. Pero asimismo, la gracia del Señor Jesús sobreabunda para con cada uno de nosotros. No desmayemos y permanezcamos firmes, porque la venida del Señor está cerca. Está cerca.
3: Son las 5 en punto. 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

Dios les bendiga, estimados hermanos y amigos, en esta preciosa tarde. Gracias le damos al Señor por que Él es el que nos ha guardado y nos ha protegido hasta este momento, tanto a mí como a cada uno de ustedes. Así es que es motivo de estar agradecidos con el Señor porque Él ha cumplido su palabra, que Él es el que nos iba a cuidar y guardar. Y eso quiere decir también que Él no ha terminado su obra con nosotros, por eso es que Él todavía nos sigue cuidando. Así es que, hermanos, sigamos hacia adelante sirviéndole al Señor con todo el corazón, porque la misericordia de Dios ha sido grande para con nosotros de habernos tomado en cuenta en su reino. Así es que vale la pena seguir hacia adelante en este camino glorioso, aunque sabemos que su palabra dice que estrecha es la puerta y angosto el camino, pero lo bueno es que es el camino verdadero, es el camino que nos lleva hacia la vida eterna. Así es que, hermanos, adelante en el nombre poderoso del Señor, esperando que sea el nombre del Señor glorificado y exaltado y nosotros edificados cada día más. Así es que les animamos a seguir hacia adelante. Dios bendiga a cada uno de mis hermanos y amigos oyentes que están dentro y fuera de nuestra nación. Que Dios les bendiga grandemente también, y animándoles a que continuemos, que estamos a punto de llegar a la meta final. De un momento a otro, como digo, anochecemos y no amanecemos, o amanecemos y no anochecemos, porque lo que la palabra dice, hermano, ya está cumplido. Así es que aquí lo que falta es esperar que suene la trompeta para que Dios nos lleve de esta tierra. Así es que adelante en el nombre poderoso del Señor. Dios bendiga a mi hermana Omitila Dimas Mejía, que nos está patrocinando esta semana. Que Dios le bendiga grandemente a ella, a su esposo y sus hijos, así como también mi hermano Sergio y mi hermano Wilson. Que el Señor les bendiga grande y poderosamente, y animándoles a que sigamos hacia adelante, hermanos, porque es un privilegio grande que Dios nos ha concedido en esta tierra poder estar, hermanos, trabajando en la obra bendita del Señor. Así es que les animamos a seguir hacia adelante, y adelante, hermana Omitila, sin desmayar, porque sabemos que realmente necesitamos llegar a la meta final, porque Dios dice en su palabra que el que persevere hasta el fin, este será salvo. Así es que les animamos a seguir hacia adelante en este camino glorioso. Amantísimo Padre que estás en los cielos, vengo delante de tu presencia en esta hora, Señor, dándote gracias, Padre querido, por otra buena oportunidad que tú me concedes estar en cabina de radio Alfa y Omega, para así, Señor, poder por estos medios, Señor mío querido, estar siempre predicando tu palabra. Gracias por este gran privilegio, Señor, que tú me has concedido sobre esta tierra. Yo sé que tú me cuidaste, tú me guardaste, Señor, cuando vagué en este mundo sin ti, Dios mío querido, porque tú ya sabías hacer conmigo, no lo que yo podía hacer, sino lo que tú podías hacer conmigo y en mí, Señor. Así es que hay agradecimiento, hay gratitud por todo lo que tú has hecho hasta este momento y por todo lo que tú seguirás haciendo, Señor. Sígueme preparando para poder seguir hacia adelante, Señor, en esta labor gloriosa que tú me concedes. Gracias por todas las bendiciones, las provisiones, por el cuidado, Dios mío querido. Gracias por todo ello. Yo sé, Señor, que aunque han habido dificultades, pero es allí, Señor, donde tu mano ha estado allí para protegernos y sacarnos hacia adelante. Y es allí donde hemos visto tu gloria y tu poder. Síguenos guiando y capacitándonos, Señor, para poder continuar y seguir hacia adelante y no desmayar. Gracias, Dios mío querido, porque solamente tú podías hacer eso con cada uno de nosotros. Yo pido también por mi hermana Omitila, Señor, que nos está patrocinando esta semana. Síguele guardando y protegiéndole a ella, a su familia, como también, Señor, mi hermano Wilson, mi hermano Sergio. Síguelos cuidando y guardando y protegiendo, Señor. Yo sé que tú, Señor, eres quien estás obrando en ellos, que ellos puedan, Señor mío querido, aportar, Dios mío, de lo que
Tú les provees, Señor, para que tu palabra se siga predicando. Y estoy confiando, Señor, en que como tu palabra lo dice, que tú no nos vas a dejar sin recompensa. Por lo tanto, Señor, yo en tus manos los encomiendo a cada uno de ellos, como a cada radio oyente, Señor, que siempre está en sintonía, Dios mío querido, dentro y fuera de nuestra nación. Gracias, Señor, confiando estamos en ti, y yo sé que tú nos sacarás hacia adelante, Señor, de cualquier circunstancia adversa que nos rodee. Gracias por tus promesas maravillosas que tú has dicho, que tú no nos dejarás y tú no nos vas a desamparar. Gracias, Señor, porque tú lo has cumplido hasta este momento. Y yo sé que tú seguirás cumpliendo tu palabra. Gracias, Señor. Todo lo pido, Señor, y doy gracia en el nombre de Jesús. Amén y amén. Bien, estimados hermanos y amigos, ya oramos para que sea Dios quien nos dirija en esta hora de programación. Ahora vamos a escuchar una preciosa alabanza para la gloria del Señor y para edificación de nuestras almas.

pronto, como dice la palabra, está reservada para el fuego, el cielo que existe y la tierra reservada está, dice, para el fuego, pero antes de que todo eso suceda, Dios ha prometido llevarnos de esta tierra. Así es que, hermanos, adelante en el nombre poderoso del Señor. Ahora vamos a complacer a mi hermana Esmeralda Ruiz también. Ella nos ha solicitado una alabanza. Dios bendiga grandemente a mi hermana y adelante en el nombre poderoso del Señor. La complacemos para la gloria del Señor.

Señor. Bien, con esa alabanza estamos complaciendo a mi hermana Esmeralda Ruiz, que Dios le bendiga a mi hermana y adelante en el nombre poderoso del Señor. Ahora también vamos a complacer a mi hermana Antonia Maravilla, también ella siempre se reporta, y Dios le bendiga y adelante, hermana, en el nombre poderoso del Señor. Y la complacemos para la gloria del Señor.

Gloria al Señor. Bien, con esa alabanza estamos complaciendo a mi hermana Antonia Maravilla y le animamos a mi hermana a seguir en este camino que Dios nos ha concedido, caminar en él. Y gracias al Señor porque él nos ha guiado, cuidado hasta este momento. Bien, ahora también vamos a complacer a mi hermano Isaías Ruiz. También él nos ha solicitado una alabanza. Dios bendiga grandemente a mi hermano Isaías y adelante en el nombre poderoso del Señor. Lo complacemos para la gloria del Señor.

Gloria al Señor. Bien, con esta alabanza estamos complaciendo a mi hermano Isaías Ruiz, que Dios le bendiga grandemente a mi hermano Isaías, adelante en el nombre poderoso del Señor. Ahora también vamos a complacer a mi hermano Wilton Díaz, hasta Colombia. Dios bendiga a mi hermano Wilton Díaz por siempre estar en sintonía de esta radio como de esta programación. Así es que adelante, hermano Wilton, en el nombre poderoso del Señor. Lo complacemos para la gloria del Señor.

0: Gloria al Señor. Bien, con esta alabanza estamos complaciendo a mi hermano Wilton Díaz hasta Colombia. Que Dios le bendiga grandemente a mi hermano Wilton y adelante en la obra del Señor. Ahora vamos a la palabra bendita del Señor. En esta tarde quiero leer en Números capítulo 20, versículo 10 al 11. Y leo la palabra del Señor honrando al Padre, al Hijo y a su Santo Espíritu. Y a la letra dice: y reunieron Moisés y Aarón a la congregación delante de la peña y les dijo: oíd ahora y ved desde os mostraré y les haré salir, dice, perdón, y os daré salir agua de esta peña. Entonces alzó Moisés su mano y golpeó la peña con su vara desde dos veces y salió agua, mucha agua, y bebió la congregación y sus bestias. Amantísimo Padre que estás en los cielos, vengo delante de tu presencia, Señor, en esta hora, dándote gracias, Padre querido, por tu palabra leída en esta hora. Háblanos, Señor, a través de tu palabra, Dios mío querido, y gracias por habernos dejado esta palabra, Dios mío, porque a través de ella nos damos cuenta, Señor, que tú nunca has dejado a los tuyos, aun cuando, Dios mío, ha habido desobediencia. Gracias, Señor, porque tú eres un Dios lleno de amor y de misericordia. Ayúdanos, Señor, a seguir hacia adelante. Y así, Señor, háblanos por tu palabra en esta tarde, Señor, que podemos darnos cuenta, Dios mío querido, que tú nunca nos has dejado ni nos dejarás más. Gracias, Señor mío querido, porque tú has cumplido tu palabra y sé que la seguirás cumpliendo, y todo sea para la gloria de tu nombre. Yo pido, Señor, por cada radio oyente en esta tarde, que seas tú hablándonos, Señor, de acuerdo a tu voluntad y a la necesidad también que haya en cada uno. Señor, utilízame, Dios mío querido, como instrumento, como pregonero de justicia, como baluarte de esta verdad. En tus manos me encomiendo, en tus manos me abandono, Señor, para que seas tú quien nos hables a través de tu palabra. Gracias por todo, Señor. Todo lo pido y doy gracia en el nombre de Jesús. Amén y amén. Bien, hermanos, hemos leído la palabra bendita del Señor. Y a través de esta palabra podemos encontrar a un Dios que Él nunca, hermanos, dejará a su pueblo, porque Él así lo ha prometido. Aún nos dice que va a estar con nosotros todos los días hasta el fin del mundo. Esta palabra que hemos leído dice: y reunieron Moisés y Aarón a la congregación delante de la peña y les dijo: oíd ahora, rebeldes, y os hemos de salir agua de esta peña. Vemos a la luz de la palabra de Dios que Moisés y Aarón eran los que iban guiando al pueblo de Israel. Y vemos que en el desierto dice la palabra que ellos tenían mucha sed, y es allí donde la palabra nos enseña que ellos le dijeron al pueblo, lo reunieron, dice, y la congregación delante de la peña, y les dijo: oíd ahora, rebeldes. Oiga cómo Moisés y Aarón le dicen al pueblo. Quiere decir que ellos no iban obedeciendo a la voz de Dios.
1: Y esto es importante, lo que la palabra dice, cómo Aarón y Moisés le dijeron cuando lo reunieron, dice, en la peña, dice, o hemos de hacer salir agua de esta peña. Pero antes les dijo, oíd, rebeldes. Quiero decir que siempre ha habido rebeldía del pueblo de Dios, pero que aún en esa condición, la misericordia de Dios era grande para con ellos, de la misma manera para con nosotros. Por eso es que la Biblia dice que por su misericordia no hemos sido consumidos. Vemos cómo este pueblo iba caminando en el desierto. Iban en rebeldía delante de Dios. Pero aún con todo eso, Dios no dejó que perecieran ahí de la sed que ellos llevaban. Y le da la orden el Señor a Moisés. Y dice la palabra, entonces alzó Moisés su vara, su mano, y golpeó la peña. Y como dice, y con su vara dos veces, y salieron mucha agua, y bebió la congregación y sus bestias. Vemos cuán grande es el amor de Dios. Como Dios, a pesar de la rebeldía de ellos, allí iba Dios con ellos para saciar su sed y para saciar, dice aquí la palabra, sus bestias. Así es que tenemos un Dios lleno de misericordia. Pero lo que me llama la atención es lo que quiero que veamos. La figura, o quién era esa peña. Esa peña estaba representando a Jesús, el Hijo de Dios. Eso es lo que representaba esa peña. Quiere decir que desde entonces ya Cristo estaba obrando a favor del hombre, porque eso es lo que dice la palabra de Dios en 1 Corintios 10, versículo 4 dice, y todos bebieron la misma bebida espiritual, porque bebieron de la roca. Aquí está la que golpeó Moisés, porque bebieron de la roca espiritual que los seguía, y la roca era Cristo. Cristo estaba representando ahí en esa peña, porque así lo dice la palabra bendita del Señor. Que esa peña, dice Dios, abundante agua. Y Cristo dice, yo soy el agua viva. Le dijo a la samaritana, el que bebiere del agua que yo le daré, no tendrá sed jamás. Entonces vemos que allí esa peña ya estaba, según la palabra de Dios, hablando de Cristo. Porque dice la palabra, y todos comieron el mismo alimento, dice, y todos bebieron la misma bebida espiritual, porque bebían de la roca espiritual que los seguía, y la roca era Cristo. Entonces, eso nos dice aquí la palabra de Dios. El texto que leímos, entonces, alzó Moisés su mano y golpeó la roca con su vara dos veces, y salieron mucha agua, y bebió la, dice, y bebió la congregación y sus bestias. Entonces vemos qué importante es saber que aun cuando el pueblo de Israel iba cruzando el desierto, dice que la roca era Cristo. Qué importante entonces es saber que ese es el Dios que nosotros tenemos también, quien va con nosotros, y Él también nos ha guiado y nos ha sostenido hasta este momento, a pesar de la rebeldía, como el pueblo de Israel, que le dice, oigan, rebeldes. Entonces, qué importante es saber que a pesar que nosotros también, como el pueblo de Israel, a veces caemos en desobediencia, pero Dios, Él no nos ha dejado ni nos dejará jamás, porque así es lo que la palabra del Señor nos está enseñando. Así es que vale la pena servir a este Dios, que Él nunca nos ha dejado ni nos dejará jamás también a nosotros. Éxodo 33, 21 y 22, oiga lo que dice. Y dijo aún Jehová, he aquí un lugar junto a mí, y tú estarás sobre la peña. Aquí vemos que va mencionando esa peña que la palabra dice que era Cristo. Y dice, y dijo aún Jehová, he aquí un lugar junto a mí, y tú estarás sobre la peña, y cuando pase mi gloria, yo te pondré en una abertura de la peña, y te cubriré con mi mano hasta que haya pasado. Oiga cómo Dios venía allí con esa figura que la Biblia dice que la roca era Cristo. Y oiga todo cómo ellos iban a ser librados. Dice la palabra, y cuando pase mi gloria, yo te pondré en una abertura de la peña. Como Dios libraba a su pueblo, y dice, y te cubriré con mi mano hasta que haya pasado. Oiga cómo está diciendo, y te cubriré con mi mano. Entonces, qué bueno que Dios siempre nos está hablando a través de su palabra, como Él siempre ha protegido a su pueblo. Y dice, te cubriré con mi mano. Y Juan 10, 28 dice así: yo les doy vida eterna y no perecerán jamás, ni nadie las arrebatará de mi mano. ¿Y qué dice el texto que leímos? Yo estaré con mi mano. Dios siempre ha estado dispuesto a cuidar a su pueblo, como lo está diciendo aquí también. Dice el texto que le te protegeré con mi mano. Y aquí dice: y yo les doy vida eterna y no perecerán jamás, ni nadie las arrebatará de mi mano. Y luego dice: y mi Padre que me las dio es mayor que todos, y nadie las puede arrebatar de la mano de mi Padre. Entonces, vemos que así como al pueblo de Israel dice que lo iba a proteger con su mano, así Dios también promete cuidarnos a cada uno de nosotros. Así es que, hermanos, vale la pena entonces saber que tenemos a un Dios que no nos va a desamparar, aunque Él pide fidelidad. Y si aún en desobediencia, como le dijo, pueblo rebelde, Dios los protegía y los sustentaba. Por eso, cuanto más si nosotros servimos a Dios con todo el corazón. Efesios dice la palabra así, 2:20. Oiga lo que dice Efesios 2:20. Edificados sobre fundamento de los apóstoles y profetas, siendo la principal piedra del ángulo Jesucristo mismo. Oiga, aquí aparece la peña siendo la principal piedra del ángulo, Jesucristo mismo. Pero la recomendación, ¿cuál es? Edificados sobre el fundamento de los apóstoles y profetas, siendo la principal piedra del ángulo, Jesucristo mismo. Nos pide a través de la palabra que nosotros de esa manera nos edifiquemos de acuerdo a cómo los apóstoles y profetas predicaron y prepararon el camino a seguir. Y sabemos que la recomendación es que esa tiene que ser el fundamento. Edificado sobre el fundamento de los apóstoles y profetas. Así es que tenemos que ser guiados por la palabra que escribieron los apóstoles y los profetas, para que vivamos en obediencia a la palabra bendita del Señor. Dice: siendo la principal piedra del ángulo, Jesucristo mismo. Y luego dice: en quien todo el edificio bien coordinado va creciendo para ser un templo santo al Señor. Oiga, nosotros somos ese templo santo, pero la recomendación es: en quien todo el edificio bien coordinado. Por eso es que necesitamos nosotros vivir de acuerdo a la palabra, obedecer a la palabra de Dios, porque dice que va a haber un crecimiento. en quien todo el edificio bien coordinado va creciendo para ser un templo santo al Señor. Habla de crecimiento y dice un templo santo para el Señor. Por eso Él dijo en cierta oportunidad que Él no moraba en templos hechos por manos humanas. Y eso realmente somos nosotros, no templo hecho de manos humanas, sino de Dios. Así es que, hermano, sigamos adelante. Y dice, quien vosotros también sois juntamente edificado para morada de Dios en el Espíritu. Así es que, hermanos, qué privilegio más grande tenemos nosotros, que esa roca que era Cristo cuando Israel iba cruzando el desierto, esa misma roca también va con nosotros y es el que va saciando nuestra sed. Es el que nos ha guiado y sustentado hasta este momento. Así es que esto es algo grande que nosotros debemos realmente de ver y ser agradecidos con el Señor. Voy a dejar a mi hermana con nosotros, que el tiempo se nos fue.
2: Muy bien, queremos saludar a nuestros oyentes que se comunican. Saludos a mi hermano Isaías Ruiz, a mi hermana Esmeralda Ruiz, a mi hermana Antonia Maravilla, que nos reportó la sintonía a través de una llamada, saludando a mi hermano en sintonía del programa. También saludos a mi hermana Tila Dimas, que dice Dios le bendiga, hermano Freddy. A mi hermano Wilton Díaz, que dice buenas noches, Dios los bendiga grandemente. A todos los hermanos del Salvador, nos reportan la sintonía desde Colombia. También quiero saludar a nuestra hermana María Medrano. Nos dice muchas bendiciones, hermano Freddy. También nuestro hermano Freddy José nos dice, bendiciones, hermano Freddy Herrera, saludos aquí en sintonía, en casa. Saludos a mi hermana Sonia Hernández, que nos dice amén, aleluya, Dios le bendiga grandemente, hermanos. También tenemos algunas peticiones que nos han hecho llegar, como por ejemplo, nos han pedido oración por Noemí, por sanidad divina, y también nos han pedido oración por el niño Alexander, que sea Dios obrando, ya que ha tenido problemas de dengue. Adelante.
0: Gloria al Señor. Bien, vamos a orar entonces por las peticiones y por la palabra en esta hora. Amantísimo Padre que estás en los cielos, vengo delante de tu presencia, Señor, una vez más dándote gracias, Señor, por tu palabra que ha sido predicada. Yo no he dicho, eres tú, Señor, que nos has hablado a través de ella. Gracias, Señor, por tu grande amor y por tu grande misericordia, Dios mío, siempre para con tu iglesia y para con tu pueblo. Yo sé, Señor, que tú no nos has dejado ni nos dejarás perecer, Dios mío querido, pero necesitamos seguir hacia adelante y mejorar cada día más y poder ir siendo edificado, Dios mío querido, y creciendo, Señor, para la honra y la gloria de tu nombre. Gracias, Señor mío querido, porque tú nos has hecho participante de esa bendición, Señor, de que seas tú quien nos guíes y nos protejas, Señor, sobre esta tierra. Gracias, porque tú has cumplido tu palabra. Ayúdanos a seguir hacia adelante, Señor, y quita de nosotros toda rebeldía para que podamos hacer las cosas mejor cada día. Poder hacer tu voluntad, Señor, para que podamos caminar también nosotros por este camino que tú nos has trazado, Señor, el cual sabemos, Dios mío querido, que al final, Señor, tú nos darás la vida eterna. Gracias por todo. Pido por las peticiones, Señor, también, que llegaron a cabina de radio, seas tú obrando, conociendo tú cada petición. Señor mío querido, en tus manos los encomiendo para que seas tú quien obre de acuerdo a tu voluntad y a la necesidad de cada uno de ellos. Gracias, Señor, por mi hermano Mitila,
1: que nos está patrocinando esta semana también. Bendiciones para ella, Señor, como mi hermano Sergio, Señor, y hermano Wilson. Gracias por todo, Señor, todo lo pido en el nombre de Jesús. Amén y amén. Bien, estimados hermanos y amigos, será hasta mañana a las 4 de la tarde, si todavía estamos sobre esta tierra. Que el Señor les bendiga a todos.

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1: Salmos 121. Jehová es tu guardador. Alzaré mis ojos a los montes. ¿De dónde vendrá mi socorro? Mi socorro viene de Jehová, que hizo los cielos y la tierra. No dará tu pie al resbaladero, ni se dormirá el que te guarda. He aquí, no se adormecerá, ni dormirá el que guarda a Israel. Jehová es tu guardador. Jehová es tu sombra a tu mano derecha. El sol no te fatigará de día, ni la luna de noche. Jehová te guardará de todo mal. Él guardará tu alma. Jehová guardará tu salida y tu entrada, desde ahora y para siempre.

Ciertamente, llevó Él nuestras enfermedades y sufrió nuestros dolores. Y nosotros le tuvimos por azotado, por herido de Dios y abatido. Mas Él, herido fue por nuestras rebeliones, molido por nuestros pecados.